0: En entrenamiento le vamos a pedir que le indiquen al otro un ejercicio.
1: ¿Cómo están tus bíceps para hacerlo?
2: También.
0: ¿Van también los bíceps?
2: Sí.
1: ¿Hacemos un curso de bíceps?
3: ¿1 y 1 o los dos?
1: 1 y 1 está bien. Suave la bajada, controlado.
0: Porque ahí cuando lo haces más rápido va un poquito más liviano, ¿no?
1: Claro, es un poquito más fácil y ahí va más controlado. Ya podés aflojar.
0: Dejamos un ratito más, ¿no? Bien, impecable. Bueno, toca a vos, Santi.
4: Press estricto, pero también alternado.
0: Ahí está.
4: Para trabajar bien. Un poquito los hombros.
0: Hoy salen así, ¿eh? Acá. Vamos a tener que abrir la puerta un poquito.
4: Por saber.
0: Claro.
4: La remera hinchada. 1 y 1. Ahí va.
0: Ahí va.
5: Estamos haciendo lentamente hacia estricto, o sea, haciendo con la fuerza de los hombros. Acá le podríamos agregar un empuje de piernas, que vendría a ser un push press. Entonces vos haces una pequeña flexión.
4: Van a elegir, ya que baje un poco, porque si no, sabes lo que es. Se va a ir con los bíceps y los hombros.
0: Raúl te habla con los ojos, yo te voy indicando como, ya está.
4: Se olvidaron de mí, dice, sigo acá.
0: Siguen hablando, tranquilo, ¿no?
4: Bajá la pesa, hermano.
0: Ya está, Raúl. Cumplido. Como último ejercicio, uno que sea bien claro de CrossFit. Para que lo puedan hacer los dos.
4: Podemos intentar hacer una pull-up,
0: okay.
4: Con un balanceo, capaz que te animás.
1: Sí, bueno, puede ser, sí.
4: Tipo con el balanceo.
1: Nunca en mi vida hice eso, ¿no?
4: O sea, tenés que intentar que salga desde la cadera. No
1: pará, no me...
4: No pienses tanto en las piernas. Ahí va, balanceate ahí.
1: Balanceo.
4: Eso. Intentá tocarme la mano adelante con las piernas. Y yo te empujo después. Vos relájate, ahí.
1: Ahí va.
4: Eso, ahí. Ahí va. Eso. Vamos de vuelta. Ahí. Ahora, cuando estás arriba, si querés bajar, pues igual tiene más fuerza. Estuvo a punto de hacer esto. Dice, hasta arriba, sí, llegás hasta arriba.
1: Nunca lo intenté.
4: O sea, para ir hasta arriba del todo, necesitas desfasar un poquito más la mano. Vos lo estabas agarrando muy acá, si te agarrás más de acá.
1: Eso ya te da el pasaje a que pasen los codos.
4: Para rotar la muñeca.
1: Pero estricto.
4: Entonces venís desde acá. Ahí, entro. Y eso te da mucho más volumen. Si no, después ya tenés la otra que esta es.
0: Se te mueve todo, se te bate todo.
1: Entonces, la columna salió del grupo ahí.
4: Pero son como las dos variantes y te permiten hacer muchísimo más volumen de repeticiones.
0: Para la primera vez, estuvo bien.
4: No tiene muchísima fuerza. Y no me sorprende igual tampoco.
0: Claro. Raúl, muchísimas gracias. Sos un crack de acá lesionado y todo. Se bancó el desafío. Así que muchas gracias.
1: Muchas gracias a ti por la invitación. La verdad que me encantó el gimnasio, todo. Y el entrenador, más que nada, la verdad que ayuda bastante.
0: Bueno, impecable. Santi, muchísimas gracias.
4: Como siempre, un placer.
0: Un gustazo. Arrancaste con nosotros el ciclo y lo terminamos. Así que mil gracias. Y bueno, la mejor de la suerte.
4: Muchas gracias. Y ahora me gustaría empezar a prepararme para triatlón, que es lo que estoy haciendo. Tengo como un primer gran objetivo, es el medio Ironman de Buenos Aires, que es el 4 de octubre. Así que bueno, me estoy full preparando con eso, estoy muy motivado, muy contento, pero también tomándomelo de una manera un poco más diferente. No sé si la palabra es relajada, pero intentando disfrutar 100% del proceso, sabiendo que en esto soy nuevo, soy 100% amateur y es por pasión al deporte.
6: Buenísimo el cruce de campeones y este desafío que ha generado Iñaki a lo largo de todas las ediciones, todos los miércoles. Realmente estuvo muy bueno y se va a extrañar, por supuesto, el próximo miércoles. Vamos a cambiar de tema ahora porque la Cámara de Diputados comenzó la discusión de la Ley Integral de Empleo. Es una ley que prevé beneficios para la contratación de personas con dificultades de inserción laboral.
7: La iniciativa ya cuenta con media sanción del Senado y fue presentada este miércoles en comisión por el ministro de Trabajo, Juan Castillo. El proyecto incorpora y amplía beneficios para la contratación de jóvenes de entre 18 y 29 años, mayores de 45, mujeres jefas de hogar, personas trans, afrodescendientes, personas con discapacidad y personas privadas de libertad o recientemente liberadas. El ministro de Trabajo, Juan Castillo, aclaró que no se trata de un proyecto que solucione definitivamente el problema del desempleo, pero contribuirá a llegar a sectores a los que no se llegaba.
8: De manera tal que a veces poblaciones de que sean porque son madres solteras, hogares monoparentales, jóvenes que no han culminado sus estudios, personas que han salido recién de la cárcel o que están purgando penas, o personas trans, bueno, que que es más difícil que los empleen, bueno, acá lo estamos fomentando, dando incentivos para que esto ocurra. Esto es lo que tiene como herramienta. Ahora, no va a resolver los grandes problemas de desocupación.
7: Desde la oposición, el diputado del Partido Nacional, Pedro Gisdoñán, aseguró que si bien hay expectativa por la iniciativa, preocupa que suceda lo mismo que en 2018, cuando se aprobaron beneficios similares, pero los empresarios nunca se enteraron.
2: Esa falta de comunicación y ese desconocimiento por parte de las pequeñas empresas principalmente llevó a que un monto importante de dinero que se había destinado para poder avanzar sobre ese tipo de política no se haya utilizado. Hoy se nos habla de que hubo un trabajo en el interior, de que se puede trabajar de otra manera. Nosotros hicimos principal hincapié además en el proyecto de Yo Estudio y Trabajo en el sector privado, que creemos tendría que tener algún cambio, algún tipo de incentivo mayor al que se le está proponiendo en este proyecto de ley, porque estamos convencidos de que es a través también de la generación de empleo en el sector privado que se dinamiza la economía y en definitiva el mundo del trabajo.
3: Salimos al mundo y vamos al vecino país, porque en Argentina continúa el juicio por el caso Maradona y en las últimas horas se dio la declaración de una de sus hijas, que obviamente fue uno de los momentos más conmovedores.
9: Hanna Maradona, de 30 años, se refería a un diálogo entre el principal acusado, el neurocirujano Leopoldo Luque, y la familia del exfutbolista, en el que se decidió que Diego Maradona continuara su recuperación en una casa tras ser operado de un hematoma subdural el 3 de noviembre de 2020.
10: Bueno, la declaración de Hanna fue súper contundente. Creo que también otra de las cuestiones que negaba Luque en cuanto a que era el médico de confianza y cabecera quedó totalmente desterrada por Hanna, no solamente por lo que nos viene a manifestar, sino también por los contenidos de los audios que hay ya incorporados a la audiencia oral.
9: El juicio, que comenzó en abril, busca responsabilidades en el equipo médico que acompañó a Maradona en esa internación domiciliaria que terminó con la muerte del ídolo. Al menos una decena de testigos describieron ese domicilio en Tigre, vecino a San Isidro, como sucio y mal acondicionado para la atención médica. Además de Luque, otros 6 profesionales de la salud enfrentan cargos por homicidio con dolo eventual, que implica que eran conscientes de que su accionar podía llevar a la muerte.
3: Ahora de música uruguaya, porque la banda La Santa cumple 20 años. Pasa muy rápido el tiempo y lo festeja este viernes con un concierto que también es una fiesta y que promete algunas sorpresas especiales. Así que repasemos todos los detalles del concierto de La Santa el viernes

0: Un show especial para repasar dos décadas de música, energía, amistad y camino recorrido. Eso es lo que festejará la banda uruguaya La Santa, que se presentará este viernes a las 21 horas en la sala Live Era.
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0: El recital recorrerá buena parte de la obra del grupo e incluirá la participación de invitados especiales. Además, después del concierto, la fiesta seguirá con la selección musical de DJ Calienta Cama. Quedan las últimas entradas en venta. Con canciones como Días como hoy o Salgo a caminar, La Santa se ganó un lugar en la escena local y sigue defendiéndolo hasta hoy. Viene de abrir los recitales de Orillaz y Roxette, y en La Ibera tocará los temas de sus álbumes Días como hoy, Corazón en reparo y el último, El fuego que nos mantuvo vivos, lanzado en 2023.

0: Y otros que están de celebración son Pedro Dalton, Juan Casanova y Luciano Superbiel, los integrantes de Suma Camerata, un proyecto bien original de la escena local que finalmente tiene disco. Vienen tocando juntos desde 2022 y acaban de lanzar un primer álbum que es en vivo y que incluye canciones, composiciones propias, pero también un montón de versiones muy originales. Suma Camerata, del álbum, ya está en plataformas y estos son todos los detalles para ir a escucharlo. Una propuesta original que articula rock con sonidos electrónicos, música de cámara y poesía. La identidad de Suma Camerata está hecha de piano, cuerdas, guitarra acústica, sintetizadores y bases electrónicas, pero también de una parte importante de la historia de la canción uruguaya.
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0: El proyecto, que nació en 2022, reúne a tres referentes de la música nacional, como Juan Casanova, Pedro Dalton y Luciano Superbiel, que junto a un ensamble de músicos interpretan temas propios y versiones de composiciones de distintas épocas.
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0: Ahora lanzaron su esperado disco debut, grabado en vivo durante una presentación realizada en 2023 en el Auditorio Nacional del Sodre. El disco incluye relecturas de la obra de La Vela Puerca, Tres Pecados, Eduardo Mateo y hasta Leyenda Urbana, entre tantos otros. Ya se encuentra disponible en plataformas digitales y próximamente será lanzado en vinilo.

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1: Cotización de la moneda, dólar pizarra 38.80, 41.20, dólar Ibro 39.30, 40.70, dólar interbancario 40.015. Peso argentino 002.020, real 7.25, 8.95, euro 44.05, 49.31. Unidad reajustable 1914,42. Unidad indexada 6.54.46. Onza troy de oro en Nueva York 4.542,35. Libra 1.34.45. Yen 158,84. Dólares por euro 1.16.33.
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2: Ya te dije, Emi, el frío llegó para quedarse, sigue instaladísimo, no con temperaturas bajo cero, pero sí muy bajitas las mínimas. Se notó también el aumento de la nubosidad en la jornada de hoy, va a mantenerse así, aunque no están previstas precipitaciones para los próximos días. Frío sin lluvia.
3: Hoy estuvo muy frío realmente, primero.
2: Sí.
3: Bueno, está bien,
2: así
3: la
2: es.
3: Época del año.
2: Bueno, ¿con qué nos vamos?
3: Nos vamos con un video para cerrar de un deportista que la verdad no deja de sorprender. Dejó de ser deportista, ahora es un gran estudiante. Y me refiero a Shaquille O'Neal. ¿Lo tiene?
2: Sí, lo tengo.
3: Jugador de la NBA,
2: claro.
3: 59 años, 19 temporadas en la NBA. En la NBA, 4 anillos de campeón, nada más y nada menos de la NBA. Bueno, en esta oportunidad se graduó de su segundo máster en la Universidad de Luisiana. Completó un máster en Humanidades. El objetivo de él, además, fue estudiar liderazgo y el abordaje psicológico en el deporte. Shaquille O'Neal también tiene un doctorado en educación. Muchos lo recordarán, obviamente, por Los Ángeles Lakers, pero también jugó en Miami Heat, Boston Celtic y otros equipos. Cantó hip hop, en su momento también fue productor musical. Ha participado, ha actuado en distintas películas, pero...
2: Pero me parece súper interesante porque se habla mucho, ¿no?, del final de la carrera de los deportistas, que es cuando todavía son muy jóvenes. Y un tema que siempre también está pendiente es el estudio, ¿no?
3: Sin dudas.
2: Porque muchas veces queda por el camino antes de darle prioridad a la carrera deportiva, que en definitiva también se termina joven. Así que lindo ejemplo y además un tema bien interesante el que estudia para también dar testimonio de su carrera. Y ahora con información.
3: Y ayudar académica. Mucho también a las nuevas generaciones. Terminó su carrera, se dedicó a estudiar, además de hacer giras por el mundo porque participa de distintos eventos y se graduó en su segundo máster.
2: Muy bueno.
3: Impresionante.
2: Terminó esta edición central de Telenoche, pero volvemos a encontrarnos mañana, como todos los días, con más información 10 minutos antes de las 19.
3: Que pasen bien, nos reencontramos mañana.
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0: La señal indicará las 5 horas, 0 minutos, 0 segundos.
1: Buenos días, oyentes de La Hora del Campo. ¿Cómo están amaneciendo ustedes? Los más madrugadores, los tempraneros que están aquí acompañándonos cuando estamos echando a andar ya para este jueves 21 de mayo que tendremos por delante, que despunta con tiempo bueno aquí en la capital del departamento de Cerro Largo. Y frío, como se viene dando estos días pasados, características similares. Nada nuevo, podríamos decir, a nivel del tiempo, ¿no? Más o menos como ha venido mostrándose, sin grandes variaciones. Omar Bernardo Griotti Barreto, hombre de San Antonio, Canelones, estás meta a escribir ahí. ¿Qué te pasa? ¿Amaneciste complicado con los papeles hoy? Buen día.
2: ¿Qué tal, Bonilla? Buen día a toda la audiencia de La Voz de Melo. Buenos días a Rosalía y a Mayito en Patria. A los oyentes de la AM 1540, Orillas del Río Lemar. Buen día también a la audiencia de Radio Hit en Santa Clara, de La Voz del Pueblo en Villancina, Tacuarembó. Y a todos, bienvenidos, buen día. El deseo de un buen arranque de jornada de jueves para todos. Venimos bien, repechando la semana rumbo al fin de semana, valga la redundancia. Ya de pilas casi cargadas, siempre falta algo.
1: Vos te cargás la pila rumbo el fin de semana, es al revés. En vez de cargar el fin de semana, no, vos cargás en la semana. Bueno, te gusta andar contracorriente. Vamos a ver cómo está amaneciendo en 33 allí, cómo se comportó la jornada ayer. Nos vamos al saludo de Mayito, de Rosalía, el equipo de Patria que está al duro. Buen día.
3: Programa, buenos días, primo. ¿Cómo amaneciste? Espero que bien. Vaya el abrazo grande siempre para vos. Otro para el tío viejo. A Bernardito, el osito mimoso dormilón. Ahora entiende, primo, por qué le solté la mano. Yo precisaba un candidato que cargara el fin de semana para darle toda la semana. Este no, este usa la semana para cargar, para descansar el fin de semana. ¿Vio? Esas son las cosas, la diferencia con el Pepe. Pepe no carga ningún día. Carga de noche mientras duerme nomás, es como los autos eléctricos. Al otro día está pistoñando. Esas son las diferencias que hacen a la cosa, a la esencia. Pero el deseo de un buen jueves es para toda la gran familia de Lora del Campo. ¿Cómo amaneciste, Rosalía? Buen día.
4: Buenos días, muy bien. Buenos días a Polilla, Bernardo, Pepe y María. Vaya el saludo a Serrano y estoy con Bernardo. El fin de semana es el fin de semana muy cargado, hay que prepararse.
3: Si usted le ve en la cara y fuera una pila, tiene el 0,01% de carga. Está esa que está haciendo tip, tip, tip, tip, antes de apagarse, así está. Pero bueno, está. Esto es radio, no es televisión, gracias a Dios, si no, estamos todos sin trabajo. ¿Qué le cuento, primo? Ya estoy abriendo mi pronóstico, que después ves, ahora sí, vamos a un profesional, ahora vamos al que sabe. Claro, yo no sé nada. No erra una vez en 10 años, pero no sé nada. Está bien, yo lo entiendo, primo. Usted siga así, así que viene bien también. 6 grados de temperatura hasta ahora en 33,4 de sensación térmica, 88% la humedad. Un día de hoy que no vamos a ver tanto el sol como lo hemos visto estos días anteriores, va a estar nuboso. La máxima de hoy no va a ser muy alta, 14, así que va a ser un día frión durante toda la jornada. Para mañana viernes, algo nuboso, 4:15, el sábado va a ser el día que más solcito vamos a tener, 7:17, un domingo algo nuboso, 9:19, un lunes con cerrazón y algo de viento en la mañana, 10:20, para el martes sol y el agua que venía ahí para comenzar el lunes, se corre para el lunes a la para el martes a la noche y miércoles, ahí donde hay, pero bajitas probabilidades, no llegan ni al 40%, que entre el martes de noche la semana que viene y el miércoles durante todo el día caiga alguna lloviznota por esta zona. Así está el tiempo, así va a estar en los próximos días, y si hay un profesional que me desmienta, que lo haga. Y con este pronóstico volvemos a Mesa Central.
1: En Mesa Central estamos, seguimos con los saludos. María Petrona, buen día.
5: Buenos días, Polilla. ¿Cómo está?
1: Bien, bien. ¿Cómo amaneció, María? ¿Cómo venimos con los números nosotros aquí en la capital del departamento?
6: Temperatura actual en Melo, 3 grados. Humedad, 97%.
1: Mire, gracias, María. Vaya a abrirle el Pepe, que perdió la llave ese día, que no anda sin llave el Pepe, no sé qué pasó, no va a tener que hacer una nueva, no la encuentra. 7:22, sale el sol. 17:43 se oculta luna nueva este jueves 21 de mayo. Está mareado el Pepe con tanta fama que le hace Mayito, se mareó, perdió hasta el llavero. 141 días van recorridos de este año, faltan 224 para que se termine mes quinto, semana 21. 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El primer obsequio musical de la mañana que llega de la mano de los payadores con el contrapunto, con el canto improvisado. El espacio luego con la información hípica, la actividad social de la campaña para el fin de semana, la música que ustedes piden por el WhatsApp exclusivo de La Hora del Campo, el 094-258-014. Campo mensajes, comunicados escolares, visitas a policlínicas, pagos de pasividades, oportunidades laborales, extravíos, hallazgos, la moneda al cierre, notas, comentarios, reportajes de interés.
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1: Las grandes columnas sobre las que se asienta la estructura de la emisión de este jueves de la Hora del Campo, jueves de la Asociación Rural de Tacuarembó, estará ocupando el espacio Fernando Lazaga, consejero de la Federación Rural por Tacuarembó. Marcelo Alori nos contará el resultado del remate de los criollos de la cueva de Vila Cabrera Hermanos. Las yeguas mansas promediaron $2,100. Pepe Medina, charlando con la gente. Oficial de bomberos Rocío Benítez cuenta el motivo de su profesión, de la elección de su profesión. Jueves de la Sociedad Agropecuaria de Cerro Largo estará Bernardo Ferreira Silva, nuevo presidente de la institución. En fin, esto y más en esta emisión de Hora del Campo que recién se está iniciando. Y voy a ir a los mensajes que llegaron vía WhatsApp, pero vos tuviste uno quieto ahí, Bernardo, ¿no? Una comunicación directa.
2: Correcto, temprano se comunicaba María y Miguel que están amargueando, tomando mate, querían escuchar algún tema del Cacho Márquez.
1: Bueno, y muy temprano también llegaron los primeros mensajes esta mañana, algunos bastante antes de que estuviéramos al aire, ¿no? Bueno, déjame buscar acá al principio, acá está el primero que llegó. Barbaridad, no eran ni las 2 de la mañana todavía, che. No duermen la gente, estos que mandan tan temprano no duermen. Buen día, Serrano, Polilla y equipo, tengan una excelente y bendecida jornada. Podría pasar grueso como costilla bagual por Gavino Sosa. Gracias. Cordial abrazo para todos, dice José, que estaba desvelado seguramente, José. Buen día, Joaquín Polilla Bella y los demás integrantes del programa Mañana Gélida. A Walter que siga adelante con su salud y si no los molesto, podremos escuchar Cielo del 69 por los olimareños. Muchas gracias. Longino de Amarillo. Ayer no pasamos Cielo del 69, Bernardo. Sí, lo pasamos ayer, Longino. Y ayer lo compartimos, sí. Buen día, equipo. Que tengan un excelente día. Saludos, Virginia Rivero. Buen día, dice otro mensaje. Quiero pedir una milonga de parte de Cipriano Molina. Gracias. Muy bien. Buen día, familia. Páseme el tema Rezo al Amigo, Carlitos de la Vinchuca. Buen día. Si puede, pase Chiquillada. Gracias, Luis. Buen día, Serrano, Polilla y compañía. Pase de otro tiempo. Buena jornada. Saludos desde la antena de Patria, Lito Quintela. Buen día, excelente jornada para todos. Saludos, Pancho Riaño. Buen día, Polilla. Feliz jornada junto a su equipo de trabajo. ¿Podría pasar el tema un día de junio? Saludos cordiales, Marta Lucila Peña. Buen día, Hora del Campo. Que tengan un buen jueves y excelente jornada. Me pasaría el loco del recao. Un saludo para mi amigo el Colorado Abel Nicolás, dice el oyente, que no firma. Buen día, gente. Acá en San Antonio, Canelones, mirá, trabajando. Si pueden pasar a Pepe Guerra con la Aruanoa Carrero y Abella cantando sobre una yerra, gracias, Carlos el Olimareño. El tema se llama Estaba Cantado, dice. Está en tus pagos, Griote, ya, San Antonio, Canelones, tu pago mismo. Un olimareño, mirá. Bueno, gracias por estar. Buen día, Polilla y demás integrantes de Hora del Campo. Está frío, no sé si habrá helada, que está oscuro y no se ve. Menos mal compré unas botas al Pancho Ruiz. No son nada baratas, pero valió la pena, bien calentita. Estamos por tirar un poco de vacas al agua con el amigo Diego Luca. Un saludo a todos los conocidos, dice Romario Chávez. Buen día para todos, director y colaboradores. Saludos, Rosa Mari. Bueno, gracias a todos. Gracias por estar. Llegó el Pepe Medina, rezongando con María Petrona, que demoró en abrirle la puerta. Los payadores, ahí están, para empezar. Minuto 11 de las 5.

¿Dónde está el meadora? ¿Dónde está la payadora que a Martita la supere?

0: exquisita y Rómulo nos permita que sigamos fogoneando.
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0: Ahí estaban los payadores echando a andar en la mañana de la hora del campo. Buen día, José Pepe Medina.
1: Buen día, Polilla, para usted, buen día para Bernardo, para Rosalía y Mayito en Patria y la gran audiencia ahora del campo. Un gusto, ¿eh?
0: Estaba revirada la María Petrona.
1: Me estuvo afuera esperando hace rato.
0: No le abría la puerta.
1: Después usted dice
0: que usted no encuentra la llave. Ese día que está sin la llave y no la encuentra. Tiene razón, María.
1: Bueno, pero
0: tiene razón.
1: ¿Sabían que puede abrir antes la puerta?
0: Ella andaba diciendo acá que se le fueron los humos para la cabeza usted con esa manija Mayito y que ya no sabe ni dónde tiene la llave, ni la billetera.
1: Bueno,
0: ni
1: pero
0: que,
1: podría abrirme temprano.
0: Se mareó, dice. Dice María.
1: Podría
0: dice
1: abrirme
0: María.
1: Temprano.
0: Bueno, no sé.
1: Con este frío.
0: Bernardo Brioti Barreto, ¿qué pasó? ¿Está nube sin negro? ¿Te contactaste con el hombre que sabe de tiempo? Bueno, a ver qué dice.
2: Hola, ¿qué tal? Este jueves tendremos un comienzo de jornada muy frío, con heladas, posterior formación de nieblas y neblinas aisladas. Una tarde que se va a estar presentando templada en el norte litoral, fresca en el resto del territorio, con cielo ligeramente nublado. Mucho cuidado, nuevamente importante descenso de temperatura en la noche.
0: Bueno, muy bien, gracias, Nubel. Buen día, Polilla, dice un mensaje. Esa gente que manda WhatsApp una o dos de la mañana deben de ser serenos, panaderos, etcétera, dice Alfredo. Y tal vez que sí, o si no, no dormirán nomás, estarán desvelados, yo qué sé, Alfredo. Pero las 2 de la mañana, mi Dios querido. Uber a veces nos manda muy temprano, pero bueno, uno entiende, está por hacerse el camino con el camión, está preparando el amargo ahí, por salir, y bueno, el tipo nos manda un mensaje ahí, cuando engancha la radio ya está prendido ahí. Nos vamos a las hípicas, Brioti.

0: desde este momento, Raid, Pencas, Turf, Bailes, todo el movimiento social de la campaña.
1: Bueno, vamos a arrancar con música. El Pepe está hojeando los papeles ahí. El Griotti está dando manija con la gente que escribe. Pero bueno. Está medio levantisco ahí. Se peleó con Mayito ahí. Quedó medio agresivo. Tranquilo, Griotti, tranquilo. No te hagas mala sangre, muchachos. Esas cosas pasan. Vamos con la.

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0: Ahí estaba Gabino Sosa, como lo habían pedido, la picana rochense. Pepe Medina, ahora sí, está listo con información del fin de semana. Nos va a recordar las actividades que se vienen organizando.
1: Exactamente, Polilla, nos metemos en la actividad este próximo sábado 23 en pista de retorno, donde hay tres actividades, dos carreras y un raid. Se destaca la carrera de potros con 12 firmados. Comienza a la hora 14 con la presentación de las carreras de petillos, 200 metros, 2000 y 1000, suelta por gatera, a correrse. Están cuatro anotados. La segunda carrera de potros con 20.000 al primero, 60 kilos, 3000 y 1000, gatera sorteada. Carrera con dos sentencias a los 300 metros y a los 350 metros. Se remata la general y los ternos. Tiene a 12 anotados esta actividad. Y después estará cerrando el raíz de cuatro vueltas al circuito con 3.000 de inscripción, 2.000 de juego obligado con 15.000 premios, 15.000 de premio fijo, donde tiene cuatro anotados y tres más a confirmar. Organiza Mateo Silveira, remata Robinson Acuña, los esperamos a todos. Buen servicio de cantina, sea este próximo sábado en pista y ruedo retorno.
0: Más música, Bernardo, más música.

0: Bueno, muy bien, estamos con la música que solicitaron los oyentes. Dice, sí, aquí por los pagos del compañero San Antonio, exiliado hace una punta de años, como bueno limareño, anhelando los pagos allá por los cerros de Amaro. Dice el oyente que pidió el tabacantabo, el olimareño que anda por allá por los pagos del río Tille. De allá, de los cerros de Amaro, los oía a ustedes por los años 90. El 4, vamos a ver a los coplas que vienen por acá. Nos arriman con su música al pago. Abrazo, dice. Bueno, es así, ¿no? Cuando uno anda lejos ahí, una barbaridad y cualquier cosa que lo ata al pago, sí será importante. Gracias por estar, y bueno, y gracias también por contarnos esta parte de su historia, desde ahí, desde los cerros de Amaro a San Antonio, Canelones. Buen día para el equipo de Hora del Campo. Que tengan excelente jueves. Saludos, Nelly. ¿Tenés otra actividad, Pepe? Vamos a darnos una vuelta por 33. Nos damos una vuelta por Patria. A ver qué tienen Mayito y Rosalía ya, el equipo hiperactivo de Patria. Ahí nos vamos.
1: 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Muy bien, vamos a este sábado 23 de mayo, pista la fija en Castillo, actividad que se había suspendido el otro domingo. Bueno, la primera actividad es a las 2 y cuarto de la tarde, un radio de 8 kilómetros, 75 kilos, 3.000 y 2.000. Corren una zaina de Leonardo Sena de Castillo, Colorado de Alexis Pereira de La Paloma, un zaino de Andrés Veiga de La Coronilla y un tordillo de Ángel Pereira de La Paloma, todos con 75 kilos. La segunda actividad ahí en Castillo, 15 y 45. 8 kilómetros, 75 kilos, 3.000 y 2.000, y se anotaron una zaina de Alejandro de Brun de Castillo, tordillo de Sociedad La Amistad de Castillo, colorado de Luciano García de La Paloma y tostado de Sebastián Veiga de La Coronilla, también todos con 75 kilos. Cierra un clásico de 425 metros, 60.000 de premio, 56 kilos, 10.000 y 10.000, corren Rey de Sirio de Ronaldo Niz de Mariscala, Playero, el de Familia García de Aguas Dulce, Indio Leopardo de Hermanos Veiga de Castillo y Talud. Saludo Lark, el de Christopher Martínez del Chuyo. Buen servicio de cantina, se sortea un póster con la entrada, organiza Rubén Veiga y Lauro de Brum. Y también hay actividad este domingo 24 en Sociedad Criolla Los 33, quedaron que hoy arrimaban las nóminas aquí a la radio, donde se va a estar corriendo el domingo la criolla, una carrera sobre 375 metros, 1500 y 1000 con 4 firmados, un clásico de 3 vueltas, 1500 y 1000, un raí de 5 vueltas, 1500 y 1000 con 15.000 al primero y 5 firmados, y cierra un raí de 12 kilómetros, 2000 y 2000 con 25.000 al primero con 6 caballos firmados. La entrada 150 pesos, culmina con Gran Peña Folclórica. Organiza el Gordo Lucas, esto es el domingo en la criolla y el sábado en Pista La Fija en Castillo, es lo que hay para este fin de semana. 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
2: ¡Está vendido! ¡Un aplauso, muchachos!
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0: Minuto 34 de las 5 de la mañana, mesa central de Hora del Campo, un paréntesis porque les voy a hablar de la armería, el rastreador, del Pancho, que ha incorporado algunas novedades, ¿no? 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Música, Bernardo.

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0: El Sabalero es José Carvajal, Chiquillada. Seguimos con la información del fin de semana, Pepe.
1: Y pasamos al domingo, todo en pista retorno porque sigue las actividades y habrá una carrera de 300 metros suelta por gatera que se largará a la hora 14 del domingo. Será de su recorrido 300 metros, 60 kilos, 2.000 de inscripción, 1.000 de juego obligado, todo a premio, suelta por gatera y se sortean. Tiene a 4 anotados. La segunda actividad será sobre 350 metros, por gatera también, 3.000 y 2.000, todo con 15.000 pesos de premio. También suelta por gatera sorteada, cuenta con 4 anotados. La tercera actividad será de petizos, 5.000 de inscripción y 5.000 de juego obligado, con 30.000 pesos de premio, con 250 metros a recorrer, cuenta con 4 anotados. Y el plato fuerte de la tarde será el Rey de Potros, 7 firmados, con 3.000 y 2.000. Y 1.000, perdón, con 20.000 pesos de premio y $100 al segundo premio. Es la actividad que cierra la jornada de domingo organizada por Mateo Silveira y rematada por Robinson Acuña allí en pista y ruedo retorno.
0: Tengo otro mensaje que entró ahí de Marito. Dice, buen día Serrano, buen día gente de Hora del Campo. Vamos arriba, está fresquito, hay que mover el cuerpo tempranito. Buena jornada para todos. Vamos y vamos, dice Marito. Vamos y vamos. Música Griotti.
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0: Ahí estaba, como lo había pedido el amigo limareño que anda por allá por San Antonio, Canelones, que se fue desde los cerros de Amaro, tan lejos, tan al sur, y sintiendo un poquito de gusto al pago con el tema. Pepe Medina.
1: Y nos metemos en la actividad el próximo domingo 24 de mayo en Poste de Piedra. Ruta kilómetro 25, ruta 26 a 3 kilómetros. Todo lo recaudado será donado a la Escuela 30 de Las Cañas, donde tendrá una carrera de 350 metros, cuenta con 6 anotados. También tendrá un raid de 4 vueltas al circuito, cuenta con 6 anotados. Un raid de 4 vueltas, otro más, ¿verdad?, con 8 anotados. Remata Maxi Feijó, organiza esta actividad. Mena será en Poste de Piedra, ubicado allí en el kilómetro 25 de la ruta 26, a total beneficio de la escuela número 30 de Las Cañas.
0: Seguimos con música, seguimos con música, y después vamos a cerrar con más información y con más música.

0: apretó el tiempo, estamos en el minuto 50 ya de las 5 de la mañana. 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
1: Y cerramos con lo que va a ser el calendario de la Federación Ecuestre Uruguaya para este fin de semana, el 24 de mayo, donde lo veníamos contando y estará con toda la cobertura de Plataforma Hípica de la Voz de Melo con la edición número 16 de Volviendo a Galopar, organizada por la Sociedad Hípica Los Tauras, Villadero, Rivera, 80 kilómetros, con un premio de 140.000, pero además también se corre la edición número 30, Entre Amigos, organizado por el Club Social Casupá, en Casupá, Florida, 60 kilómetros, con un premio de 120.000, son las dos actividades pactadas dentro del calendario de la Federación Ecuestre Uruguaya para este fin de semana.
0: Bueno, punto final para este espacio de información hípica, de música. Llegamos al minuto 52 de las 5 de la mañana. 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
3: 5:55, primer espacio de informaciones especiales en Hora del Campo. Atención a la actividad enmarcada en el programa Salud Rural ACE CAMSEL Intendencia de Cerro Largo, coordinado por Ministerio de Salud Pública, giras médicas. Este viernes, mañana, viernes 22, la gira médica concurre a las policlínicas de Paso Pereira, hora 13, Tierras Coloradas, hora 14:30, y Arévalo, hora 16, comunicó la licenciada Paola Barreto. Recuerden también, porque así lo está difundiendo la Liga de Trabajo de Fraile Muerto, que invita a sus socios para la Asamblea General Ordinaria que se va a realizar en su local el próximo sábado 23 de mayo a las 9 en primera, a las 9:30 en segunda y a las 10 horas en tercera citación. El orden del día: lectura y aprobación del acta anterior, lectura y aprobación de la memoria y balance anual ejercicio 2025-2026, asuntos varios, elección de 2 asambleístas para firmar el acta correspondiente, elección de 3 asambleístas para integrar la comisión receptora de votos, designación de 4 titulares y 4 y 9 suplentes para integrar la comisión directiva y 3 titulares y 3 suplentes para integrar la comisión fiscal. Las listas se recibirán hasta 48 horas antes del acto electoral. Al mediodía compartiremos un almuerzo, dice la comunicación de la Liga de Trabajo de Fraile Muerto. Y recuerden también que estamos en pleno periodo de vacunación contra la fiebre aftosa. Ya se están entregando las vacunas en las oficinas del Ministerio en Melo, en Santa Clara y en Río Branco, en días hábiles y en los horarios difundidos respectivamente. Pero recordarles que a nivel de la entrega de la vacuna en el interior, hoy se entregará en la Liga de Trabajo de Fraile Muerto de 13 a 16 horas, según la comunicación de los servicios ganaderos Zonal Cerro Largo.
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3: Pizarra del Banco República, el dólar cotiza a 38,80 en la compra y a 41 pesos con 20 en la venta. El euro lo hace a 44 pesos con 0,5 en la compra, a 49 pesos con 31 en la venta. El peso argentino, 2 centésimos en la compra, 20 centésimos en la venta. Y el real brasileño, 7,25 en la compra y 8 pesos con 95 en la venta. Pizarra del Banco de la República para la referencia en el tipo de cambio. Ahora, en el minuto 58 de las 5, nos vamos a Patria 33.
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7: La información necrológica indica que falleció ayer en Montevideo el señor José Pedro Peralta Cerrón. El velatorio comienza hoy, hora 8, en sala 3 de empresa Grupo Caso, Manuel Freire, 14:30. Sepelio hoy, hora 16:30, en cementerio de 33. Falleció ayer en 33, a los 70 años, el señor Gregorio Alcina Almeida, herrero. El sepelio se realiza hoy, hora 10, en la necrópolis local. Velatorio sala 4 de la empresa Pintos y Mieres, Manuel Cacheiro, 599 de nuestra ciudad. Atención de policlínicas municipales, hoy en policlínicas rurales, el doctor Fleitas, atiende a las 9 en Rincón de Gadea y 10:30 lo hace en Rincón de Urtubey. También hoy en La Calera el doctor Latapié atiende de 8 a 10, el doctor Becerra en El Paso Ancho de 10 a 12 y el doctor Fleitas en Villa Sara de 15 a 17 horas. Continúa la entrega vacuna contra la fiebre aftosa. Hoy se entrega en el Club Uruguay de Vergara de 9 a 15 para sesionales segunda, tercera y novena, mientras que el viernes y el lunes en la Fomento de Villa Sara de 8 a 13 se entrega para todas las sesionales del departamento. El gobierno de 33 comunica a sus contribuyentes que el plazo hasta el viernes 12 de junio para pagar la tercera cuota de la contribución inmobiliaria rural.
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7: Hoy ya tenemos una actividad marcada para hoy, lo que es hoy y mañana específicamente, lo que es el remate del lote 21, que entre la jornada de hoy y mañana desde Palermo estarán colocando 13.800 vacunos y estarán operando desde la Mesa de Patria los escritorios de Nelson Martínez Beña y Juan Francisco Chirucci.
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3: Mesa central de Hora del Campo, aquí en la agenda publicitaria. También tenemos marcada la actividad con el inicio de las ventas del remate virtual del lote 21, que se cumple desde Palermo. Son dos días de remate, como ya lo dijo Mayito desde Patria. Aquí en Mesa Central, Federico Rodríguez, Campo Uy con Vicente Lopetegui, que integran el consorcio, al igual que las firmas de Patria, que invitan para el remate a través de la promoción. Hoy, en el primer día, hoy se venden los ganados Angus certificados y desde las 9 de la mañana, en el remate virtual, 1.369 terneros, 740 novillos de 1 a 3 años, 627 vacas de invernada, 415 terneros y terneras, 864 terneras, 974 vaquillonas, 62 piezas de cría, 98 vacas entoradas, 1.170 vientres preñados. Hoy lote 21 con los Angus certificados. Primer día de ventas del remate virtual del grupo que, repito, la sede se realiza hoy desde Palermo, Buenos Aires.
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3: Si se cumple la previsión de Weather, nos vamos a ir con unos días más de tiempo firme, ¿no? Una inestabilización más bien sobre fin de mes podría darse. Weather dice concretamente que para hoy el cielo aquí en Melo estará prácticamente cubierto con una máxima de 14 grados, los vientos del sur de 10 a 15 kilómetros en la noche, en la hora. Por la noche el cielo prácticamente cubierto con una mínima de 4, vientos suaves y variables. Mañana viernes muy nublado, 16 la máxima, 7 la mínima. El sábado nublado, suben otro poco las temperaturas, sobre todo las mínimas, ¿no?, que van a estar más confortables. 17 la máxima, 10 la mínima en la noche del sábado. Muy nublado el domingo, con una máxima de 19, una mínima de 10. Y bueno, en ese rango de temperaturas con mínimas de 10, 12, arranca la semana esa que se inicia el lunes 25 y se estaría inestabilizando allá por el jueves, viernes, que hay algunos chubascos anunciados en la definición para esos días por parte de Weather y su previsión.
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3: Amanecimos con tiempo bueno aquí en la capital de Cerro Largo, había 3 grados de temperatura, 97% el índice de humedad, la luna nueva este jueves 21 de mayo, recordándoles que tenemos mucho que ofrecer en esta emisión de La Hora del Campo, en algunos minutos nada más, como es tradicional los jueves, estará con su espacio la Asociación Rural de Tacuarembó, en la columna el ingeniero Fernando Lazaga, consejero de la Federación Rural por Tacuarembó. Marcelo Alori nos estará contando el resultado de los criollos de la cueva de Vila Cabrera Hermanos, las yeguas mansas promediaron $2,100. Pepe Medina charlando con la gente, oficial de bomberos Rocío Benítez, que nos cuenta el motivo de la elección de su profesión. Tenemos también los titulares del suplemento agro editado con el semanario Búsqueda, agradeciéndole a Luca Faría, colega de Tacuarembó, que se desempeña allí y que nos hace llegar la información, y ya vamos a estar compartiendo esos títulos. Jueves de la Sociedad Agropecuaria de Cerro Largo, Bernardo Ferreira Silva, nuevo presidente de la institución, ocupará la columna este jueves.
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3: Ha culminado la feria del CIAL. Allí estuvo Rafael Tardaglia. Es un resumen breve y muy interesante de lo principal que se trajo de su presencia en ese evento, que es lo que se habla, ¿no? Pero bueno, en un mercado que está con muchos movimientos, con cambio de piezas en el rompecabezas que se va definiendo, y algunos hechos son realmente importantes, y los protagonistas del mercado internacional, tanto desde el lado de la oferta como de la demanda, mueven sus piezas, ¿no? Desde Brasil hay una información que traslada el portal de BO, porque esta es una de las cosas que está generando una mirada muy, muy importante en el mercado. Desde que China puso las cuotas como salvaguarda, muy rápidamente se están cumpliendo la de Brasil y Australia, que son principales proveedores, ¿no? Se estima que Brasil va a terminar en junio de cumplir su cuota, y luego de que la cumpla, el negocio con China pasa a ser inviable porque el arancel es muy elevado. Entonces, ¿qué va a pasar con esa producción que tiene en exceso Brasil? Porque el año pasado había vendido mucho más que lo que le asignó la cuota. Bueno, dice un informe del DBO, del portal, que según la agencia Reuters, el ministro de Agricultura brasileño Andrés de Paula y el ministro del Comercio australiano, Don Farrell, están en China esta semana, aprovechando el tiempo con autoridades chinas para defender el aumento de las cuotas. La idea y esto nos va a comprender a nosotros también, escuchen lo que dice, revela la agencia, es lograr que el gobierno chino recoloque a estos países que van muy adelantados ya, Brasil y Australia, que son grandes, grandes oferentes del mercado, las cuotas de exportación que no han utilizado los otros países, o no utilizadas por otros países. Por ejemplo, a final de marzo, la Argentina, abastecedor competencia de Brasil, había utilizado un 27,5% de la cuota. Uruguay, un 15%. Y Nueva Zelanda, un 14% de las cuotas, según los datos brindados por el gobierno de China. Las autoridades australianas también discutirán con China la posibilidad incorporar huesos y carne refrigerada a la cuota, lo que permitiría un aumento del volumen total de remesas, según informaron a Reuters personas familiarizadas con las discusiones. Según la agencia, el Ministerio de Comercio y del departamento encargado del tema en China no respondieron inmediatamente a los pedidos de los comentarios. La embajada de Brasil en Pekín tampoco respondió a un pedido de comentario, según detalla el artículo. Según el texto, un portavoz del Ministerio de Comercio de Australia, en respuesta a la solicitud de un comentario, mencionó una declaración de Farrell del 18 de mayo, en la cual afirmaba que se encontraría con el ministro de Comercio de China, Wang Wentao, y Australia siempre defendió el comercio libre y justo, decía la declaración. Según fuentes, Brasil y Australia ya presionaron por cambios en reuniones anteriores con autoridades chinas. Pero bueno, como ven, está conversado el mercado, ¿no? Evidentemente estos son temas importantes que en la medida que se vayan definiendo van generando cambios significativos en los flujos comerciales.
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3: Bueno, los titulares del suplemento agro editado con el semanario Búsqueda. La Federación Rural espera anuncios sobre la eliminación del impuesto del 1% municipal en su congreso en Salto. La gremial propone que los caminos rurales de alta intensidad de uso pasen a la órbita del Ministerio de Transporte. Otro de los artículos en el suplemento agro, gerente de INAC advirtió que si se pierde un mercado no es fácil sustituirlo y llamó a estar atentos y ser cuidadosos. El foro ganadero de la Expo Nacional Hereford puso énfasis en las exigencias sanitarias y los nuevos horizontes comerciales. Allí el gerente de acceso a mercados de INAC, Álvaro Pereira, hizo estas exposiciones. Y bueno, también trae la información respecto a los ganadores de la Expo Nacional Hereford, esto suplemento agro editado con el semanario Búsqueda. Agradecemos a Lucas Farías, colega de Tacuarembó, que se desempeña allí en el semanario y que nos hace llegar los títulos de lo que material que contiene la publicación.
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3: Bueno, como les comentaba Rafael Tardáguila, del Tardáguila Agromercados y la consultora, estuvo presente en la Feria del Cial en Shanghái y hace un resumen que publica en su portal con la visión que se trae desde allí, ¿no? Muy interesante, lo compartimos. Culminó una Cial Shanghái nutrida de novedades e incertidumbre, dice Rafael, que escribe desde la propia Shanghái. Del lunes al miércoles se llevó adelante en las instalaciones de SNIEC en Shanghái la edición 2026 de la Feria del Cial, en la que, en lo que refiere al mercado de la carne vacuna, no faltaron novedades ni grandes signos de interrogación acerca de lo que deparará el futuro inmediato. El principal tema giró en torno a la relativamente exigua cuota que China le otorgó a Brasil para este año de 1.106 millones de toneladas, cuando en el 2025, 1.106 millones de toneladas, cuando en el 2025 ingresaron de ese origen 1.45 millones. Esto impactó de lleno en la estrategia de los importadores chinos y exportadores brasileños, quienes apuraron lo máximo posible los embarques para asegurarse que los volúmenes lleguen antes de que la cuota se termine. Las estimaciones en las últimas horas de la feria eran que Brasil enviará a China sin inconvenientes hasta la primera quincena de julio. A partir de ese entonces, la cuota se complementará y el negocio se inviabiliza por el arancel adicional del 55% que aplica China a lo que llegue fuera de cuota. Lo mismo, pero más acuciante aún, es el caso de Australia, quien ya cubrió más del 80% de la cuota y la completará en pocas semanas. Esto es trascendente para todo lo relacionado con nichos de alto valor, donde Australia se hace fuerte, caso de carne de animales terminados a grano. De hecho, tanto en Argentina como en Uruguay se advertía un mayor interés importador por este tipo de productos. A partir de que se completen las cuotas de Brasil y Australia, se darán varios cambios. Por un lado, los orígenes como Argentina, Uruguay, Nueva Zelanda, entre otros, prevalecerán como principales proveedores del mercado chino. Es verdad que Beijing le devolvió la habilitación a más de 470 plantas de Estados Unidos, pero la posibilidad de ingresar a China con carne de animales en los que se hayan utilizado promotores de crecimiento limita las posibilidades de expansión de los Estados Unidos en este mercado. La gran pregunta es si el stock de carne importada que hay actualmente en China será suficiente como para cumplir con la demanda durante el periodo en el que Brasil y Australia estén fuera del mercado. En general, la opinión es que China se abasteció bien para ese momento, por lo que no deberían darse saltos en precios de importación que ya están altos y que son difíciles de trasladar a lo largo de la cadena de distribución hacia los consumidores chinos. En ese momento, Brasil enfocará sus baterías a Estados Unidos, para lo cual es una gran ventaja si se confirma, en la feria muchos lo daban como un hecho, la eliminación de los aranceles a la importación de carne vacuna. Esto también tranquilizó a los productores de carne en Chile, quienes veían con preocupación que Brasil desviara mucho volumen hacia su mercado. Las estimaciones más cautelosas hablan de 50.000 toneladas mensuales exportadas por Brasil a Estados Unidos en los meses en los que esté fuera de China, y hay quienes se arriesgan a hablar de hasta 80.000. En todo caso, Brasil se convertiría en el principal proveedor del mercado estadounidense, desplazando a Australia. Muchas novedades, gran incertidumbre y varios signos de interrogación a develarse en los próximos meses, concluye Rafael Tardáguila desde la propia Shanghái, artículo que traslada en su portal y que compartimos con ustedes.
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3: Estamos en el minuto 19 de las 6 de la mañana. Nos vamos a ir a Patria, la información ganadera desde la capital olimareña. E inmediatamente después estará la columna habitual de los jueves de la Asociación Rural de Tacuarembó. En ella el ingeniero Fernando Lazaga, consejero de la Federación Rural por Tacuarembó.
16: Mis amigos del campo y de esta audición, tengan ustedes muy buenos días.
3: Patria, allí nos vamos.
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3: Minuto 25 de las 6 de la mañana, país, como todos los jueves, la presencia de la Asociación Rural de Tacuarembó en Hora del Campo. El integrante, su director, el ingeniero Fernando Lazaga. Buen día, bienvenido.
20: Buen día, gente. ¿Cómo le va? ¿Todo bien? Fría mañana. Le está hablando el ingeniero Fernando Lazaga, consejero de la Federación Rural del Uruguay, por la Asociación Rural de Tacuarembó. Bueno, en el día de hoy quería hacerle una invitación al 109 Congreso de la Federación Rural. Tenemos un nuevo congreso en Salto. La fuerza del agro, que es el motor del país. Los días 29 y 30 de mayo es en la agropecuaria de Salto, en el departamento de Salto. Previo al congreso tenemos otra invitación, que tenemos un simposio internacional sobre el combate a la garrapata. En este van a estar dado varias charlas. Por ejemplo, el día 27 vamos a tener a las 14 horas charla con el doctor Pablo Parodi del INIA Uruguay, que va a hablar sobre la tristeza parasitaria. A las 15 horas el doctor Santiago Nava del INTA Argentina sobre el control integrado. A las 16 horas del día 27 la doctora Lucía Chaparro de la SENASA Argentina va a hablar todo sobre el concepto actual y control integrado. A las 17 horas el doctor Guillermo Marcondes del Instituto de Pesquisa de Río Grande del Sur, Brasil, sobre la multiresistencia a ese gran flagelo que tenemos en Uruguay como el tema de la garrapata. A las 18 horas el doctor Pablo Formento del INAC Uruguay va a hablar sobre las prácticas y de medicamento veterinario. Y a las 19 horas del día 27 el ingeniero Carlos Ginovar de la cabaña Bayucoa Uruguay va a hablar sobre las herramientas digitales y una aplicación en cuanto a la garrapata. Después tenemos el día 28, que seguimos en el simposio sobre el combate a la garrapata, ¿tá? A las 8.30 horas el doctor Emiliano Rivas del DILAVE va a hablar sobre todo el tema de las hemovacunas. Y a las 11 horas el doctor Juan Carlos Irigoyen, productor, va a hablar todo sobre el tema de las pérdidas económicas y todo el tema de la tristeza parasitaria. Así que van a tener muchas charlas para informar sobre el combate. Va a haber técnicos brasileros, técnicos argentinos, va a haber técnicos paraguayos, ¿tá? Va a haber técnicos uruguayos, y entre todo la idea es un aporte esto de la FARM, la Federación de Federadas del Mercosur, y la idea es una puesta a punto sobre todo el tema del combate a la garrapata, a ver si unidos podemos combatir este flagelo que al Uruguay le está haciendo muy mal y muchas pérdidas económicas. No solamente eso, la invitación cursa para el congreso, que se va a dar los días 29 y 30 de mayo. Ese congreso que se va a dar en Salto, en la Asociación Agropecuaria de Salto, el día 29, eso es una reunión interna, el día viernes 29 es una reunión interna con las diferentes federadas. Hay elecciones de autoridades, nuevas autoridades para el Consejo Directivo de la Federación Rural, y también va a haber reuniones como la de Seguridad Rural y otras reuniones. También el viernes vamos a tener, dentro del entorno del Congreso Federación Rural, vamos a tener al Congreso de Intendente, que también ahí se van a dar algunas instancias donde podamos hablar cosas entre las federadas y el Congreso de Intendente. El día 30 va a haber charlas, ¿tá? Va a haber varias charlas a las 9 horas con Juan Carlos Ramos sobre los jóvenes rurales. A las 10 horas charlas de Eduardo Blasina, a las 11 horas, conversatorio con varios integrantes como Martín Seco, Sebastián Masili, Marcelo Pereira y Álvaro Simeone, y a las 13:30 culminará con una visión del ministro de Economía y Finanzas, situación actual económica y perspectivas económicas para el Uruguay que de futuro que tenemos productivo. Muchas gracias, hasta luego.
3: Ahí estaba, como todos los jueves, la columna de la Asociación Rural de Tacuarembó. El ingeniero Fernando Lazaga, consejero de la Federación Rural por Tacuarembó, fue quien nos enriqueció esta mañana. Gracias.
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3: La agenda publicitaria de la Hora del Campo tiene marcado para hoy el inicio del remate virtual del lote 21, que será desde Palermo, la sede. El remate es virtual, son en los dos días del remate 13.800 vacunos la oferta. Hoy va con los ganados Angus certificados, aquí en Mesa Central, Federico Rodríguez y Campo Uy con Vicente Lopetegui, y desde Patria, Martínez Benia y Juan Francisco Chiruche, integrantes del consorcio, invitando para el remate hoy a través de la promoción. Hoy, repito, con los Angus certificados, terneros, novillos, vacas de invernar, terneros y terneras, terneras, vaquillonas, piezas de cría, vientres preñados, componen la oferta Angus certificados hoy, primer día de lote 21.
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3: Muy buenos días, feliz jornada, abrazos, Olga de Tupambae. Gracias, Olga. Arrancamos con 3 grados, arrancaron, yo no estaba todavía, 97% el índice de humedad de esta madrugada. Los protagonistas de la emisión del jueves 21 de mayo de la Hora del Campo. Queda mucho paño que cortar todavía. Marcelo Alori cuenta el resultado de los criollos.
22: La cueva de Vila Cabrera.
3: De la cueva de Vila Cabrera. Las yeguas mansas promediaron $2.100. Hoy son las charlas del Pepe Medín. Las charlas con la gente. ¿Con quién charla el Pepe hoy? Oficial de bomberos, Rocío Benítez, cuenta el motivo de la elección de su profesión. Hoy es jueves de la Sociedad Agropecuaria. Hoy nos visita su nuevo presidente en vivo y en directo, Bernardo Ferreira Silva. Invitación a una reflexión humana e institucional sobre la realidad del personal militar subalterno, capitán ingeniero Nelson Martín Duarte. Y más, mucho más.
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3: Buen día, buena jornada, Graciela. Echar gracias, Graciela. Igual para ustedes. Se agita el mar territorial de la noticia. El tsunami de la voz, Carlos Rodrigo Sosa Farías, se prepara para las 7 de la mañana.
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2: Están pronto los titulares con los que los canales 4, 10 y 12 cerraron la jornada informativa anoche.
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2: Miles de personas participaron ayer en la Marcha del Silencio 2026.
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2: La consigna del año 2026 de la Marcha del Silencio fue: contra la impunidad de ayer y hoy, exigimos respuestas. ¿Dónde están?
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2: Nocturnidad. Impulsan cambios en el régimen laboral para que el adicional se cobre sin mínimo de horas.
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2: La iniciativa, cualquier trabajador que desempeñe tarea entre las 22 horas y las 6 de la mañana, puede acceder al adicional salarial sin importar la cantidad de horas.
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2: Fue detenido el hombre que estaba siendo buscado por acoso. Sería formalizado el jueves, dijo la fiscal.
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2: Verónica Bujarín agradeció a la población que aportó información sobre la identidad y el paradero del hombre denunciado. Estaba comprando un refresco ayer en un almacén olímpico. Tenía 7 antecedentes. Es benévola la justicia de este país, ¿no? Es cariñosa, ¿no? 7 tenía y alguno rapiña y abuso y tal. Un año y medio y suelto y otra vez, un año y medio y suelto y otra vez, un año. Es bravo así, ¿no?
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2: Un jerarca fue denunciado por abuso laboral y Servicio Civil inició un sumario administrativo.
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2: La denunciante del jerarca esto afirmó que sufrió manipulación mientras trabajaba en acceso del Mides y dijo que no sabía que lo que ocurría estaba mal.
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2: Rapiñaron a un repartidor en barrio Conciliación. Le gatillaron el arma en la espalda, pero el tiro no salió.
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2: Elena Zaffaroni dijo que el presidente Orsi no se comprometió a dar la orden a las Fuerzas Armadas por información sobre desaparecidos.
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2: No dijo que da la orden. No dijo sí, me comprometo a dar la orden. Ninguno dijo sí. Apuntó Elena Zaffaroni sobre el pedido a los presidentes para que den la orden a las Fuerzas Armadas de entregar toda la información que tienen.
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2: Rafael Michelini, por su parte, sobre las Fuerzas Armadas y los desaparecidos, dijo: ahora hay que dar la orden. Y tiene que ser sustanciosa. No es una orden más.
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2: El comandante de las Fuerzas Armadas asegura que el ejército no esconde nada. Familiares dicen que desaparecidos están en manos de Fuerzas Armadas.
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2: El comandante del ejército afirmó que la fuerza no esconde nada sobre desaparecidos. Y familiares respondió que las Fuerzas Armadas son responsables.
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2: La memoria es lo que nos sostiene. El mensaje de Yamandú Orsi sobre la marcha de silencio.
13: La llaman la galponera y es milonga de fogón.
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2: El presidente de la República ayer publicó un video en el que recuerda a los asesinados el 20 de mayo de 1976, fechas que el tiempo no borra.
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2: Si es una foto, no me gusta salir movido, dijo el ministro Juan Castillo sobre los malos resultados de las encuestas.
7: Yo soy de Tupambaé.
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0: 187.
1: El ministro de Trabajo dijo que si hay luces amarillas o anaranjadas, el gobierno tendrá que hacer una autocrítica.
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1: Dos homicidios en Montevideo. Un hombre fue encontrado con un cuchillo clavado en el cuello y otro con un tiro en la espalda.
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1: Visita del Papa a Uruguay es muy positiva para el país. Se estaría confirmando en noviembre, dijo Enciso.
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1: El intendente de Florida confirmó que faltan aún algunas confirmaciones, valga la redundancia, oficiales del Vaticano y del Poder Ejecutivo, y agregó que es un acontecimiento no solo para los cristianos, los católicos, sino para toda la población.
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1: Para Bianchi, la legisladora del Partido Nacional, la fecha de la interpelación a O'Done es una picardía de cuarta. Pereira, el presidente del Frente Amplio, se preguntó si se suspendía ahora la presencia de O'Done por el fútbol.
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1: El llamado a sala del ministro de Economía y Finanzas fijado para el lunes 15 de junio por el ministerio, ¿no?, el día que la Celeste debuta en el Mundial ante Arabia Saudita, generó un cruce entre el oficialismo y la oposición. Minuto 54 de las 6. 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
1: Estamos en pleno

0: Periodo de vacunación para todas las categorías vacunas que dura desde el 15 de mayo, que arrancó al 15 de junio. En los servicios ganaderos zonal Cerro Largo están entregando todos los días vacunas. Justino Muniz, 666, de 8:30 a 15. En Santa Clara, de 8:30 a 13 horas, también todos los días. En Miguel Echandi, sin número, servicios ganaderos. En Río Branco, Joaquín Gundín, 838, de 8:30 a 13. Y en el interior del departamento, la planificación de los servicios ganaderos en el Cerro Largo termina hoy, 21 de mayo. Será en la Liga de Trabajo de Fraile Muerto, hoy, de 13 a 16 horas. El programa Salud Rural hace cancel Intendencia de Cerro Largo, que coordina el Ministerio de Salud Pública a través de la licenciada Paola Barreto, dice que la gira médica cierra el periplo semanal mañana viernes 22 de mayo en las policlínicas de Paso Pereira, hora 13, Tierras Coloradas, 2:30 de la tarde, y Arévalo, 4 de la tarde. Por su parte, la Liga de Trabajo de Fraile Muerto está convocando para Asamblea General Ordinaria a realizarse en su local el sábado 23, pasado mañana, a las 9:30 y 10 horas, primera, segunda y tercera citación, respectivamente. Estamos aguardando, patria.
1: La moneda al cierre.
2: Vamos con la referencia Banco República. En la pizarra, el dólar cotiza a 38 pesos con 80 en la compra y a 41 pesos con 20 en la venta. El euro lo hace a 44 con 05 en la compra y a 49 con 31 a la venta. El peso argentino mantiene los 2 centésimos en la compra, los 20 centésimos en la venta, y la moneda brasileña, el real, 7.25 en la compra, 8 con 95 en la venta. Pizarra del Brou.
0: 57 de las 6, patria, vamos, vamos.
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4: La información necrológica indica que falleció ayer en Montevideo el señor José Pedro Peralta Cerrón. El velatorio comienza a la hora 8 en Manuel Freire 1430, sala 3 de empresa Grupo Caso. Sepelio hoy 16:30 en la necrópolis local. Falleció ayer en 33 a los 70 años el señor Gregorio Alcina Almeida Herrero. El velatorio Sala 4, empresa Pintos y Mieres, Manuel Quecheiro 599 de nuestra ciudad. Sepelio hoy, hora 10, en la necrópolis local. Atención de policlínicas municipales, en rurales hoy el doctor Fleita atiende a las 9 en Rincón de Gadea y 10:30 lo hará en Rincón de Urtubey. También hoy, de 8 a 10 en La Calera, atiende el doctor Latapié, de 10 a 12 en el Paso Ancho el doctor Becerra y de 15 a 17 en Villa Sara lo hace el doctor Fleita. Será la extracción de sangre de las 7 de la mañana, policlínicas de Yerbal y Nelsa Gómez. Continúa la entrega vacuna contra la fiebre aftosa. Hoy se hará en Vergara, en el Club Uruguay, para segunda, tercera y novena, de 9 a 15 horas. Mientras que el viernes 22 y el lunes 25, en la Sociedad Fomento de Villa Sara, se entrega de 8 a 13 para todas las sesionales del departamento. La semana que viene se entregarán en Santa Clara, en Cerro Chato, en Valentines y en Isla Patrulla. Daremos la fecha ya a comienzos de la semana que viene. En lo que tiene que ver con pago de tributos municipales, el gobierno de 33 comunica que hay plazo hasta este viernes 12 de junio para pagar la tercera cuota de la contribución inmobiliaria rural. 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
5: 7 en punto.
0: Se agita el mar de la noticia. Carlos Rodrigo Sosa Farías, el tsunami de la voz.
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10: La policía de Cerro Largo detuvo en Río Branco a un ciudadano brasileño que era requerido por las autoridades de su país como autor de numerosas maniobras de fraude. Sobre este sujeto pesaba una notificación roja de Interpol. El prófugo de 51 años es investigado por varias estafas, ya que se apropió de forma ilícita de unos 10 millones de reales pertenecientes a numerosos portafolios financieros de empresarios norteños. Fue detenido en el marco de un operativo en la jornada de ayer en inmediaciones al puente Maguá y en el correr de las próximas horas será enviado a su país. La 12ª edición de la Marcha del Silencio El Melo culminó con la lectura de un documento en Plaza Aparicio Saravia luego de recorrer el centro de la ciudad. El Montevideo, la 31ª movilización en reclamo por memoria y justicia, nunca más desaparecidos, se cumplió con una numerosa convocatoria. Hoy, en tanto, a nivel local, a las 18:30, se estará habilitando en la terminal de ómnibus una exposición fotográfica con motivo de la historia de esta marcha en nuestra capital departamental. Por su parte, en el bar El Abrazo, el colectivo Cultiva Cultura realiza una apuesta al cine por la memoria. Tus padres volverán, es el título de la obra, que se exhibirá a partir de las 19:30 con entrada libre. El Ministerio de Industria y Energía, en apoyo al Centro Comercial de Cerro Largo, lanzó una encuesta que busca conocer la realidad del sector comercial y empresarial de la ciudad de Melo. Es una muestra con carácter anónimo que será realizada en formato digital. La Intendencia dio inicio a las obras de recalificación de Barrio Soñora. Un ambicioso plan será ejecutado en base a lo proyectado por la Administración Morel, que así concreta su segundo plan de mejoras en Melo, siguiendo con lo ya realizado en Barrio Popular. Nacional empató con Universitario de Perú 0-0 y quedó eliminado prematuramente de la Copa Libertadores. Hoy, 21:30, se presentará Peñarol en el campeón del siglo ante Corinthians de Brasil. Con el desarrollo de estas y otras informaciones vuelve el Centro de Noticias a la hora 8.
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2: Una información del Observador detalla que Granja Tres Arroyos afianza sus exportaciones a Hong Kong con un producto estrella en la gastronomía china. La industria avícola Granja Tres Arroyos exportó varios contenedores con garra de pollo a Hong Kong y prepara nuevos embarques. La compañía industrial concretó una nueva exportación del producto garra de pollo con destino a Asia, concretamente en Hong Kong, reanudando los envíos que inició hacia ese mercado tras la apertura sanitaria y comercial lograda durante el año pasado. Días atrás, hace varios días ya, había escuchado a un argentino, si no me falla la memoria, vinculado a la producción avícola en la Argentina, que bregaba por la apertura de los subproductos del mercado de China para la producción avícola. Él decía que Brasil lo tenía habilitado desde hace mucho tiempo y que esto hacía la diferencia en el negocio de la exportación, que lo que permitía dar el salto era complementar las exportaciones con todos los subproductos de la producción avícola, que en Asia tienen una gran importancia y un buen precio, detallaba argentino que estaba hablando con Radio Mitre, que fue donde lo escuché.
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0: Según búsqueda, el proyecto colonizador, no búsqueda de hoy, ¿no? De hace dos ejemplares atrás. El proyecto colonizador para la estancia María Dolores prevé nuevos tambos con inversión de $1.700.000 más. La instalación de entre 6 y 7 unidades de producción lechera. En un principio eran 16 los tamberos, ¿no? Perdieron 10 ahora. Bueno, con una superficie promedio de 146 hectáreas y un índice de productividad promedio de 124, que requerirán de una inversión total de $1.700.000, figura entre los principales planes del proyecto colonizador de la estancia María Dolores que adquirió el Instituto Nacional de Colonización en 2025 por un monto de $32.500.000. Así lo indica este proyecto que aprobó el directorio del ente estatal el miércoles pasado, miércoles 6 de mayo, y al que accedió Agrobúsqueda. Mientras tanto, bueno, en el Parlamento continúan los cuestionamientos desde la oposición, dice Búsqueda, a la compra de dicho establecimiento rural que está ubicado en el departamento de Florida y que tiene una extensión de 4.404 hectáreas. Estamos ahí transitando el minuto 12 de este jueves 21 de mayo. Vamos, vamos.
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0: Columna, como todos los jueves, de la Sociedad Agropecuaria de Cerro Largo. Bueno, debutando como presidente, Bernardo Ferreira Silva. Buen día.
17: Buenos días, Walter, Joaquín, Bernardo, José y toda la audiencia. A modo de presentación para los socios que no me conocen, porque soy bastante nuevo en esto, mi nombre es Bernardo Ferreira Silva. Soy alumno de Escuela Rural, soy productor rural de hace 20 años en la cuarta sección del departamento de Cerro Largo. Hace 6 años también, arrendatario también, soy arrendatario en Los Molles desde hace 6 años. Ingreso a la Sociedad Agropecuaria como invitado, socio invitado por Iván Revelo en su presidencia. Y en abril del 24 recibo una llamada de un amigo de la adolescencia y compañero de clase del liceo, Fabián Goularte, para invitarme a formar parte de la directiva. En mayo se hace la asamblea de socios, la elección, y ahí entramos. Fueron 2 años movidos en la Sociedad Agropecuaria. Fueron 2 años de acomodar el cuerpo para la sociedad, porque las cuentas no daban, veíamos que no era la Sociedad Agropecuaria que nosotros queríamos. Entonces se tomaron 2 líneas de trabajo. Una de ellas, la apertura del local convento a toda la sociedad de Melo. Es decir, el acto de sacar las cadenas del embarcadero fue un acto sencillo, pero que abrió el local convento a toda la sociedad, a la educación, a las instituciones públicas, a las instituciones privadas, al gobierno. Se han hecho actos en el local convento, se han hecho lanzamientos. Y por otra línea, acomodar económicamente la sociedad agropecuaria. Eso fue lo más difícil. Hubo que remover cosas que estaban hace años quietas y que no tenían mucho movimiento. Hubo que remover personal, que fue lo más difícil. Se tomaron decisiones valientes. No estamos contentos por haberlas tomado, pero eran las decisiones que había que tomar, y así se hizo. En estas decisiones se achicó el presupuesto a la mitad. El presupuesto de sueldos, de 420 mil pesos en aquel momento que entramos, hoy estamos en 210 mil pesos de jornal. Ahí empezamos a acomodar las cuentas, empezamos a tomar la iniciativa de en qué se gastaba el dinero, y la Sociedad Agropecuaria empezó a remodelar las instalaciones, las mangas, los embarcaderos, y hoy en día contamos con muy buena salud en la Sociedad Agropecuaria, económicamente, con un grupo de funcionarios comprometidos, con un grupo de dirigentes importante, y todos comprometidos, y queremos decirle a los socios que estamos abiertos a toda iniciativa de socios, iniciativa y reclamos. Todos los directivos estamos abiertos a lo que los socios quieran decirnos o criticarnos. Llegando al fin de este mandato de Fabián, el presidente saliente, con algunos directivos y algunos socios con mucha historia dentro de la institución, pensaron que yo tenía algo para dar en la institución, encabezando la lista, y bueno, fue así que me convencieron, y hoy estoy acá encabezando la lista. No me gusta mucho decir presidente, pero soy el que encabezo la lista de un grupo de gente que trabaja codo a codo. En este momento la Sociedad Agropecuaria sesiona en el local convento, tiene toda su sede en el local convento, y el modo de financiamiento que tiene son 3 puntas. Son los locales del centro, donde está el cine, donde está el restaurante, donde está la universidad. Son los remates ganaderos, que hoy en día se han menguado bastante el ingreso, y el campo ganadero. De esa forma se financia, de esa forma se pagan los gastos y se arregla el local. El local está muy bien, y hoy, en esta semana, se está preparando todo para las 55 marchas de caballos criollos, que es la marcha lleva el nombre de ingeniero agrónomo José María del Campo. En esta marcha todos los locales, todos los salones, todos los galpones de la Sociedad Agropecuaria están volcados hacia los criollos. En este momento los caballos están en la concentración, son 96 equinos, yeguas y caballos castrados. Al ser una marcha FIC, hay 2 yeguas brasileras. Se larga el domingo 24, 12 dos etapas controladas y tres etapas libres. Eso va a terminar el domingo 7 de junio. Ahí se va a saber el ganador. Y nosotros estamos completamente a las órdenes para que todos los socios y el local abierto acompañen la marcha de los criollos. Bueno, sin otro particular, habiendo debutado hoy en el programa, les agradezco mucho el espacio, la Sociedad Agropecuaria les agradece y será hasta el próximo jueves.
0: La palabra del nuevo presidente de la Sociedad Agropecuaria de Cerro Largo, Bernardo Ferreira Silva, en la columna de la entidad madre gremial de nuestro departamento. Minuto 20, las 7, ya vamos, vamos, vamos.
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2: Sobre una temática que es de gran preocupación, incluso estuvimos ayer tocando algún tema, el tema de la garrapata, ¿no? El diputado de Brum está ha elevado una solicitud fundamentada en combatir la resistencia parasitaria, proteger la producción ganadera, dar más herramientas a los productores y actuar antes que el problema avance más. Esto lo publica el portal Todo el Campo. El productor y diputado colorado Horacio Brum presentó una exposición escrita al Ministerio de Ganadería, Agricultura y Pesca en la que propone habilitar de forma excepcional y por 120 días la importación de tratamientos veterinarios de última generación. Se refiere al producto este que es nuevo, que está en el mercado, que ofrece garantías porque no tiene resistencia. Y bueno, en el final de su exposición dice la presentación oficial del legislador: se entiende pertinente trasladar esta preocupación y propuesta concreta al Ministerio de Ganadería, Agricultura y Pesca a efectos de que se evalúe la habilitación excepcional por 120 días corridos de un régimen transitorio de importación directa de productos veterinarios a base de Fluralaner 5% Purón por parte de productores ganaderos registrados con exoneración temporal de tributos, tasas y cargas administrativas bajo control de la autoridad sanitaria competente, dice la presentación del doctor Horacio Brum, representante nacional por Salto. Estábamos tomando, repito, la información del portal Todo el Campo sobre esta iniciativa.
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0: La Federación de Asociaciones Rurales del Mercosur prepara, en el marco del 109 Congreso Anual de la Federación Rural, un simposio internacional de garrapatas, 27 el jueves, 28 el viernes, cuando llegue todo el grupo agro de La Voz de Melo a Salto, en la Asociación Agropecuaria de Salto. La garrapata del ganado, ciclo de vida, enfermedades, biología y control, resistencia a los fármacos, impacto a la ganadería. Ahí están respaldando este encuentro Cibeles en sus 50 años, Microsules, CLIC Rural, Gobierno Departamental de Salto. El 109 Congreso de la Federación Rural, denominado la Fuerza del Agro, el motor del país, contará también con una charla de los jóvenes rurales, liderazgo, equipos y tecnología para proyectar el agro, que será el 30 de mayo, 9 de la mañana. Esto lo van a escuchar íntegro ustedes, como es costumbre de La Voz de Melo, en la Asociación Agropecuaria de Salto. Van a tener la oportunidad también el 30 de mayo, el sábado, a través de la versión de La Hora del Campo, de participar de la charla del ingeniero agrónomo Eduardo Blasina, los productos del agro uruguayo en un nuevo contexto internacional. Va a estar también el ministro, y van a tener oportunidad ustedes de disfrutarlo plenamente a las 13:30 del sábado, ministro de Economía y Finanzas Gabriel Odone. Todo esto, repito, en el marco del 109 Congreso Federación Rural, la Fuerza del Agro, el motor del país, allá en el litoral, en Salto.
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2: Bueno, cuando se dan esta serie de elementos, algo pasa, ¿no? Digo, por ejemplo, como en el caso del arroz, que baja mucho el precio, suben los costos, los números no dan, algo termina pasando. A veces hay que ver cuánto demora ese impasse, ¿no? Y algo similar está pasando en los agricultores de la Unión Europea. Porque está impactando en el precio de los alimentos el alza de los costos. Para ellos los fertilizantes y la energía son un tema prioritario. Dice la información de la televisión europea que Bruselas prepara un plan de choque para paliar la crisis de los fertilizantes. Los críticos sostienen que el plan de la Comisión Europea, presentado como un rescate para agricultores golpeados por la energía cara y las tensiones geopolíticas, no ofrece un alivio inmediato a los consumidores ante la subida de la cesta de compras. Pero bueno, evidentemente, ¿no? Por algún lado se van a reacomodar estos números, buscando otro equilibrio. Podrá ser en caídas en la producción o o en el incremento de los valores de los productos. Aparentemente la Unión Europea está trabajando también, de acuerdo a lo que dice este artículo de la televisión, buscando generar su propio fertilizante. En fin, está todo muy complejo en el mundo, ¿no? Con todas estas movimientos que se han dado y que están impactando, digamos, en lo que era un escenario un poco más previsible con el que nos veníamos moviendo.
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0: Buen día, un feliz cumple a la maestra Giseli González. Saludos de Nira y Luis Miguel. Maestra, en nombre de toda la hora del campo, feliz cumple también. Buen día. El producto es Exol. Preguntan a Bellacán.
2: Bueno, es una nueva droga. Hay varios productos que se fabrican a partir de esa droga, ¿no? El Exol es uno de ellos, tal vez.
0: Bueno, va a haber un congreso de buiatría, unas jornadas uruguayas de buiatría, que se hacen desde 1973 en Paysandú, Uruguay, el 4 y 5 de junio del 2026. Razas ovinas de pelo para la producción de carne en Uruguay, mitos, ventajas y limitaciones. No todas las razas son iguales, ni todas aportan lo suyo. Uruguay necesita mejorar productividad y competitividad, y eso pasa, entre otras cosas, por elegir bien la base racial. Mientras tanto, las razas de pelo ganan espacio, pero muchas de las ventajas que se le atribuyen no se sostienen en la evidencia. Antes de incorporar, hay que evaluar bien y comparar mejor. Después de revisar más de 150 estudios, tengo mi opinión. Solo algunas pocas muestran potencial y ninguna de las ya presentes en el país destaca. Quiero escuchar la palabra de ustedes. 4 de junio, hora 9, Salón Egeo de Paysandú. ¿Quién remite?
2: Y el Tano Bianchi, que es apasionado del ovino y polemista.
0: Minuto 33 ahora de las 7.
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0: Ahora 33 minutos, 34 de las 7 de la mañana, las charlas esperadas de los jueves del Pepe Medina.
25: Y en esta edición de Charlando con la Gente venimos acá al destacamento bomberos y venimos a visitar al oficial Rocío Benítez, un poco también, sobre todo en estos tiempos, que no tendría que ser así, pero es cuando más nos acordamos de los bomberos, de esta profesión, pero además también saber cómo se está adaptando aquí en nuestra capital arechana, porque no es de acá, Rocío, y llegar también a la pregunta que nos gusta hacer aquí en Charlando con la Gente: ¿por qué elegir la profesión de bombero? Pero primero, buen día, Rocío, el gusto de recibirla aquí en Hora del Campo.
6: Bueno, buen día para todos, y bueno, muchas gracias por la instancia y acordarse, bueno, de nosotros, aunque sea a veces en momentos críticos, pero que nos tengan presente, muy bueno.
25: Rocío, uno cuando cita la palabra bombero, lo primero que se acuerda es del incendio, pero sabemos que trasciende mucho más de eso, y que además, hoy por hoy, los bomberos trabajan más en la prevención también que tratar de llegar a ese punto. Pero quería llegar al otro: el bombero tiene que estar en siniestros y tiene que estar en muchas cosas más que a veces, no sé si desconocemos o pasamos por alto.
6: Sí, bueno, a mí también me sorprendió cuando fui a iniciar la carrera de que en realidad hay una amplia variedad de intervenciones o de tareas que realiza la Dirección Nacional de Bomberos. Y como dices tú, nosotros trabajamos en la mayoría de lo que es la prevención, desde las habilitaciones de los locales, que es donde inicia, ¿no?, ¿verdad?, todo lo que es la parte preventiva, y después toda la parte operativa, ¿no? Que la parte operativa, nosotros ahí incluso tenemos diferentes ramas dentro de bomberos, ¿no?, que realizan otras actividades como manejo de materiales peligrosos o ciertas sustancias tóxicas. Después tenemos un departamento que cuando hay grandes incidentes se caracteriza por trabajar la investigación de los siniestros. Tenemos un departamento técnico, contamos con sanidad también, y también la parte de todo lo que es capacitaciones, ¿no? Nosotros hacemos capacitaciones tanto dentro de nuestra institución para los bomberos como capacitaciones al exterior. Y bueno, viene después toda la parte operativa, que obviamente salimos a la mayoría de las intervenciones de emergencias que se concurren. Muchas veces son tanto siniestro de tránsito, accidentes, y también son esas no tan visibles, ¿no?, como puede ser alguien que se cayó adentro de su casa y no puede abrir una puerta, que nosotros decimos aperturas de puerta. Es cierto lo de los gatitos, que vamos a rescatar los gatos también, o animales que caen en pozos a veces. Entonces, todo son tareas que a veces son silenciosas, pero que se realizan también, ¿no? Hacemos corte o extracción de anillo, realizamos... Bueno, colaboramos mucho cuando hay lo que es toda la parte del clima, ¿no? Cuando hay instancias de temporales, también colaboramos con el SECOE y el 911 con la policía en lo que son voladuras de techo, a veces cortes de árboles, ¿verdad? O retiro mismo de los árboles, ya sea en una vivienda o cuando están obstruyendo la circulación del tránsito. Entonces, si nos podemos hacer un resumen, Bomberos hace muchísimas tareas que a veces son un poco en silencio y otras veces sí hay ruido porque salimos con la sirena, pero es una profesión que tiene una amplia gama también de que nos podamos especializar, ¿no? O sea, no todos trabajamos siempre en el mismo lugar, pero sí tenemos que saber de todo un poquito, ¿no? Eso es así.
25: A eso quería llegar, y a esa pregunta vamos a llegar: ¿por qué elige la profesión de bombero?
6: Primero que nada fue curiosidad, ¿no? Desde chica, de saber qué era lo que hacían, porque siempre los veía ahí. Yo siempre cuento en las entrevistas que me paraba en el ómnibus, porque yo andaba corriendo con mil actividades de chica. Miren, los padres antes nos ponían en todas las actividades habido por haber, como no podíamos pagar niñera. Y los bomberos siempre me paraban el ómnibus porque me veían corriendo con la túnica y estaba la parada ahí. Entonces un día empecé a tener curiosidad de, bueno, qué hacían, cuál era su trabajo. Y bueno, era más un trabajo humanitario, ¿no? Yo siempre lo vi como un trabajo muy servicial para el pueblo, para la gente. Y bueno, entonces ahí yo dije, bueno, yo quiero hacer algo de eso. Pero después me encontré con la realidad de que no habían mujeres bomberas. Voy al destacamento, me dicen que no hay mujeres bomberos. Obviamente mi decepción fue enorme, que me fui a mi casa prácticamente llorando. Y después mi hermano, que es más grande, me dijo, sí, hay mujeres bomberos, pero son poquitas. Dice, y tenés que hacer la escuela de policía. Y bueno, ahí yo mucho que no quería ser policía, o sea, yo quería ser bombero. Pero bueno, ahí todos los años que hacía el liceo decía, bueno, me falta un año menos para entrar a la escuela de policía, me falta un año menos. Y bueno, llegaba la fecha, logré hacerlo y bueno, en realidad de esa curiosidad me surgió de que también un poco la necesidad, pues vamos a decir la verdad, de que las opciones de educación en el momento que yo inicié en el 2012, no eran muchos en Maldonado, el contexto familiar tampoco era muy favorecido como para irme a estudiar a Montevideo, y yo dije, bueno, a ver qué salida laboral tengo, algo que me guste, que tenga una inserción laboral rápida y que aparte de eso, que pueda progresar, ¿no? Porque yo a veces veía que hay ciertos trabajos que, bueno, vos podés tener un trabajo, pero llegás a un punto y hasta ahí vas y no podés ir a más. Tenía esa visión, digo, bueno, eso a medida que va pasando el tiempo, vas a ir creciendo, vas a tener otras oportunidades. Te permitía estudiar, progresar, hacer pasaje de grado, dar curso. Entonces todo eso me llevó a querer ser bombero. Pero en sí, como digo, fue un amor en realidad cuando uno realmente empieza a trabajar. Porque no es lo mismo que vos ves de afuera a lo que ves de adentro. Cuando llegó la etapa de aprender mismo lo que era la profesión de bombero, fue algo muy, muy especial. Y después la parte de enseñar, ¿no? A mí me gusta más la parte de educar a la gente, pues yo creo que ahí es la base de todo, que tendría que ser un hábito que se hace en caso de un incendio, ¿no? Tendría que ser algo que se hable en la familia, de que, bueno, cuando es como cuando te enseñan a cruzar la calle. Dicen, para cruzar la calle, ¿qué es lo que hay que hacer primero? Mirar para los dos lados, ¿no? O bueno, si hay una cebra, cruzar la cebra, no cruzar la mitad de la calle. Y bueno, para mí hablar de incendio tendría que ser un hábito, tendría que ser igual. Que si no te cepillas los dientes te salen caries. Entonces, acá lo mismo, si uno hace algo mal o algo de esta manera puede provocar un incendio. Y eso me gustó, entonces me tiré un poco más para esa parte. Bueno, estuve 4 años en la escuela de policía. Y yo dije, nunca más voy a volver a la escuela. Y bueno, ahí me encontré 4 años trabajando en la parte de educación, ¿no? Ya tanto de la formación de esos futuros bomberos, porque ahora bomberos empieza también en la escuela de policía, y de los policías en sí. Entonces fue como que unir esas dos pasiones de educar, de enseñar de cierta manera, y toda la volcar mi experiencia como oficial de bombero en los policías, en la sociedad, porque también teníamos instancia de más acercamiento, ¿no? Entonces digo, creo que fue un amor que se fue armando de a poco, pero que siempre inició con una ilusión, ¿no? Decir, pa, qué lindo sería ser bombero, como un niño chico. Ay, yo quiero ser astronauta, no sé, bueno, yo dije, pa, yo quiero ser bombero. Siempre hay unos bajos, ¿no? Obviamente hay veces que uno se decepciona, hay veces que uno dice, wow, qué difícil que es esto, que te cansa, que a veces no somos muy agradecidos, o sea, no nos agradecen mucho tantas cosas que hacemos, ¿no? O sea, uno le tiene que buscar el amor a lo que trabaja, o al menos que te reconforte de cierta manera. Empecé en el 2012 y bueno, a partir del 2013, a partir del 2014 ya con la formación de oficial, me recibí como oficial de bomberos en el 2015, pero estamos en esta carrera ya hace un tiempito. Obviamente uno cuando empieza de chico siempre va a ser joven, parece, ¿no? Pero el tiempo pasa, y de tener 18 años hoy tengo 32. Referente a lo que tú me preguntabas de cómo se me dio Melo, bueno, yo elegí Melo para tener esta etapa de venir al interior, porque nosotros decimos que los oficiales tienen que tener todas las experiencias posibles, porque nuestra carrera siempre termina en la capital. Entonces era el momento de decir, bueno, tengo esta experiencia de ser jefe en el interior, porque a veces estamos un poco solos en eso, ¿no? Como esa soledad del mando que le dicen que tenemos que decidir y a veces administrar los recursos que tenemos, que no son muchos a veces en el interior, pero generar la cooperatividad, ¿no? Con otras instituciones, bueno, los medios de prensa, que para mí son los más importantes en poder difundir toda esta prevención, si no, no se podría hacer. Y bueno, ya llevo un año acá y la verdad que me he sentido súper cómodo, es como si me hubiera mudado de barrio, solo que estoy bastante lejos de donde estaba. Y bueno, vine más que nada acá porque quería formar una familia. Y bueno, en Montevideo a veces se hacían difícil, que uno anda corriendo para todos lados, y se me surgió la instancia de Melo. Y bueno, ¿por qué Melo? Quién sabe, mi pareja es de acá, de Melo, pero habían otras opciones, pero me gustaba la ciudad. He aprendido un montón acá, porque son otras intervenciones, otro tipo de gente, de población, que como te siente como tu vecino, porque es así. No es que los bomberos son extraños a la gente acá, yo siempre le digo al mismo funcionario, que ellos a veces van a sus amigos, ¿no? Concurren a intervenciones donde es un vecino al lado de la casa, se siente diferente al salir, tenés como una responsabilidad más, ¿no?
25: O sea, para esta edición de Charlando con la Gente de Hora del Campo, muchísimas gracias por atendernos acá. Y bueno, de nuestra parte, felicitaciones también por este camino que emprendió, y que además la recepción también aquí en nuestra población es muy buena.
6: Bueno, muchísimas gracias.
0: Era la palabra de la oficial de bomberos Rocío Benítez, las charlas del Pepe Medina.
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2: Bueno, lo teníamos en la agenda ayer, la actividad anunciada por el escritorio Alori y compañía con el remate de los criollos de la cueva de Vila Cabrera. Hermanos, el informe de Marcelo Alori, que mucho agradecemos. Buen día.
10: Buen día. Bueno, en la noche de ayer realizamos el remate de la cabaña La Cueva de Vila Cabrera Hermanos, remate que nos dejó muy conformes porque se vendió un altísimo porcentaje en un remate donde prácticamente todas las yeguas de andar tenían un origen de lo que era la calera de Santa Llana, muchas yeguas con edad, con 10 años, 12 años, 13 años, ideales como para camperear y mucha gente buscándolas como para madres también, ¿verdad? Los productos se vendieron mucho en el departamento de Cerro Largo, por supuesto. Después se vendieron para Tacuarembó, para Canelones, para Florida, para Salto, para Paysandú. La verdad que bien, bien dispersa toda la oferta. En materia de valores, las yeguas mansas se vendieron en un mínimo de $1,080. Se vendieron un máximo de $2,700 e hicieron $2,100 de promedio. Después las potras se vendieron en un mínimo de $1,080, en un máximo de $3,600 y en un promedio de $1,900. Acá tenemos dentro de las potras lo que fue el precio máximo del remate, en una potra que se vendió para la Argentina, se va exportada para Argentina. Hicieron un promedio general las potras de $1,920. Y después los machos castrados hicieron un mínimo de $990, un máximo de $1,440 y un promedio de $1,250. Se vendieron todas las yeguas mansas, quedó una potra sin vender y un caballo castrado que la cabaña tenía pretensiones porque era un caballo realmente de punta y bueno, fue el que quedó sin vender, no por falta de ofertas. El agradecimiento del escritorio a la cabaña por la confianza. Y bueno, otro remate de criollo que salió de la mejor manera posible y de la mejor manera deseada. Y dejarle la invitación para el 5 de junio que vamos a estar realizando en el local Conventos en el marco de la marcha FIC, un remate presencial que lo denominamos Criollos de Cerro Largo, donde 13 cabañas del departamento van a estar ofreciendo 22, 23 productos, productos que van a quedar habilitados todos para correr un enduro en la Laguna Merín en febrero o marzo del año que viene, por un premio especial, y después ya van a quedar habilitados para tener una revancha en lo que va a ser la marchita en Melo el año que viene. Así que ya les dejamos la invitación, y el 17 de junio, el remate de la pastoril de Sucesiones de Olano Gómez. Muchas gracias.
2: Gracias a Marcelo Alori.
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0: Es hoy, es mañana, es la asamblea, no mañana, sí, mañana, viernes, es la asamblea de Coleme, fundamental, en la planta de silos ahí también. Buen día, el fomento rural empieza todos los días.

0: dice el tocayo, que no pierde un día de opinar y hace bien. Buen día para ustedes. ¡Pah! Que el Pepe es revoltoso los jueves. Felicitaciones, señala un oyente. Tiene que ser revoltoso, para eso está, para revolver.
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2: En la agenda publicitaria tenemos marcado para hoy el remate de lote 21 o remate virtual, es hoy y mañana, con una oferta total de 13.800 vacunos, pero bueno, hoy se venden los ganados Angus certificados desde las 9 de la mañana, hoy lote 21.
0: Nos quedamos sin la lectura a una carta a la ministra de Defensa, invitación a una reflexión humana e institucional sobre la realidad del personal militar subalterno del capitán ingeniero técnico Nelson Martín Duarte. Es bastante extensa la carta, no nos da el tiempo hoy, les pido disculpa, hoy a mediodía la vamos a leer. El Melo en este momento hay 4 grados 8 décimas, en Rivera 2,7, en Villadero 2,4, en Tacuarembó 1 grado 3 décimas, en Rocha 8,4, Minas 7,3, 33, hay 9 grados 4 décimas donde está Mayito y Rosalía, están mucho más abrigados que nosotros. La mínima en Tacuarembó 1 grado 3 décimas y la máxima en Punta del Este 10 grados 8 décimas. 51 minutos de las 7, hora de irnos. Hasta luego.
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12: La voz de Melo le informa el tiempo en la ciudad.
13: Bueno y frío, con cielo algo nuboso.
12: Con una temperatura
13: 4 grados 8 décimas.
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22: Señoras y señores oyentes, tengan todos ustedes muy buenos días. El tiempo que se presenta muy frío a esta hora aquí en nuestra capital departamental. 4 grados, 8 décimas la actual temperatura. Bienvenidos al Centro de Noticias.
23: Títulos.
24: La policía de Cerro Largo detuvo en Río Branco a un ciudadano brasileño que era requerido por las autoridades de su país como autor de numerosas maniobras de fraude.
22: Sobre este sujeto pesaba una notificación roja de Interpol.
24: El prófugo de 51 años es investigado por varias estafas, ya que se apropió de forma ilícita de unos 10 millones de reales pertenecientes a numerosos portafolios financieros de empresarios norteños.
22: Fue detenido en mediaciones al puente Mauá durante la tarde de ayer y enviado durante el correr de esta jornada a su país de origen.
24: El departamento nunca queda bien cuando suceden cosas de este tipo, dijo el senador Luis Sergio Botán al referirse a la presentación del informe de la auditoría municipal.
22: El dirigente nacionalista entiende que se debió esperar a tener más datos del informe para darlos a conocer públicamente.
24: Debió haber esperado a tener el resultado de este trabajo que dice que va a hacer, opinó el exintendente.
22: La 12ª edición de la Marcha del Silencio en Melo culminó con la lectura de un documento en Plaza Aparicio Saravia, luego de recorrer el centro de la ciudad.
24: El Montevideo fue la 31ª movilización en reclamo por memoria y justicia, nunca más desaparecido.
22: Hoy, en tanto, a las 18:30 se habilitará en la terminal de ómnibus una exposición fotográfica con motivo de la historia de esta marcha en nuestra capital departamental.
24: En Bar El Abrazo, el colectivo Cultiva Cultura realizará una apuesta al cine por la memoria.
22: Tus padres volverán es el título de la obra, que será exhibida a partir de las 19:30 con entrada libre.
24: El Ministerio de Industria y Energía, en apoyo al Centro Comercial de Cerro Largo, lanzó una encuesta que busca conocer la realidad del sector comercial y empresarial de la ciudad.
22: Es una muestra con carácter anónimo que será realizada en formato digital.
24: La intendencia dio inicio a las obras de recalificación de Barrio Soñora.
22: Un ambicioso plan será ejecutado en base a lo proyectado por la administración Morel, que así concreta su segundo plan de mejoras en Melo, siguiendo con lo ya realizado en Barrio Popular.
24: Se realiza hoy el cierre del programa y entrega de certificados de quienes participaron del programa Uruguay Impulsa.
22: El acto tendrá lugar en salones del Club Unión a la hora 10.
24: Técnicos de la Dirección Nacional de Ordenamiento Territorial trabajaron el Melo.
22: Se reunieron con autoridades de la Intendencia, analizando aspectos relacionados a los lineamientos estratégicos de ordenamiento territorial del departamento.
24: En ese marco se definieron objetivos y productos del convenio que próximamente firmarán la Intendencia y el Ministerio de Ambiente.
22: Destacamos en el deporte.
24: Nacional empató con Universitario y quedó eliminado prematuramente de la Copa Libertadores.
22: 0-0 finalizó el partido jugado en la noche de ayer en el Parque Central.
24: A falta de una fecha para el cierre de la serie, los tricolores ya quedaron sin chances de avanzar a la siguiente fase.
22: Hoy juega Peñarol a las 21:30 en el campeón del siglo ante Corinthians de Brasil.
24: Los aurinegros se presentan también con la obligación de una victoria. En caso de empate o derrota, seguirán la misma suerte que su tradicional rival.
22: El Club Ciclista Cerro Largo avanza en la conformación de su plantel para la venidera temporada.
24: La institución anunció la renovación del vínculo con el juvenil Juan Castillo.
22: Por su parte, el ciclista de Fraile Muerto, Samuel Morales, fue presentado como nueva incorporación del Aras Rojas de Santa Lucía.
24: Entre sábado y lunes se disputará la sexta fecha del campeonato de ascenso de la Liga Ferrocarril.
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22: Los resultados de la auditoría no son interesantes. No he visto nada que mueva, dijo Sergio Botana.
24: El senador y exintendente se refirió a la administración municipal y la situación política interna blanca del departamento tras la conferencia de las últimas horas.
22: No es bueno ver a un intendente presentando una auditoría que no tiene conclusiones, que tiene impresiones. Debió haber esperado el resultado de este trabajo, que dice que va a hacer, opinó Botana.
24: Preguntado si todo esto repercute en la interna partidaria, el ex intendente respondió que no afecta más de lo que ya está afectada.
22: Me gustaría que cuando actúe tenga certezas, que cuide al departamento. No es bueno sembrar dudas, subrayó el líder de la lista 3.
1: No he visto nada que mueva. Me parece que la verdad es que de lo que he visto, bueno, los resultados de la auditoría no son resultados interesantes. De hecho, las dos cuestiones que está cuestionando el intendente son cosas de las que se enteró por afuera de la auditoría. Y después sí creo que al no tener nada y al ser una cosa que está empezando a investigar, capaz que debió haber evitado este tipo de cosas, que siempre, no sé, el departamento nunca queda bien cuando suceden cosas de este tipo. Con esto no estoy diciendo de que si alguien cometió algún error o algún delito no reciba la sanción que tiene que recibir. En ese sentido, creo que debe ser así. Pero no es bueno salir a ver a un intendente presentando una auditoría en la cual, no tiene conclusiones, sino que tiene impresiones, tiene acusaciones que todavía no lo son. Entonces, yo creo que tal vez debió haber esperado a hacer ese trabajo que dice que va a hacer, para ver si presentado las acusaciones en la justicia en ese momento, ¿no?
2: No aporta demasiado el informe.
1: Y de hecho por ahora nada, salvo que Cerro Largo queda mal y alguna cosa allí inexacta, ¿no? La confusión esa de compra directa con no pedido de precios, es una confusión conceptual no menor, ¿verdad?
2: ¿En su opinión no hay elementos que puedan ameritar el pase a fiscalía?
1: No, en mi opinión no, en la del intendente no, yo no puedo opinar, ¿cómo voy a opinar? En la del intendente, que dijo que para pasar a fiscalía tiene que investigar y preparar los temas. O sea, eso es lo que él dijo. No opino de eso, y es más, digo, yo soy de los que pienso de que si hay cosas ilegales, las cosas ilegales tienen un solo destino, las cosas mal hechas deben sancionar.
2: ¿Afecta la interna partidaria esta situación?
1: Bueno, no más de lo que está afectada, ¿no? No nos olvidemos que acá ha habido intentos de desprestigiar gente, incluso hasta yo entré, caí en la rodada la otra vez cuando se hablaba de una deuda que en realidad era una mala lectura del sistema contable, cuando se dijo que debía 600 millones de pesos, en realidad era que había pago esa cifra para no dejar deuda para el gobierno anterior, y en el gobierno de caja eso queda del lado de las pérdidas de una contabilidad patrimonial, pero la intendencia de Cerro Largo tiene contabilidad de caja, o sea que los pagos son salidas, pero si se leen como pérdidas, bueno, no es lo bueno de haber pago las deudas, no es el mérito de haber pagado las deudas, sino que es el demérito de la deuda. Entonces esa mala lectura junto con la mala intención, la verdad que afectó. Yo no creí que fuera a salir un bolazo de ese tipo. Eso no, nunca es bueno, y más cuando era para justificar el hecho de andar corriendo gente a los perros, cosa que yo no hice durante mi gobierno, que después no se hizo tampoco, que se había hecho en el gobierno de Pedro Saravia y en el de Cristian Moreno.
2: Botana, acá hay un claro enfrentamiento entre dos figuras que son de su cerno político, digo, José Iurramendi y Cristian Morel, muy vinculados a usted en su momento. ¿Usted tiene mucho para surcir en esta situación?
1: Yo respeto a las personalidades políticas, los liderazgos, cada uno es sí mismo, y más cuando alguien es intendente. No hay que asumir paternidades que no existen.
2: ¿Tú no sos el líder de ambos dirigentes?
1: Yo creo que cada uno tiene su personalidad, su liderazgo, sus responsabilidades. En ese sentido, ese tema es claramente, y uno no se puede andar arrogando derechos ni condiciones que no existen.
2: ¿Qué papel va a asumir Botana de aquí en adelante?
1: El tiempo dirá, por supuesto que voy a seguir participando en la política de mi pago, porque es lo que más quiero, y siempre voy a estar en el rol que me toque, ¿no? Voy a estar como dirigente o como militante, pero siempre voy a estar trabajando en el Partido Nacional en Cerro Largo.
2: ¿Espera que Morel cambie el rumbo?
1: Bueno, en este sentido sí me gustaría, en este caso no vaya a actuar, actúe porque tiene certezas de que cuide al departamento. Me parece una buena cosa. No es bueno sembrar dudas, en todo caso hay que sembrar certezas y sancionar. La tele es buena compañera para algunas cosas, pero no se puede volver un vicio.
24: Compartíamos conceptos del senador Luis Sergio Botana.
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24: Relevarán la situación del comercio y la empresa de Melo. La iniciativa del Centro Comercial e Industrial del Departamento logró el apoyo del Ministerio de Industria para este relevamiento.
25: La investigación está supervisada por un economista contratado a tales efectos.
24: La encuesta tiene carácter reservado y anónimo y se realizará en formato digital.
25: Jimena González, referente regional del Ministerio, dio detalles del trabajo que se llevará a cabo con el objetivo de que la gremial de empresarios obtenga una base de datos actualizada respecto a la situación del sector comercio y servicios.
26: En este marco nos pareció bien pertinente el planteo del centro comercial, que es un planteo de larga data, de poder contar con información fidedigna sobre la situación del sector comercio y servicio, particularmente en la ciudad de Melo, de cara a la cuestión fronteriza y a la diferencia cambiaria. Ellos nos dicen, esta no es una frontera igual a las otras, no es una frontera seca, acá no hay un intercambio parejo, acá muchas veces el dinero se va. Entonces nos interesa obtener información de primera mano sobre estas restricciones que hay, y de repente también ver qué potencialidades puede llegar a haber, ¿no? En el marco de este trabajo se contrató al consultor, es un economista, Adrián Rodríguez Miranda, él es docente de Facultad de Economía de la Universidad de la República, quien está realizando este trabajo de investigación. Ya se realizaron entrevistas en profundidad a varios empresarios y empresarias del medio, y ahora en este momento estamos lanzando una encuesta que vamos a estar difundiendo a través de las redes y canales de comunicación del centro comercial, que esperamos que los empresarios puedan responder. Para nosotros es de vital importancia contar con esa información para poder realizar un diagnóstico de la situación actual, como les decía, de comercio y servicio de Melo, para pensar en posibles acciones, acciones de política pública, también alternativas o posibles estrategias que puedan surgir entre el propio sector privado para afrontar esta cuestión, de repente estrategias asociativas. Entonces, como les decía, vamos a estar lanzando hoy esta encuesta y bueno, y esperamos obtener un número alto de respuestas de empresarios, ya sean socios del centro comercial, así como también no socios. Es una encuesta abierta. Bueno, una vez que estén los resultados de este trabajo, se va a estar haciendo un taller de validación acá en Cerro Largo con el economista, que también va a ser abierto a todo público y bueno, y vamos a estar invitando en su momento.
7: ¿Cómo se participa?
26: Hay un grupo de WhatsApp que integra a todos los socios del centro comercial, pero bueno, el centro comercial también tiene redes sociales, la vamos a estar difundiendo a través de esas vías, y también tenemos instituciones, socias con las que hemos venido intercambiando sobre este tema, como bueno, Centro Pyme, República Microfinanzas, que está acá dentro del centro, que también cuenta con clientes y una base de datos amplia, y vamos a estar pidiéndoles apoyo para lo que es la difusión.
7: ¿No será una encuesta presencial, digo, no van a entrevistar?
26: Entrevistas en profundidad ya se realizaron. Esto es una encuesta autoadministrada, es una encuesta, van a tener un link donde van a poder acceder ahí, responder y enviar esas preguntas. Por eso es muy importante que esas opiniones las puedan plasmar en esta encuesta. Digo, esta es la herramienta que nosotros tenemos para poder llegar a obtener un informe. La idea es que ese informe sea un insumo después para el centro comercial para poder sentarse en negociaciones, sea con Nodone, ministro de Economía, ministra de Industria o con quien sea, para poder pensar en estrategias o herramientas adecuadas a la realidad de las MIPYMES de Melo y de esta frontera. Eso va a ser un insumo muy importante para el centro.
24: Hablaba la referente regional del Ministerio de Energía e Industria, Jimena González.
25: El cine de la memoria y una muestra fotográfica serán actividades que complementarán la marcha del silencio a desarrollarse en Melo.
24: Desde esta jornada y hasta el 31 inclusive, podrá presenciarse la exposición que con motivo de los 12 años de esta marcha en nuestra ciudad se habilitará en la terminal de ómnibus precisamente hoy. También de forma paralela a las 19:30 se exhibirá una película en Barca Fe el Abrazo.
25: Angie Nievas y Natalia Suárez dieron a conocer otros detalles.
26: Vamos a tener una actividad. Vamos a estar inaugurando una muestra de fotografía en la terminal a las 18:30, donde la muestra se va a llamar 12 años marchando en Melo. Vamos a contar con la fotografía de los detenidos desaparecidos y distintas fotografías que nos cedieron distintos compañeros y compañeras fotógrafos del medio para exponer allí. Y esta exposición esta muestra va a estar desde el 21 hasta el 31 de mayo, inclusive en lo que resta de este mes de la memoria. El 21 también, post marcha, ¿verdad?, está el colectivo Cultiva Cultura, que es un colectivo de gestión cultural, cultura comunitaria, va a realizar un cine por la memoria, porque además entendemos desde el colectivo, con el apoyo de la coordinadora de familiares, que cultivar la memoria es necesario porque el olvido también es una herramienta de poder. A partir de ahí vamos a estar pasando la película Tus padres volverán, en el cual el director quedó más que contento y bienvenida a la idea de poder pasar su documental. Y a partir de ahí, bueno, vamos a estar viéndola allí en El Abrazo, Bar y Café, allí en Lestido, frente a la terminal, a partir de las 19:30. Es con entrada gratuita, no tiene costo, simplemente es acercarse allí y encontrarse en el momento para poder construir la memoria colectiva de lo que tanto la coordinadora y Madres y Familiares se dedican.
24: Hablaban sobre estas actividades Natalia Suárez y Angie Nievas.
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25: Peñarol recibe hoy a Corinthians por un triunfo impostergable que lo mantenga con vida en la Copa Libertadores.
24: Los carboneros saben que si no vencen a los brasileños en el campeón del siglo, se despiden de octavos y solo tendrán chance de pelear por la Sudamericana.
25: El equipo norteño está primero con 10 unidades, ya clasificado a octavos de final, Lo sigue Platense con 7. Independiente de Santa Fe de Colombia tiene 5 y Peñarol cierra con 2 unidades, pero con la chance abierta de llegar a octavos.
24: Para eso deberá vencer a los paulistas en esta quinta fecha del Grupo E y luego a los colombianos en la sexta, que se disputará el miércoles 27 nuevamente en el Campeón del Siglo, con el aditivo que dependerá que los norteños derroten al Calamar en San Pablo.
25: En principio, el once aurinegro que se proyecta estaría integrado por Washington Aguirre, Franco Escobar, Manuel Gularte, Mauricio Lemos, Maximiliano Olivera, Gastón Toñi, Nicolás Fernández, Jesús Trindade, Leandro Umpierres, Diego Laxalt y Matías Arezzo.
24: El partido comenzará a las 21:30 y será dirigido por el chileno Piero Massa.
25: Anoche Nacional empató sin goles con Universitario de Perú y quedó prematuramente eliminado del certamen continental.
24: La Liga Ferrocarril fijó detalles de su sexta fecha de su torneo Apertura.
25: El sábado habrá doble jornada en el Parque Amílcar Prieto con River Naranjo y Porvenir Olimpia a las 13:30 y 15:30 respectivamente.
24: El mismo día, pero en cancha auxiliar, jugarán Mendoza San Salvador a las 18:30.
25: El complemento irá el lunes con el encuentro Racing Sauce a partir de las 19 en cancha auxiliar.
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0: 8:32.
1: Hora de irnos.
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10: La voz de Melo le informa el tiempo en la ciudad.
11: Bueno, y frío, cielo algo nuboso.
10: Con una temperatura
11: 4 grados, 2 décimas.
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1: Muy buenos días, el tiempo que se presenta muy frío aquí en nuestra capital departamental. 5 grados tenemos, 2 décimas. Muy bien, gracias Bernardo. 5 grados, 2 décimas a esta hora.

0: 10 grados centígrados, también aumenta la máxima, 19, y vamos a tener un pequeño afloje a partir de ese día, del domingo, porque vamos a tener temperaturas de 10 y 19, el lunes 25, 10 y 18, el martes 26, 12 y 18, el miércoles 27, 13 y 19, aunque ese día desmejoran las condiciones climáticas y aparentemente se van a registrar precipitaciones en horas de la noche. Giras médicas, hoy no hay, hoy jueves no hay giras médicas, mañana viernes 22, último día de la semana, último día hábil. El médico atenderá en la novena, en Paso de Pereyra, a la hora 13, en Tierras Coloradas a las 14:30 y en Arévalo a partir de las 16.
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0: El BPS Río Branco está citando a un grupo de personas para que se presenten a la brevedad por asuntos de su interés. Zenaida Rosa Campos, Carmen Fernández Efleitas, María del Carmen Martínez, Héctor Oberdía, Karina Beltrán, Doris Mabel Olivera, Leonardo Alejandro López Gallo, Vanina Priscila Rodríguez Farías, Tiago Nicolás Fernández, Elvis Gretel Machado Becerra, Walter Hugo Techera, Wesley Andrés Silveira Toledo, Marlene Rodríguez Techera, Diodile Flor del Alba Rocha Rivero, Micaela Francieli Seriani Leivas y María Elvira La Rosa Cándido. Estas personas tienen que presentarse en la sucursal Río Branco del Banco de Previsión Social por asuntos de su interés. Mientras tanto, el Servicio de Atención Primaria de Salud de Camsel está citando a las siguientes personas a que pasen por el local de APS, allí en Camsel 2, Valle Ordóñez y Nano Pérez, por asuntos de su interés, Marina Gerosa Dávila y Cataleya Castro de los Santos. Marina Gerosa Dávila y Cataleya Castro de los Santos, presentarse en el Servicio de Atención Primaria de Salud de Camsel, en Valle Ordóñez y Nano Pérez, Camsel 2, por asuntos de su interés. También en Camsel 2, Valle Ordóñez y Nano Pérez, Servicio de Atención Primaria de Salud, local de APS, deben comparecer Tais Silva Santana, Agustín Isa Arrúa y Pablo Agustín Denis. Olivia, Tais Silva Santana, Agustín Isa Arrúa y Pablo Agustín Denis, presentarse en el Servicio de Atención Primaria de Salud de Camsel, local de APS, en Camsel 2, Valle Ordóñez y Nano Pérez.
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0: Hoy jueves 21 a la hora 17 habrá misa en la capilla Nuestra Señora de Guadalupe en barrio Trampolín.

A Jupensel reitera que está confirmada la llegada de los oftalmólogos cubanos el 23 para la pesquisa de cataratas. Y se exhorta a quienes se inscribieron y confirmaron su presencia que concurran con sus números a la hora asignada. Son las 8:57 minutos, hora de irnos.

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0: Amigos de La Voz de Melo, tengan ustedes muy buenos días, bienvenidos. Comienza una nueva edición de Tiempo de Todos, son las 9 de la mañana y 14 minutos en todo el país. Florencia, ¿cómo anda? Buen día.
1: Buen día, Pablo, buen día, gente. Estamos iniciando esta edición de jueves de Tiempo de Todos, en una mañana que se presenta fría, 4 grados 2 décimas de acuerdo a la estación local del INUMET.
0: El pronóstico cercano, el pronóstico del Instituto Uruguayo de Meteorología prevé para esta jornada una máxima de 14 grados centígrados. Para mañana, condiciones muy similares. La mínima será de 1, al igual que hoy la máxima será de 15. Sábado y domingo con condiciones climáticas similares, aunque la nubosidad del día domingo comenzaría a marcar mayor presencia, por lo menos en esta zona del territorio nacional. Domingo y lunes marcado por la nubosidad, con probabilidad de lluvias bajas, según el pronóstico que establece el Instituto Uruguayo de Meteorología para los próximos días.
1: Tenemos mucha información para compartir con todos ustedes, así que rápidamente sumemos voces. ¿Cómo estás, Berni? Buen día.
2: Florencia, buen día, Pablo, Pepe en controles, todos los oyentes, bienvenidos. Buen jueves. 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
3: Buen día, gente, buen día, bienvenidos. 9 de la mañana, 17 minutos.
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0: volvemos, 9 de la mañana, 15 minutos. Están llegando ya tempranito mensajes. El número de contacto, como siempre les recordamos, 092-072-204. Es una de las vías de comunicación que tienen para ser parte de este tiempo de todos.
1: Bueno, muchos temas para compartir, muchos temas sobre la mesa en el ámbito policial. Hay una noticia internacional que se destaca, que está relacionado, bueno, básicamente a la captura de un hombre brasileño de nacionalidad que era buscado por fraude millonario internacional. Esta situación o esta actuación de la policía de Cerro Largo marcó justamente la detención de este brasileño de 51 años que era requerido internacionalmente mediante notificación roja, catalogado así por parte de Interpol, todo relacionado por un millonario fraude financiero cometido en Brasil, sumado a otros antecedentes, según información que ha trascendido a través de las propias vías oficiales.
0: Hay otros temas que vamos a estar desarrollando y que sabemos que generan mucha expectativa, entre ellos la apertura de las inscripciones para el programa Uruguay Impulsa, esta opción laboral que se va a estar retomando en cuanto a las anotaciones del 1 al 10 de junio. Todavía falta, pero ya se están dando a conocer algunos de los requisitos que las personas deben cumplir para ser parte de este programa, que es aquel que sustituye los jornales solidarios. ¿Recuerdan esta iniciativa socioeducativa laboral? Bueno, del 1 al 10 de junio se abrirán las inscripciones y está pensado para personas de entre 18 y 65 años de edad. Una nueva edición entonces del programa Uruguay Impulsa, iniciativa que surge a nivel nacional y que llega a Cerro Largo con varios cupos. Está dirigido, les decía, a ciudadanos de entre 18 y 65 años que no perciban salarios públicos o privados ni se encuentren recibiendo subsidios por desempleo, enfermedad, jubilaciones o pensiones. Hasta el 10 de junio se pueden anotar, hay una página web, pero si te genera dificultades, no sabes bien, la Intendencia va a estar habilitando una oficina allí en lo que es el área de gestión social, ubicada en calle Muniz, con un amplio horario de atención de 9 a 16, justamente para ayudar a aquellas personas a que puedan canalizar. 20.592 pesos será la retribución mensual que van a percibir estos trabajadores. Del 1 al 10 de junio, una nueva instancia de inscripciones para el programa Uruguay Impulsa.
1: Mayo Amarillo continúa avanzando en esta mirada de sensibilidad, de concientización en materia de tránsito. Ayer nos indicaba el director de tránsito de la Intendencia, Washington Barreto, en cuanto a un contacto que manteníamos en el transcurso de la jornada, nos decía, no nos dan afloje, colocando por delante, o mejor dicho, apelando a la concientización, a bajar un poco la revolución a las altas velocidades que despliegan muchos vehículos, fundamentalmente birrodados. Ayer fue una jornada tétrica, por lo menos con la mirada de los que no estamos en el día a día inmersos en cada uno de los casos. Solamente en la mañana hubo 4 siniestros de tránsito. Nosotros mencionamos 2 o 3 en el transcurso de la edición de ayer, pues sobre el mediodía y en una esquina céntrica de la ciudad, en la intersección de General Artigas y Aparicio Saravia, otro siniestro de tránsito. Pero la jornada no terminó ahí. En el transcurso de la tarde, otro accidente más. Fueron 5 los siniestros de tránsito ayer. Nos decía Barreto, ¿qué es el promedio? 4 o 5 siniestros de tránsito por día en la ciudad capital. Afortunadamente, en cuanto a cada uno de los siniestros, algunos detallados ayer, otros que obviamente los vamos a estar comentando hoy, no generaron consecuencias mayores, es decir, no lesionados de entidad o de gravedad como consecuencia de estos choques en los cuales involucró mayoritariamente a birrodados, por lo menos en cuanto a la parte débil, ¿no? En cuanto a las consecuencias mayores para los conductores que desplazándose en moto sufrieron consecuencias en el día de ayer tras 5 siniestros de tránsito en una sola jornada.
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0: Bueno, podrían decir que se extravió matrícula de moto EBM 0174, reitero, se extravió una matrícula de moto EBM 0174. Por cualquier información se pueden comunicar acá al celular de la radio, que con gusto ponemos en contacto a las partes.
1: Junta Departamental de Cerro Largo y novedades para esta noche. Se votaría hoy el secretario político, desde que hemos hablado aquí en Tiempo de Tos y que hemos hecho referencia a este cambio, que no está relacionado solamente al dinero, porque en términos generales el secretario político cobrará un 25% menos de lo que cobraba el secretario general, que era el sueldo más importante que pagaba la política de Cerro Largo, incluso por encima del propio intendente departamental. ¿Por qué lo señalo casi que incondicional? Porque si bien todo estaba dado y todo hacía indicar de que en esta jornada se estaría votando este cambio en la Junta Departamental, que viene acompañado con inversión económica, con un sueldo que rondará los 200.000 pesos, pero también con otros aditivos, con otro cargo que no recuerdo en este momento, pero es algo así como jefe del área administrativa. Y el movimiento que se podría llegar a estar dando eventualmente podría generar un cupo más dentro de la Junta Departamental de Cerro Largo para que otra persona ingrese también a cumplir funciones en el legislativo. ¿Por qué menciono todo esto y no doy la certeza de que en esta noche efectivamente se va a votar? Porque voces vinculadas al legislativo en esta misma mañana nos indican de que se podría estar prorrogando al menos por una semana esta votación. Yo todavía no lo daría 100% confirmado, pero es posible que se pueda aplazar. Lo que parece ser inamovible es el nombre del elegido. ¿Quién sería? ¿Quién será? Bueno, un expresidente de la Junta Departamental de Cerro Largo, oriundo de Río Branco, de la confianza directa del intendente departamental, quien años atrás pasó de ser edil honorario a ocupar un cargo rentado dentro del legislativo. Muchos de ustedes, aquellos que fundamentalmente están en el tema político, recordarán lo que fue nuestra postura en ese momento, y además dijimos, ¿quién nos va a hacer creer que quien ejercía el cargo de mayor relevancia dentro de la Junta Departamental como presidente, bueno, tiene vocación de ser conserje, sin menospreciar en nada lo que es la función y esa tarea? Pero estaba claro que el camino o el objetivo era diferente y que la intención de hacer carrera funcional dentro del legislativo podía estar por detrás de esa determinación que se adoptó en 2023. En definitiva, esta sería la persona que se encamina a quedarse con el premio mayor, el premio más codiciado de la Junta Departamental de Cerro Largo. Atención con esto, lo que es mirado con cierta relatividad por algunos actores cercanos incluso al propio intendente departamental. La creación del cargo, como ya hemos dicho en la semana, bueno, marca un cambio en la estructura interna de la Junta Departamental. Hasta ahora, el principal rol administrativo mantenía un perfil técnico, gustara o no gustara, pero hacía casi 30 años que
0: Neri
1: de Moura, quien fue destituido en la gestión pasada, estaba al frente de esa gestión, y gente de su partido y otros que no lo son le reconocían a de Moura su amplio conocimiento en la materia. Desde ahora será una función abiertamente política por 5 años, con amplias potestades, como ya hemos dicho, en coordinación, manejo interno, funcionamiento legislativo, y un sueldo que va a rondar los 200.000 pesos, pero con otros beneficios. Traducido en lenguaje común, bueno, más poder, más influencia y un salario nada despreciable, en definitiva, el más importante de la Junta Departamental de Cerro Largo, que es reconocida por pagar, bueno, alguno de los sueldos más importantes que tiene el departamento.
0: Y por mayoría simple, ¿no? No requiere esta designación mayorías especiales. En cuanto a su designación, la mitad más uno de los presentes, con tener esa mayoría simple, ya se logra este cometido. Hay que recordar que el sector del intendente Morel tiene la mayoría de la Junta Departamental. El otro día, cuando hablábamos con el representante de la bancada de izquierda, Pablo Guarino, que decía que por unanimidad los integrantes de su bancada, de la bancada de izquierda, resolvieron no acompañar esta postura, a lo que voy es que los votos del Frente Amplio, que son 3 dentro del legislativo, no cambian en nada la decisión que por mayoría se puede tomar, por mayoría simple, incluso una mayoría especial estaría llegando también Morel sin los votos del Frente Amplio, porque la bancada nacionalista dentro del seno del legislativo es ampliamente mayoritaria.
1: Bueno, allí podría estar uno de los ruidos en relación a cómo se define este partido. Complejo, raro, que marca un antes y un después, pero algunos actores vinculados al legislativo nos han indicado enfáticamente que la mayoría simple no sería válido. Hasta ahora, lo que se ha dicho y lo que se ha señalado es que con 16 votos alcanza. Justo son los votos que tiene, digamos que, el morelismo dentro de la Junta Departamental. Pero que esto debería contar con una mayoría especial de 21 votos, por tratarse de una modificación del estatuto. Aquí podría estar la razón de esta intención de prorrogar al menos unos días más esta definición. Una definición que ya en el pasado ha estado en el tapete. Esta intención de colocar el nombre o la figura que subrogara, de alguna manera, al cargo que quedó vacante, ya estuvo incluso en el periodo de José Iurramendi. Y hubo, en ese momento, a través de algunos medios, los menos, pero que públicamente sí generó eco. Esto se daba además en un contexto diferente, es decir, en la antesala o en plena campaña electoral, y finalmente se aplazó, se postergó y se dijo, bueno, no hay urgencia a resolverlo este año, dejémoslo para el año siguiente, es decir, el 2026.
0: Nos confirma nuestro compañero Sergio Rosa, que es el analista político y además que hace toda la cobertura de la Junta Departamental, algo que lo habíamos comentado el otro día, que incluso el edil Guarino también lo decía, ¿no? En la Junta Departamental ya hubo un secretario político, fue Sabiniano Gamarra, durante la administración de Villanueva Sarabia, en un papel muy polémico en su momento, pero esto de la figura del secretario político tampoco es nuevo para la Junta Departamental de Cerro Largo. Ya supo tener una figura de estas características a través de Sabiniano Gamarra en su momento durante la administración del extinto intendente Villanueva Sarabia Pinto.
1: Y por entender que la experiencia no fue buena, es que, por ejemplo, el Frente Amplio anticipó ya que su voto será en contra. Algunos ediles blancos deslizan cuestionamientos en privado. Con nosotros se han comunicado algunos, incluso de los cuales no teníamos ni siquiera su registro en nuestra agenda, porque no habíamos tenido aún oportunidad de intercambiar. Aún así, nadie espera sorpresas para el momento de la votación, sea en la noche de hoy o sea la semana próxima. En la interna reconocen que el tema ya está cocinado, y en el caso del Frente, acompañar o no, no cambiaría tanto, pero el no acompañar para algunos implicaría desafiar directamente el liderazgo político que tiene el intendente de turno, en este caso Cristian Morel, quien es básicamente el que respalda o patrocina el nombre de alguien muy cercano. Volviendo a ese intercambio que hemos mantenido en estos últimos días con representantes del legislativo, se cuestiona, y esto me llamó la atención, la idoneidad del nombre que impulsa el oficialismo. Y recuerdan que en un pasado cercano, esta misma persona habría concursado, lo digo de manera condicional, porque no tengo las pruebas a la vista, pero es la información que a través de distintas fuentes nos llega, que habría concursado para escalar dentro de lo que es la carrera funcional, dentro de cargos internos, sin alcanzar el puntaje mínimo requerido. Y advierten no entender como alguien que no habría logrado superar, digamos que, pruebas menos exigentes, podría estar dando un salto, digamos que de los escalones más bajos, a la terraza del propio legislativo.
0: Bueno, es uno de los temas que está en definición y que seguramente, si no es en la sesión de hoy, en la próxima sesión ordinaria del legislativo seguramente tenga ya determinaciones o definiciones de alguna forma vayan de la mano con esta intención que tiene el oficialismo de generar este cambio y tener esta figura política en el departamento por los próximos 5 años.
1: Y la figura política no es el único cambio que de alguna manera se plantea en la interna del legislativo, porque la reestructura que se estará votando este jueves, como ya dijimos, no se limita solamente a esta designación. También incluye la creación de una nueva jerarquía dentro del área administrativa, incorporando una segunda línea jerárquica, ¿no?, dentro de lo que es la interna de la Junta Departamental. Y a su vez, si efectivamente se confirma el nombre que no mencionamos por respeto, pero que en definitiva el ámbito político lo sabe, lo conoce y de alguna manera lo dialoga, podría generarse la vacante a nivel de la conserjería y, de ser así, una persona más tendría que cubrir ese cargo. En la misma sesión, y esto es muy importante y no ha trascendido, en la misma sesión se estaría votando el otorgamiento de viáticos a funcionarios bajo la premisa de que residen o residan fuera de la ciudad. Un beneficio económico que no existían. Algunos ediles nos advierten que esto constituiría una falta grave al vulnerar distintos niveles normativos. Se tendrá que demostrar, pero los votos allí también estaría. Se señala además que los funcionarios, en particular de Río Branco, conocían al momento de su ingreso de que no existía contemplación de viáticos para el viaje diario. Bueno, sin embargo, esto también se estaría votando en la misma sesión en la cual se le coloque nombre al secretario político. Esta movida este cambio en la Junta Departamental también se estaría concretando días después o en la misma semana, donde ha estado de por medio esta polémica rendición de cuentas, de la cual aún escuchamos repercusiones y coletazos, donde la tensión política mediática está muy, pero muy lejos del legislativo. Mientras el foco apunta hacia otro lado, en la Junta Departamental, esta rosca silenciosa promete tomar definiciones en algunas cuestiones muy, pero muy importantes.
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1: Aquí un oyente nos aclara, la Junta siempre pagó un litro de nafta cada 5 kilómetros para los ediles de afuera, es decir, aquellos que están a más de 25 kilómetros de Melo. Sí, eso lo sabemos. También sabemos de que hay ediles que viviendo en Melo fijaban domicilio en Río Branco, otros en La Laguna y seguramente en otros puntos del departamento, pero en particular para cobrar más y para beneficiarse económicamente, algunos fijaban domicilio en otros puntos del departamento, viviendo aquí en Melo. Todo muy lindo, ¿no? Todo muy claro, todo muy honorario. Pero lo que estamos haciendo referencia en cuanto al tema de viáticos es para funcionarios de la Junta Departamental de Cerro Largo y no para ediles del legislativo. Si en el momento del relato no fui claro, pido disculpas y aprovecho el mensaje de este oyente que nos permite hacer la aclaración. Usted me decía también, Florencia,
0: hablaste que de una rendición
1: de cuentas. No, hablé del
0: presupuesto.
1: Claro, sí, la intención era del presupuesto. La mirada está puesta ahí. La pregunta es, ¿esto es casual? O de alguna manera el momento es bastante oportuno porque la visibilidad o la mirada no está en el legislativo.
0: Bueno, vamos a marcar la pausa. Antes tengo una invitación para hacerlo porque, como siempre, mi Escuela Técnica Melo Norte está con una actividad que se denomina Tecnoaventura, y es hoy, gente. A nivel nacional van a ver que está esto de la Semana de la Ciencia y Tecnología a nivel de diferentes instituciones educativas, y obviamente la Escuela Técnica Melo Norte no podía quedar ajena a ello y está organizando una lindísima actividad allí en el local de La Taona, en la cancha cerrada de La Taona, que queda casi frente a la Melo Norte, saliendo a Ceguá por Ruta 8. Tecnoaventura, Gincana de Ciencia y Tecnología, de lo invisible a lo visible, en la mañana de 9:30 a 12 y en la tarde de 13:30 a 15 horas. Va a haber experimentos, bueno, gincanas, trabajo en equipo. Aprendemos hoy, innovamos mañana, transformamos el futuro. Desafía tu mente, explora tu potencial. Esta actividad de Tecnoaventura en el marco de la Semana de la Ciencia y la Tecnología, la UTU Melo Norte está con esta propuesta, que además tiene un aditivo. Si no te entro por la ciencia, ¿sabes por dónde te entro? Por el estómago. Porque los estudiantes de bachillerato, de gastronomía, de la Melo Norte, van a estar allí con un puesto de ventas. Torta de fiambre. Escuchen, vecinos de la zona norte y de todos lados que quieran ir. Torta de fiambre, pizzas, empanadas, donas, chocolate caliente. No tienen delivery, tenés que ir. Chocolate caliente y tortas fritas. Mismo lugar en La Taona, allí casi frente a la Melo Norte, en dos horarios de 9:30 a 12 y de 1:30 a 15 de la tarde, de 1:30 a 3 de la tarde. Entonces esta Tecnoaventura con venta gastronómica, productos elaborados por los chiquilines y personas adultas que están cursando el bachillerato de gastronomía en esa institución dependiente de UTU que está en el corazón de la zona norte de la ciudad. Con esta invitación marcamos la pausa. No se vayan, ya volvemos.
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17: Bueno y frío, ¿con cielo algo nuboso?
16: Con una temperatura
17: 6 grados.
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0: chicos. Están llegando mensajes. 092072 es una de las vías que ustedes tienen para comunicarse con La Mañana de La Voz. También se pueden comunicar al 4642-7070, que es el teléfono de la gente.
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0: y desde el año pasado la estamos haciendo, entonces tiene ese disfrute y la tenemos como muy para arriba y para abajo, ¿viste? Cuando es cuando más disfrutás las obras. Cuando ya la tenés muy masticada, o sea, conocés bien los personajes, es muy,
1: ajá,
0: es muy lindo cuando las obras tienen tanto tiempo, ¿viste?
1: Leo,
0: para los personajes.
1: Con el desafío también de recorrer el interior, ¿no? ¿Comenzaron por Mercedes?
0: Sí, sí, hermoso, hermoso. Claro, no, claro, ir para nosotros es un placer porque hay mucha gente que es muy difícil que venga hasta Montevideo para ver una obra, es... Y ahí es un encuentro, nosotros después de la función siempre vamos a sacarnos una foto, a charlar con la gente y es hermoso también porque te transmite cosas de que ponerle, hay cosas del programa que yo ni me acuerdo de, y te cuentan cosas o de carnaval o cosas, no sé, hay unas charlas ahí posteriores que son muy disfrutables.
2: Están haciendo justamente esto, ¿no? La recorrida por diferentes teatros del interior del país.
0: Así es, así es.
2: La expectativa para este domingo, entonces, contanos un poco, entre ella y yo, ¿de qué trata esta obra? ¿Con qué se va a encontrar la gente que los acompañe aquí en Mero, en el Teatro España?
0: Es una anécdota de una pareja que se hacen un test de embarazo y esos 5 minutos que tienen que esperar para ver si está embarazada o no, se van haciendo como, van imaginando las diferentes posibilidades y cómo puede ser ese futuro. Algunos son muy esperanzadores, hay otros que son terribles. Todos los miedos y todas las inseguridades que pasan, creo que todas las posibilidades que hay se plantean ahí en esos 5 minutos. Y está, es muy... Lo que más me gusta también de la obra es que no hay ninguna bajada de línea, no hay nada ni mejor ni peor, ni en ningún momento quieren decir algo. Perdón que voy a subir ahora al Uber porque voy a seguir hablando, pero con un segundito.
1: No hay problema. Más allá del contenido,
0: estoy haciendo una notita.
1: Leo, más allá del contenido de la obra, todos destacan que la risa está asegurada.
0: Sí, lo que busca es una comedia. Que busca es que se rían durante un hora y pico pero también tiene cosas muy tiernas. Para mí actuar con Dana fue un placer, ¿viste? Es un placer, es una actriz maravillosa y siempre apoyarte en eso es divino, ida y vuelta, glorioso.
1: Bueno, genial, y vamos a tener el placer de disfrutarlos aquí en Melo. Del otro lado... te están escuchando desde Fraile Muerto, Río Branco, desde la región también, bueno, toda la ciudad de Melo. ¿Qué le decís a la gente? ¿Cuál es la invitación de Leo Pachela para el próximo domingo en el Teatro España?
0: Por supuesto, a todo el mundo, por favor, los que puedan, si quieren hacerse un ratito para reírse, están todos invitados. Para nosotros es un placerazo hacer esta obra hermosa. De la dirección es de Juan Chigranato.
2: Muchas gracias, Leo, por este tiempo para la mañana de La Voz de Melo.
0: No, gracias a ustedes. Un beso grande.
1: Bueno, bien, ahí estaba Leo Pachela, ¿no? Reconocido humorista uruguayo, actor, comunicador, famoso por liderar el conjunto Los Chovis, ¿no? Conjunto humorista Los Chovis. Es una figura destacada del carnaval y del humor uruguayo, muy querido también, además en este último tiempo, con esta presencia televisiva en cuanto al programa Caraduras, donde recorre el país junto a al pariente de nuestro compañero Pepe, Maxi Medina. Mucha gente lo sigue y va a tener la oportunidad el próximo domingo de visualizar esta obra que lo tiene a Pachela como uno de los protagonistas. ¿A partir de qué hora, Florencia?
2: Eso, 24 de mayo, domingo, Teatro España, en Melo. Las localidades están a la venta en Red Ticket, en Red Pagos, y pueden adquirirla incluso en 2 y 3 cuotas. A través de Red Ticket, en Repagos, las entradas para la obra Entre Ella y Yo, con Dana Lieberman y Leo Pachela, este domingo aquí en Melo.
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0: Con Gelio Pacella nos encontraremos en el teatro. En La culpa de Colón era famoso por olvidarse el libreto.
1: No, esta parece que lo sabe bien. Por, dio a entender como que se lo resabe al libreto, bueno, ¿no? Porque genial. Hace años que lo están haciendo y como que fluye.
0: Son las actividades que muchas veces reclamamos y que Melo no siempre accede, no siempre llegan obras de teatro y de calidad. Aquí tenemos una oportunidad. 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
0: El programa de los humoristas es Leo Pacella y Germán Medina. Creo que dije Maxi, aquí Carlitos Almeida nos está haciendo la corrección. No, Germán Medina, Maxi es el hermano de Pepe, ¿no?
2: El cantor.
0: El cantor. Así que las disculpas del caso, allí se nos complicó el tema tema de los Medina, ¿no? En definitiva. Bueno, bien, así están dadas las cosas para el fin de semana y con esta invitación de la cual ya hemos brindado amplios detalles en el transcurso de todos estos días.
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1: Están llegando mensajes a través del 092-072-204. ¿Cómo salió Nacional? Se pregunta un oyente. Empató Nacional jugando por Libertadores. Y hoy le toca el turno a Peñarol, ¿eh?
0: Empató y quedó eliminado, ¿no?
1: Quedó eliminado el equipo tricolor. Peñarol, hablábamos un poco fuera de micrófonos con Bernardo, justamente, que Peñarol también está en una etapa definitoria y debe ganarle a Corinthians, jugando hoy de local, para continuar en la Libertadores, si no queda eliminado, pero tiene el premio consuelo de la Sudamericana, digamos. Tendría la posibilidad de seguir en competencia en este otro torneo, a diferencia del equipo tricolor que se despidió y ya quedó por fuera.
0: La gente de AMAC, que son los que están vinculados a los autos clásicos antiguos, nos informan de una ruteada solidaria. Así se llama, y por este motivo el grupo de AMAC está recolectando alimentos no perecederos que se estarán donando al comedor que está ubicado en Toledo. Allí en la zona de Fraile Muerto, ¿no? Eso sí, que del otro lado del arroyo, la gente de AMAC está en toda esta movida. El próximo domingo, a la hora 10 estarán partiendo con destino hacia la séptima sección de Cerro Largo, del otro lado del arroyo, creo que es la séptima, ¿no?
1: Creo que es la séptima.
0: Le agradecemos a Manuel que nos ha aportado esta información. Quienes quieran donar alimentos no perecederos, la sede de AMAC está ubicada en la calle Florencio Sánchez, allí en el predio de AFE, pegado prácticamente a lo que es la canchita de fútbol, de baby fútbol del Club Continental.
1: Vicecanciller confirmó que Uruguay se quedó con el 63% de la cuota de arroz de la Unión Europea y el presidente Orsi lo celebró como un gol. La subsecretaria de Relaciones Exteriores informó que Uruguay colocó 4.200 de los 6.673 toneladas. 4.200 de las 6.673, el 63% de las toneladas exportadas por el Mercosur a Europa desde que comenzó a regir el acuerdo 3 semanas atrás. Orsi destacó el trabajo en silencio de funcionarios y productores.
0: Estamos en el cierre de este segundo tramo de Tiempo de Todos. No hay oyente en línea. Nos insiste alguien que está llamando. Bueno, llame después de la pausa, por favor. Le pedimos al oyente, pues tenemos que ir al flash informativo de la hora 10 que llega de la mano nuestro compañero Luis Alberto Castro. Después la pausa y después continuamos con mucho más para compartir en esta mañana de jueves en La Voz de Melo.
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7: Rafael Michelini dijo que el presidente Orsi debe dar la orden a las Fuerzas Armadas para que entreguen toda la información que tengan sobre el destino de los desaparecidos durante la dictadura desde 1973 a 1985. Michelini habló este miércoles al cumplirse 50 años de los homicidios en Buenos Aires de Selmar Michelini, Héctor Gutiérrez Ruiz, Rosario Barredo y William Guitelú, en la previa a una nueva marcha del silencio por los desaparecidos. El dirigente del Frente Amplio recordó que Tabaré Vázquez, en su primer gobierno 2005-2010, pidió y obtuvo información de las Fuerzas Armadas, especialmente recordó de la Fuerza Aérea. Ahora hay que dar la orden, dijo Michelini, y agregó: la orden tiene que ser sustanciosa, no es una orden más. Es una orden que tiene que tener un objetivo, un propósito, que tiene que dar fundamentos y tiene que poner personal castrense involucrado y sensible al tema de los derechos humanos para que esos archivos aparezcan. Yo creo que eso lo vamos a ir construyendo todos. Escuchamos al presidente ser sensible ante estos temas. Yo espero que eso ocurra más temprano que tarde, expresó Michelini. Con más informaciones, retornamos a las 11.
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10: ANDA selecciona para integrar un cargo asistente dental, auxiliar de clínica y lista de suplentes. Orientamos la búsqueda a personas proactivas y comprometidas con marcada cultura de servicio. Deberá contar con bachillerato completo y experiencia acreditada de trabajo en consultorios, clínicas odontológicas. Los interesados podrán retirar las bases y realizar la inscripción hasta el día 22 de mayo de 2026 en la sucursal, de lunes a viernes de 9 a 17 horas.
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26: La voz de Melo le informa el tiempo en la ciudad.
27: Bueno, con cielo algo nuboso.
26: Con una temperatura
27: 10 grados 6 décimas.
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1: Lo inauguramos con noticias positivas que están vinculadas al área de tránsito de la Intendencia y a una escuela de nuestro medio, la escuela número 75, lo hablábamos recientemente fuera de micrófonos. Estoy hablando y estoy pensando que tengo aquí en mi teléfono un registro fílmico, pero que permite, de alguna manera, ilustrar lo que está pasando a esta hora en la escuela de Barrio Arpí, donde el área de tránsito de la Intendencia lleva adelante esta jornada educativa dirigida a los más pequeños, que es básicamente lo que se anunció en la semana. Una charla así, pero muy pintoresca también, porque todo esto viene acompañado de una planificación, de un trabajo, de una presencia del equipo de tránsito, pero con vehículos eléctricos para niños. Semáforos en tamaño diminuto, distintas señalizaciones vinculadas al tránsito, elementos que fueron presentados y donados por la empresa Felipe Castro Automóviles y permiten recrear situaciones reales de tránsito. Escuchemos brevemente a Gularte, que es una de las piezas del área de tránsito de la Intendencia, en cuanto a lo que es la charla que mantiene junto a alumnos de la Escuela 75 de Melo hace minutos nada más, en esta misma mañana de jueves, en el corazón de Barrio Arpí. Lo escuchamos.
2: Cuando más veo, más me pido. Y ahí es la base realmente de todo lo que tiene que ver con el uso de la vía pública. Saber cómo interactúan los demás. Y para saberlo tengo que visibilizar a todo aquello que se mueve en nuestro entorno. Así que, por supuesto, vean lo que está pasando ahí. Intersección abierta, ¿verdad? Como la mayoría de nuestras vías que no tenemos acá en nuestro barrio, donde no existe un detector, normalmente no lo está, no existe.
1: Bueno, allí estaba la palabra de Gularte. Quien no ve la imagen, como está pasando obviamente con ustedes al escuchar, seguramente piensa que está hablando solo. Bueno, hay no menos de 30, 40 niños, quizás hasta más, acompañando la charla. No huele una mosca, lo que da pautas claras de la atención de los niños en cuanto a esta presencia muy oportuna. Cuando se habla de tránsito, lo primero que surgen son críticas, pero este tipo de iniciativas son muy favorables, son muy positivas, y en este caso un equipo de tránsito brinda charlas instructivas sobre seguridad vial, haciendo especial hincapié en herramientas y normas elementales para la convivencia en la vía pública. Surgirán otros talleres y otras presencias en otros centros educativos, siempre en forma coordinada con el área de tránsito de la Intendencia Departamental.
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1: Nos convoca el 464-270-70, con quién estamos y qué tiene para decir. Buen día.
3: Hola, buen día, Pablo y Florencia. ¿Cómo les va? ¿Todo lindo? Les quería hacer una inquietud que la he repetido ya anteriormente. Hablando del tema tránsito, Barreto en algunas ocasiones dijo que no cortaba calles por un tema o por otro, por más bien tema cumpleaños, cosas así. Pero repetidamente usted viene por calle Sarabia o por calle Vieira, como aconteció el lunes pasado, tipo las 19:50, 8:10 de la noche, y en eso pasa una o dos veces por semana, por lo menos una vez pasa, que la calle Vieira en la esquina de Sarabia está cortada por descarga de la frutería que está en la esquina, concretamente, que también tienen un depósito de gas, o descargan gas ahí. Y yo no sé, pero me acuerdo que en anteriormente en otras intendencias, otros intendentes habían programado que la descarga y carga para empresas, para, por ejemplo, Tata y otros, fuera en la madrugada. Es una hora pico ahí, siempre está cortada la calle, tenés que seguir. Si venís por Sarabia no podés volver por Viera, tenés que ir hasta la terminal para doblar. No sé si Barreto puede solucionar eso. Eso interrumpe mucho el tránsito ahí, en Vieira y Sarabia. Por lo menos dos veces a la semana está cortada, tipo las 7:00 y pico, 8:00 de la noche. Por descarga de la del propio local, que se tenían que cambiar el horario de descarga para no interrumpir con el tránsito, ¿no? Uh-huh. Era esa la inquietud, y ya es repetida, y estaría bueno que lo solucionara Washington Barreto con dirección de tránsito. Muchas gracias.
1: No,
3: gracias,
1: por favor,
0: a ti por participar.
1: A usted por contactarse.
0: Hoy, esta mañana, estaba cerrada parte de la mata al llegar a la intersección con el semáforo. Cuadrillas de la OCE estaban trabajando desde ayer, están en la zona, hoy interviniendo allí, y estaba cerrada la calle Mata en la esquina del centro de salud. Ahí ya tenías que desviar, sí, y después ya enganchabas enseguida, ¿no? Pero esa cuadra particularmente estaba siendo intervenida y estaba cerrada hoy a las 8 de la mañana.
1: Claro, cuando hay un tema de reparaciones, obviamente que la razón es impostergable, pero en este caso lo que plantea el oyente obedece a lo comercial, claro, y apunta a un reordenamiento. Yo recuerdo con mucha claridad que cuando Barreto no era director de tránsito, en alguna ocasión hablamos de estos temas dentro de las distintas entrevistas que a lo largo de los años le realizábamos a Barreto como referente nítido, y por su conocimiento técnico y su experiencia en materia de tránsito, y él se refería a estos temas y tenía una mirada crítica. Sin embargo, hoy en día, que le toca estar al frente del área de tránsito, estas cosas siguen pasando. En algunos casos exceden a las potestades o el poder de resolución del propio director de tránsito. Caso, por ejemplo, la Miguel Barreiro, sí, donde Barreto perdió la pulseada. En definitiva, es una queja que se vuelve a acentuar, y lo que se plantea de forma muy respetuosa por parte del oyente, bueno, es un reordenamiento, no ir en contra de la empresa o de quienes hacen la carga o descarga de materiales, sino, bueno, buscar un horario que no afecte a terceros para que los intereses de alguna forma puedan coincidir.
0: Bueno, tenemos informaciones, la palabra del director de obras, Nicolás Gramajo, que da cuenta del inicio de los trabajos de la intervención allá en tu barrio, Pablo, barrio Soñora. Estaría iniciando la obra, pero no todo es de cal o arena, ¿no? Porque, una vez más.
1: Sí, antes de escuchar a Gramajo, al director de obras, refiriéndose a este tema, indicar que la OCE nos envía un comunicado en este momento que da cuenta a que el servicio de agua potable se verá interrumpido en Barrio Soñora entre las 10:30 de esta mañana y las 12:30 del mediodía. Todo esto a causa de una reparación que se viene realizando en una de las tuberías en el camino de las diligencias y Máximo Navarrete, según nos indican desde la oficina comercial operativa de Cerro Largo, de la propia OCE, que hace las recomendaciones de siempre, ¿no? Una vez restablecido el servicio y como consecuencia de los trabajos realizados, se podrán presentar fenómenos puntuales de turbiedad, normalizándose esto a la brevedad. Bueno, en fin, pero el servicio de agua en Barrio Soñora, a partir de esta hora, comienza a verse interrumpido y sobre las 12:30 se estará restableciendo, según el comunicado de la OCE.
0: Tercer día consecutivo de cortes programados por parte de OCE en esa misma zona de la ciudad.
1: Sí, en algunos puntos del barrio seguramente sufren las consecuencias al pie de la letra, y en otros no, por esto de las reservas y las características del barrio. Pero bueno, si obedece a reparaciones y trabajos que están haciendo en la zona, bueno, bienvenido sea, más allá del inconveniente puntual.
0: Bueno, hablando de trabajos, el director de obras, Nicolás Gramajo, nos comenta acerca del inicio de la intervención que proyecta la intendencia allí en la zona de Barrio Soñora, desembarco que estaba previsto para el día de hoy.
4: Bueno, sí, correcto, tuvimos la suerte de ya poder dar por comenzada la segunda obra propuesta por administración en lo que es infraestructura vial integral y conformación o refacción de un barrio a nuevo, y bueno, tal es así que comenzamos con los trabajos en el barrio Soñora, una zona bastante compleja por las características del barrio, pero bueno, con un proyecto bastante firme y contundente que, bueno, redundará en, como te decía, en un cambio sustancial para los vecinos de aquella zona, para los transeúntes por allí, ya que bueno, las condiciones bastante precarias del barrio al día de hoy indican que el cambio será rotundo. Los trabajos en primera instancia ahora están enfocados en la confección de los pluviales, donde tenemos un amplio volumen de metros de entubado que alcanzará los 2.000 metros, y bueno, para después empezar a dar paso a lo que es la conformación del cordón cuneta para la confección de calles, que no es un número menor también, ¿no? Son alrededor de 8.500 metros de cordón cuneta lo que conlleva todo el barrio. Bueno, el desafío es bastante grande, de tiempo bastante apretado, ya que tendríamos que darle finalización al 31 de diciembre de este año. Y bueno, como te decía, un desafío no menor para la dirección de obras, pero bueno, con la grata satisfacción de siempre de tener el personal y la maquinaria apuesta para afrontar cada desafío, y que bueno, que podamos entre todos superarlo de muy buena manera, y que la frutilla de la torta se la lleven los vecinos, que quedando conformes con el trabajo que bueno, que la administración realizará por allí.
0: Ahí estaba la palabra del director de obras de la Intendencia de Cerro Largo, Nicolás Gramajo.
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0: Es verdad, toma en la calle para ellos, en Vieira y Sarabia, aporta y reafirma lo dicho por este oyente, otro mensaje que hemos recibido vía mensaje de texto. Perdón, volviendo al tema del barrio Soñora, le consultaba a Nicolás Gramajo, ¿incluye el camino de las diligencias, el camino de ingreso? Y la respuesta es que sí. Está incluido, me dice Nicolás Gramajo, que también estaría incluido el camino de acceso, que ha sido en estos últimos tiempos, Pablo, uno de los puntos más críticos. de lo que es la comunicación que hemos recibido, que incluso ha generado preocupación por la circulación del ómnibus, ¿no? Que llega a desviar por fuera por el mal estado que presenta el camino de las dirigencias.
1: Sí, para mí es una novedad lo que dice Gramajo y la verdad es una buena noticia para los vecinos. Al día de hoy, la información que algunos vecinos teníamos era diferente y que la inversión con fondos de OPP estaba dirigida exclusivamente a Barrio Soñora y no al Camino de la Diligencia, que es la arteria principal que conecta justamente con este barrio satélite, uno de los barrios satélites de nuestra ciudad. Pero bueno, si la inversión incluye el Camino de las Diligencias, y lo dice el propio director de obras, es una buena noticia, porque estamos hablando de una arteria, de una carretera de 950 metros que está detonada, que está molida, que está destruida, que es foco de críticas sistemático a lo largo del tiempo, que esta administración había tenido hasta hace algún tiempo atrás la conducta de tapar los pozos, no con materiales sólidos, pero por lo menos que se volviera transitable. Esa realidad, lamentablemente, en estos últimos tiempos cambió y los vecinos lo padecen, y se llega al colmo de que el ómnibus va por la carretera y se tira en una especie de badén por abajo de la carretera para poder medianamente circular unos 20 o 30 metros sin tanto pozo. Pero si la obra, la inversión y el trabajo que comienza en esta jornada incluye el Camino de las Diligencias, bueno, es una muy buena noticia para los vecinos de esta zona y para todos aquellos que en forma directa o indirecta utilizan esta arteria.
0: Más comunicación. ¿Alguien sabe qué pasó con los baños de Plaza Independencia? Porque están cerrados. Lo dijimos, se inauguraron los baños, pero comenzaban a funcionar a partir del mes de junio con la contratación del personal que va a estar a cargo de su mantenimiento. Esto se dijo en el momento de la conferencia de prensa cuando se hizo la inauguración de la obra, que iban a estar operativos a partir del mes de junio con personal a cargo de su mantenimiento.
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6: Bueno, ayer miércoles se realizó una nueva edición de la Marcha del Silencio, aquí en Melosí, en la capital también, en la capital del país, ¿no? Donde se da la mayor concentración, pero en diferentes puntos del país, la Marcha del Silencio, edición número 30 a nivel nacional, una manifestación que se realiza cada 20 de mayo, día en el que fueron asesinados en Argentina Selmar Michelini, Héctor Gutiérrez Ruiz, Wilman Wittenlau y Rosario Barredo. En todo el país, miles de uruguayos marcharon sin emitir sonido y con carteles, con las fotos y nombres de los detenidos desaparecidos en la dictadura cívico-militar. Aquí en Melo la concentración estuvo prevista a la hora 19 y se unió las dos plazas, la Plaza Constitución con la Plaza Aparicio Saravia, que es el lugar tradicional donde se concluye con la marcha que se realiza aquí en Melo y con lectura de proclama. Ayer en el eje de la tardecita veíamos todo el trabajo también que se venía realizando con la colocación de pancartas, velas, en fin, todo de alguna manera organizado y formando parte también de la previa de lo que volvió a ser esta gran convocatoria y esta presencia en las calles de Melo, pero también en diferentes calles del país, en el marco de una nueva edición de la Marcha del Silencio.
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5: Buenos días. Sería soñar, pero si intervienen en el camino de las diligencias y limpian o amplían los pasos de agua debajo del puente, podría tener un alivio los vecinos de Barrio García y Castro en caso de lluvias intensas. Sueña este oyente vía WhatsApp con Tiempo de Todos.
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6: Y yo pensé que los churrinches aparecían solamente en la primavera, en el verano.
4: ¿Vio alguno?
6: Me parece que sí, tengo la idea de que sí.
5: Buenos días, los baños de la laguna con chapones y cortinas de nylon siguen horribles, dice este vecino o persona que concurre o concurrió allí a la zona de Lago Merín reclamando por el estado de los baños.
6: El churrinche este anda de vuelo, el churrinche este que apareció acá. Este sí que anda de vuelo.
4: Y está el pichón de churrinche
6: también. Sí, el pichón de churrinche allí. Todavía el plumaje de él no es tan colorado.
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2: Peñarol juega hoy, decíamos, por Copa Libertadores, 21:30 horas. Es el partido ante Corinthians en el campeón del siglo. Hoy entonces, Libertadores para el Aurinegro, 21:30 horas, con la necesidad de ganar para continuar en esta competencia internacional.
0: Bueno, con esta información cerramos esta edición de jueves de Tiempo de Todos y nos despedimos. Nos reencontramos mañana.
2: Exactamente, el reencuentro mañana a partir de las 9, como siempre, gente.
0: Gracias por la compañía. Es hora de irnos.
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12: Está resentido y en algunos casos hay carencias en el suministro de agua potable a Barrio Soñora. Precisamente el comunicado oficial emitido por parte de la Oficina Comercial Operativa OCEMELO señala que hoy hasta las 12:30 aproximadamente se ve resentido o interrumpido el suministro de agua potable debido a la reparación de una rotura en la tubería 75 en calle Camino de las Diligencias, esquina Máximo Navarrete, trabajo que realiza la Jefatura Comercial Operativa de nuestro departamento. Se sugiere a los usuarios o comprendidos en la zona de afectación que no cuenten con reservas en sus instalaciones interiores, realizar el acopio previo para cubrir sus necesidades a estas horas. Asimismo, se sugiere a aquellos usuarios que cuenten con reservas en sus instalaciones interiores cuidar el consumo de las mismas durante las horas previstas para cumplir con estos trabajos hasta la restitución del servicio. Una vez restablecido el suministro y como consecuencia de los trabajos realizados, se podrán presentar fenómenos puntuales de turbiedad, normalizándose todo a la brevedad. De registrarse algún otro inconveniente, como es habitual, posterior al restablecimiento del servicio, se solicita, se comuniquen al 0800-1871. Con más informaciones, retornamos al mediodía.
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26: La voz de Melo le informa el tiempo en la ciudad.
27: Bueno y fresco, cielo algo nuboso.
26: Con una temperatura
27: 11 grados 4 décimas.
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13: Disculpe, compañero, que me meta en la reunión, pero tengo muchas cosas para contarles esta mañana.
15: Entre... ¿Qué tal, amigos? ¿Cómo están ustedes? El placer de siempre. Reencuentro con la información agropecuaria y urbana. Aquí en el 1340 AM, Voz de Melo, una radio libre. Minuto 30 de las 11, qué barbaridad. José Pepe Medina, Bernardo Griotti Barreto, buen día a ambos en la sala de operadores de la emisora.
16: Otro buen día, Serrano, para usted y otro buen día para la gran audiencia del campo. Un gusto compartir las mañanas con usted.
15: Bueno, no tengo, vamos brevemente porque tengo una carta abierta a la ministra de Defensa, que es realmente importante, pero es muy extensa. Y no pude cumplir con ella de mañana y quiero cumplir ahora. El tema musical que antecede la propuesta periodística lo seleccionaste, Pepe. Es para Angélica Yrigoyen. Es oriunda, ¿sabes de dónde? De Baño Medina. Dice que los hijos o ella ahí se criaron junto al Chaito. ¿Mm? Dice ella. Chaito tiene que conocer doña Angélica, que tiene una paciencia ahora, escucha todos los días la hora del campo. Ahí va el verde esperanza.

0: Ahí estaba Verde Esperanza, fue con todo cariño entonces, recordando a esta oyente de todos los días de la Hora del Campo, Angélica Irigoyen, de ahí, de Bañado, Medina.
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0: Buen día, Bella. ¿Cómo estás? Estoy bárbaro, de esa salud bárbaro. Deseamos que esté re bien, gracias. Queremos decirle un muy feliz cumple a Carlos Chagas, que hoy, un año más de su vida, lo saludan sus amigos Dilamar y José, que no se tome todo el vino, le aconsejan. Bueno, salud, buen amigo Carlos Chagas, feliz cumple, en nombre de la Hora del Campo también. Algunas cosas más inmediatas a la gente, comunicamos que hoy jueves 21 de mayo, desde las 10:30, bueno, hasta las 12:30 van a estar ahí con un corte de energía eléctrica en Barrio Soñora. No es de energía eléctrica, es de OCE. En Barrio Soñora. Se verá interrumpido el suministro del agua debido a la reparación de rotura en tuberías en calle Camino de las Diligencias, esquina Máximo Navarrete, trabajo que está realizando la Jefatura Comercial Operativa de Cerro Largo. Estamos en pleno periodo de vacunación contra la fiebre aftosa. Hasta el 15 de junio... están entregando vacuna acá, en Justino Muniz 666, en local Santa Clara, Miguel Ángel Echandi, sin número, en el local Río Branco, Joaquín Gundín, 838, acá en los servicios veterinarios de Melo, de 8:30 a 15, en Santa Clara y en Río Branco, de 8:30 a 13, y hoy se cumple con el último lugar del interior del departamento. Hoy se está entregando vacuna contra la fiebre aftosa en la Liga de Trabajo de Fraile Muerto de 13 a 16 horas. El programa Salud Rural hace cancel, Intendencia de Cerro Largo, que coordina el Ministerio de Salud Pública a través de la licenciada Paola Barreto, dice que la gira médica concurre mañana, viernes 22 de mayo, a las policlínicas de Paso Pereira, hora 13, Tierras Coloradas, 2:30 de la tarde, Arévalo, 4 de la tarde. Y la Liga de Trabajo de Fraile Muerto está invitando a los socios para la Asamblea General Ordinaria a realizarse en su local el sábado 23 de mayo, el próximo sábado ahora, a las 9:30 y 10 horas, primera, segunda y tercera convocatoria respectivamente. Las listas se reciben 48 horas antes del acto electoral y al mediodía se compartirá un almuerzo, según comunicó ahora el campo, para que yo se los diga a ustedes, el presidente Gerardo Bentancur.
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0: La carta del capitán, ingeniero tecnológico, prevencionista Nelson Martín Duarte, cédula de identidad 3.939.905-2, a la ministra de Defensa. Invitación a una reflexión humana e institucional sobre la realidad del personal militar subalterno. Está fechada el 15 de mayo. De mi mayor consideración. Me dirijo a usted con respeto, no con el ánimo de formular una denuncia administrativa ni de iniciar una confrontación institucional, sino con la intención de invitarla a una reflexión profunda, humana y necesaria sobre una realidad que muchas veces queda escondida detrás de expedientes, jerarquías, resoluciones, partes de servicio y discursos oficiales. Esta carta no pretende atacar a las Fuerzas Armadas. Tampoco pretende desconocer el esfuerzo de quienes cumplen funciones de mando con responsabilidad. Por el contrario, nace desde el convencimiento de que una institución solo se fortalece cuando es capaz de mirar con honestidad aquello que duele, aquello que se naturalizó y aquello que, aunque haya ocurrido durante años, no por eso deja de estar mal. Señora ministra, quisiera apelar a su empatía, a su sentido humanista y también a los principios de legalidad y buena administración que deben orientar toda función pública. Pero, sobre todo, quisiera apelar a una pregunta sencilla. ¿Realmente el sistema político se interesa por las personas que están debajo del uniforme? Porque detrás de cada soldado hay una vida, hay una familia, hay hijos, padres, madres, parejas, hermanos y seres queridos que esperan en una casa que esa persona regrese sana al terminar su jornada. Detrás de cada uniforme no hay una herramienta descartable del Estado. Hay un ser humano. Y esa es la reflexión central que deseo trasladarle. Cuando un soldado sale a trabajar, su familia no espera que regrese mutilado por una motosierra. No espera que no vuelva porque murió instalando piscinas. No espera que llegue fracturado por una amasadora mientras hacía bizcochos para vender. No espera que caiga de una escalera pintando la casa de algún jerarca. No espera que termine lesionado cuidando caballos particulares, cortando leña, haciendo porteras, cargando materiales, trabajando con animales, limpiando predios, podando árboles o realizando tareas que nada tienen que ver con los cometidos propios de la Defensa Nacional. La familia espera algo mucho más simple, que esa persona cumpla la jornada laboral que le corresponde en las tareas que legalmente le corresponden con las mínimas condiciones de seguridad, dignidad y respeto. El Estado no paga el sueldo de los soldados para que sean utilizados como mano de obra barata, silenciosa o disponible para cualquier tarea. El Estado no compra combustible, alimentos, herramientas, vehículos, harina, carne, animales, gasoil ni materiales para que los recursos públicos se transformen en actividades ajenas al servicio, en beneficios particulares, en negocios de unidades o en favores para mandos o terceros. El presupuesto de la Defensa Nacional tiene una finalidad pública. No fue creado para sostener panaderías destinadas a vender productos, ni para cuidar caballos particulares o pensionados, ni para atender emprendimientos ecuestres, ni para realizar tareas agropecuarias sin regulación clara, ni para cortar leña en protección, ni para hacer jardinería en espacios privados, ni para que soldados trabajen en actividades que producen rédito económico mientras ellos cargan con el riesgo físico, el silencio jerárquico y las consecuencias de por vida. Tal vez durante mucho tiempo estas cosas se hayan visto como normales, tal vez se hayan justificado como costumbre, como tradición, como necesidad de la unidad o como forma de obtener recursos. Pero la costumbre no transforma en correcto lo incorrecto. La necesidad no habilita la explotación. La jerarquía no convierte una orden indebida en legítima. Y la pobreza salarial del personal subalterno no puede ser usada como excusa para exponerlo a tareas ajenas, riesgos innecesarios y daños irreparables. La buena administración no consiste únicamente en tramitar expedientes correctamente. La buena administración también exige preguntarse para qué se usan los recursos públicos, quién se beneficia de ellos y quién paga el costo humano cuando las cosas salen mal. La legalidad no es una palabra abstracta. La legalidad es el límite que protege al más débil frente al abuso. En una estructura militar donde la obediencia y la disciplina tienen un peso enorme, ese límite debe ser todavía más claro. Porque un soldado muchas veces no está en condiciones reales de decir que no. No puede negarse sin miedo. No puede reclamar sin temor a represalias. No puede denunciar sin pensar que será trasladado, aislado, sancionado o marcado para siempre. Por eso, cuando se habla de salud ocupacional, de seguridad laboral, de diálogo social, de prevención de accidentes y de derechos laborales, esas palabras deben llegar hasta el último soldado de la última unidad del país. No pueden quedar en discursos, actos, fotografías o comunicados. Deben hacerse realidad en el terreno, allí donde el personal subalterno carga bolsas, corta leña, trabaja con animales, manipula máquinas, sube escaleras, cocina, amasa, pinta, poda, repara, traslada, limpia, construye o mantiene actividades que muchas veces ni siquiera corresponden a su función. Señora ministra, detrás de cada resolución que declara una incapacidad hay una historia, y muchas veces esa historia no aparece escrita. El expediente puede decir incapacidad, puede decir acto de servicio o no contraída en acto de servicio. Puede establecer un porcentaje, puede disponer un pase, una baja, una limitación a una consecuencia administrativa. Pero el expediente rara vez cuenta la escena completa. No siempre dice si esa persona se lastimó cuidándole el caballo a un jefe. No siempre dice si se lesionó cortando leña sin protección. No siempre dice si se cayó pintando una casa particular. No siempre dice si se fracturó usando una máquina para producir alimentos que luego se vendían. No siempre dice si murió haciendo una tarea que jamás debió realizar. No siempre dice quién dio la orden. No siempre dice quién se benefició. No siempre dice si había capacitación, equipo de protección, registro, autorización o control. Y cuando esa historia no se cuenta, la persona lesionada queda reducida a su número. Su dolor se vuelve trámite. Su cuerpo dañado se vuelve expediente. Su familia queda sola. Y el sistema sigue funcionando como si nada hubiera pasado. Esa es la tragedia humana que esta carta intenta poner sobre la mesa. No se trata solamente de irregularidades administrativas. Se trata de vidas humanas afectadas por prácticas que no deberían existir. Se trata de funcionarios militares que muchas veces ingresan por necesidad, aceptan condiciones duras por vocación o por falta de alternativas y terminan siendo usados para tareas que no corresponden, sin la protección debida y sin una voz real para defenderse. Un soldado no deja de ser persona por vestir uniforme. No deja de ser trabajador por estar sometido a disciplina militar. No deja de tener derechos porque recibe órdenes. No deja de tener familia porque pertenece a una unidad, ni deja de tener dignidad porque ocupa el grado más bajo de la escala jerárquica. La pregunta entonces no es únicamente si estas prácticas son legales o ilegales. La pregunta más profunda es si el Estado uruguayo puede mirar hacia otro lado cuando quienes tienen menos poder dentro de la institución son quienes cargan con los mayores riesgos, los menores salarios y las peores consecuencias. No se le pide a usted que cambie todo de un día para el otro. No se le pide una revolución institucional. No se le pide que resuelva en una sola decisión problemas que vienen de larga data. Se le pide algo más básico, más concreto y más humano, que desde el ministerio se diga con claridad que lo que está mal no se puede hacer, que ningún mando puede usar soldados para fines particulares, que ningún recurso público puede transformarse en negocio privado, que ninguna unidad puede obtener rédito económico a costa del trabajo silencioso del personal subalterno, que ninguna costumbre puede estar por encima de la ley, que ninguna orden puede justificar la exposición innecesaria de una persona a un daño evitable, que ningún soldado lesionado debe ser descartado por el mismo sistema que permitió que se lesionara. A veces una orden clara puede evitar una tragedia. A veces una instrucción firme desde la autoridad política puede salvar una vida, una mano, una pierna, una columna, una familia. A veces decir simplemente esto no se hace más es el comienzo de una administración más justa. Señora ministra, esta carta no busca culpables individuales como primer objetivo, busca conciencia. Busca que se mire de frente a una realidad que muchos conocen, que muchos padecen y que pocos se animan a nombrar. Busca que la política, antes de hablar de números, de estructura y de discursos institucionales, recuerde que gobierna sobre personas reales. Porque cuando un soldado queda incapacitado, no queda incapacitado solamente él. También quedaría su familia. Cambia la economía del hogar, cambia la vida de sus hijos, cambia su salud mental, cambia su futuro, cambia su autoestima, cambia la forma en que vuelve, si vuelve, a ocupar un lugar en la sociedad. Y cuando un soldado muere en una tarea que no debió realizar, no hay resolución, sumario ni discurso que repare esa ausencia. Por eso, respetuosamente, la invito a reflexionar sobre la responsabilidad humana, política y moral del Ministerio de Defensa Nacional frente al personal que se encuentra bajo su órbita.

0: La defensa nacional debe ser compatible con la dignidad humana. La disciplina militar debe ser compatible con la legalidad. La obediencia debe ser compatible con la protección del trabajador. La administración pública debe ser compatible con la empatía. No se pide privilegio para los soldados, se pide humanidad. No se pide impunidad para nadie, se pide responsabilidad. No se pide debilitar a las Fuerzas Armadas, se pide protegerlas de aquello que la desgrada. No se pide romper la disciplina, se pide impedir que la disciplina sea usada para naturalizar abusos. Ojalá esta reflexión pueda ser recibida no como un ataque, sino como una oportunidad. Una oportunidad para mirar al personal subalterno no como recurso disponible, sino como seres humanos. Una oportunidad para que el ministerio ordene, aunque sea en lo mínimo e indispensable, que ningún soldado sea utilizado en tareas ajenas a su función, sin capacitación, sin protección, sin registro y sin justificación legal. Porque detrás de cada soldado hay una familia esperando. Y el Estado tiene el deber de hacer todo lo posible para que esa persona vuelva a su casa sana, entera y respetada. Sin otro particular, y apelando a su sensibilidad humana, a su responsabilidad institucional y a su compromiso con una administración pública legal, justa y empática, saludo a usted atentamente. Capitán, ingeniero técnico, previsionista Nelson Martín Duarte, cédula de identidad 3.939.905-2, teléfono 092-137-930, correo electrónico martinezduarteconsultores@gmail.com, domicilio Avenida Rivera 2207, apartamento 10. Me robó más de media audición. Es la lucha eterna entre los tiempos periodísticos y las cosas que quizás por ser extensas no se dicen, pero que el país no las debe ocultar. Nos parece un acto de dignidad, de respeto a sí mismo, a sus pares, los soldados, esta carta a la ministra del capitán Nelson Martín Duarte. Minuto 56 de las 11, la gente, siempre la gente, en hora del campo.
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0: Está la búsqueda de hoy en la mesa de Hora del Campo. Ya estamos terminando esta emisión. Estoy bastante zamarreado por esta carta del capitán Martín Duarte. Los titulares de búsqueda. El sobrecosto para el Estado por la brecha salarial de los empleados públicos respecto al sector privado es de 364 millones de dólares anuales, estima el Centro de Estudios para el Desarrollo, página 21 de la búsqueda de hoy. Alianza para Amazónica critica nuevo concepto de laicidad acordado entre el gobierno y líderes religiosos.

0: Página 7. Medidas de la Unión Europea contra productos de Brasil y Argentina son señales de alarma. Y recuerdan que, más allá del acuerdo, es un socio proteccionista. Dice Valeria Zucassi. Página 48. Aunque son más conocidos que casi todos los políticos del país, Francisco Casal e Ignacio Alonso despiertan poca simpatía entre los uruguayos. El Paco Casal, ¿no? Ignacio Alonso, el presidente de la Asociación Uruguaya de Fútbol. Página 35. Palito Ortega ve a Milei con buenas intenciones y siente profunda admiración por José Mujica. Y media primera página de búsqueda, destinada al tema que el semanario considera su prioridad semanal, una foto de Orsi reflexivo y dice: el gobierno expuesto a encuestas negativas y muestra del descontento empresarial y del PIT CNT.
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0: Qué verdad que dice ahí el capitán. Y por un sueldo, un salario bajísimo. Señala el 091-367-407 a través de el WhatsApp de la hora del campo. Y Sandro Luca dice: Nelson Martín Duarte de Arte. Traque el capitán. 12 del mediodía. Un minuto. Hora de irnos. Hasta mañana. Gracias.
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13: Desde este momento comienza la audición del Partido Socialista del Uruguay, departamental Ramón Ángel Viñoles.
14: ¡Vamos a pintar el cielo! Hola a todos, soy William Sánchez y en estos minutos voy a contarles que hace pocas semanas, el 13 de abril, en nuestra ciudad de Melo, se presentó oficialmente uno de los proyectos energéticos más importantes del país, el Parque Solar Fotovoltaico más grande del Uruguay. Una inversión de más de 70 millones de dólares impulsado por UTE, con el respaldo del gobierno nacional encabezado por el presidente Yamandú Orsi. Esto significa algo muy importante para Cerro Largo. Significa que estamos en el camino del desarrollo. Significa que habrá trabajo para muchas personas. Significa que estamos construyendo un futuro mejor. Estamos hablando de una planta que tendrá más de 75 megavatios de capacidad. Esto va a generar energía limpia para miles de hogares uruguayos. Pero no solo se trata de energía, también se trata de empleo para trabajadores del departamento durante la construcción. Significa movimiento para el comercio local y significa inversión que queda dentro de la tierra. Durante años se ha hablado de descentralización. Ahora vemos resultados concretos. Esta obra no se está haciendo en Montevideo, sino acá en Melo. Esto demuestra que se está pensando en el futuro del interior del país. Se está apostando a los departamentos fronterizos y se está generando oportunidades en lugares que antes no recibían grandes inversiones. Además, este proyecto consolida a Uruguay como un país líder de energías renovables. No dependemos del petróleo, sino que apostamos por el sol y el viento. Esto es lo que llamamos soberanía energética y planificar para el futuro. Para Cerro Largo, esto significa que estamos en el camino correcto. Estamos en el proceso de transformación productiva del país. No solo somos espectadores, sino que somos parte activa de este proceso. Cuando el Estado invierte en proyectos como este, cuando las empresas públicas impulsan el desarrollo y cuando hay una inversión nacional que incluye al interior del país, el resultado es crecimiento con justicia territorial. Este parque solar no es solo una obra de infraestructura, es una señal de hacia dónde queremos ir. Más trabajo, más desarrollo y un Cerro Largo más fuerte dentro de Uruguay que avanza. Muchas gracias.
13: Así llegamos al final de esta audición del Partido Socialista del Uruguay. Gracias por acompañarnos. Hasta la próxima.
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15: 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Adelanto.
16: El 0.5% de lo que es la producción uruguaya. Un poco menos del 0.5%. Pero de cualquier manera, lo que es bueno destacar que este trabajo, digo, el arroz ha participado desde que hubo la cumbre de Brasilia hace unos 6, 7 años. De ahí para adelante, el arroz ha sido el cultivo o el sector que ha participado activamente en la negociación. La vicecanciller de ahora era la que participaba en las negociaciones en aquel momento. El arroz ha jugado un papel importante. Yo creo que es bueno que se empiece a cumplir. Después iremos tratando de ampliar las cuotas, pero creo que es bueno el hecho.
17: Para el productor arrocero, este reconocimiento es importante teniendo en cuenta el momento complicado por el que pasa la producción arrocera.
18: Vamos a necesitar el respaldo del Poder Ejecutivo y del sector político, dijo Juan Miguel Silva.
17: El dirigente de la ACA reflexionó respecto al logro que significa el nicho de mercado que Uruguay se asegura con los países de la Unión Europea.
18: En cumplimiento del acuerdo Mercosur-Unión Europea, precisamente, se logra que con arancel cero desde nuestro país se pueda exportar arroz blanco por unas 6.700 toneladas este año.
17: El gobierno uruguayo hoy celebra este hecho.
18: Hoy podemos gritar un gol, escribió el presidente de la República.
17: La policía de Cerro Largo detuvo en Río Branco a un ciudadano brasileño que era requerido por las autoridades de su país como autor de numerosas maniobras de fraude.
18: Sobre este sujeto pesaba una notificación roja de Interpol.
17: El prófugo de 51 años es investigado por varias estafas, ya que se apropió de forma ilícita de unos 10 millones de reales pertenecientes a numerosos portafolios financieros de empresarios norteños.
18: Fue detenido en inmediaciones al puente internacional Maguá durante la tarde de ayer y enviado durante el correr de la jornada a su país de origen.
17: El departamento nunca queda bien cuando suceden cosas de este tipo, dijo el senador Sergio Botana al referirse a la presentación del informe de la Auditoría Municipal.
18: El dirigente nacionalista entiende que se debió esperar a tener más datos del informe para darlos a conocer públicamente.
17: Debió haber esperado a tener el resultado de este trabajo que va a hacer, opinó el exintendente.
18: La 12ª edición de la Marcha del Silencio aquí en Melo culminó con la lectura de un documento en Plaza Aparicio Saravia luego de recorrer el centro de la ciudad.
17: En Montevideo fue la 31ª movilización en reclamo por memoria y justicia, nunca más desaparecidos.
18: Hoy, en tanto, a las 18:30, se habilitará en Terminal de Ómnibus una exposición fotográfica con motivo de la historia de la marcha en nuestra capital departamental.
17: En Bar El Abrazo, el colectivo Cultiva Cultura realiza una apuesta al cine por la memoria.
18: Tus padres volverán es el título de la obra que será exhibida a partir de las 19:30 con entrada libre.
17: El Ministerio de Industria y Energía, en apoyo al Centro Comercial de Cerro Largo, lanzó una encuesta que busca conocer la realidad del sector comercial empresarial de la ciudad.
18: Es una muestra con carácter anónimo que será realizada en formato digital.
17: Se realizó hoy el cierre del programa y entrega de certificados de quienes se participaron del programa Uruguay Impulsa.
18: El acto tuvo lugar en salones del Club Unión, con la presencia de autoridades departamentales y nacionales, entre ellas la directora general de UTU.
17: La profesora Virginia Verderese visita además centros de enseñanza técnica del departamento.
18: Técnicos de la Dirección Nacional de Ordenamiento Territorial trabajaron en Melo.
17: Se reunieron con autoridades de la Intendencia analizando aspectos relacionados a los lineamientos estratégicos de ordenamiento territorial del departamento.
18: En ese marco se definieron objetivos y productos del convenio que próximamente firmarán la Intendencia y el Ministerio de Ambiente.
17: En el deporte,
18: Nacional empató con Universitario y quedó prematuramente eliminado de la Copa Libertadores.
17: 0-0 finalizó el partido jugado anoche en el Parque Central.
18: A falta de una fecha para el cierre de la serie, los tricolores ya quedaron sin chances de avanzar a la siguiente fase.
17: Hoy juega Peñarol a las 21:30 en el Campeón del Siglo ante Corinthians de Brasil.
18: Los aurinegros se presentan también con la obligación de una victoria. En caso de empate o derrota, seguirán la misma suerte que su tradicional adversario.
17: Se confirmó el Uvilla para la segunda final Cerro Largo San José por la Copa Nacional Sub-16 de fútbol femenino.
18: Hernán Heras será el árbitro central de Cerro Largo Boston River este sábado en el Estadio Municipal.
17: El club ciclista Cerro Largo avanza en la conformación de su plantel para la venidera temporada.
18: La institución anunció la renovación del vínculo con el juvenil Juan Castillo.
17: Por su parte, el ciclista de Fraile Muerto, Samuel Morales, fue presentado como nueva incorporación del Alas Rojas de Santa Lucía.
18: Entre sábado y lunes se disputará la sexta fecha del campeonato de ascenso de la Liga Ferrocarril.
17: Tiempo muy frío, cielo nuboso este mediodía en Melo.
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18: Uruguay asegura este año la exportación de casi 7.000 toneladas de arroz con arancel cero a países de la Unión Europea.
17: Ello es como consecuencia del cumplimiento del acuerdo comercial entre el Mercosur y el bloque europeo que comenzó a aplicarse el pasado 1 de mayo.
18: Uruguay se quedó con el 63% del cupo Mercosur y ello fue celebrado desde el gobierno.
17: Hoy podemos gritar un gol y porque los uruguayos que trabajan y producen en el agro no aflojan, escribió el presidente de la República.
18: Es una buena noticia, es bueno el hecho como significado del acuerdo, más que por su incidencia económica, dijo el productor local Juan Miguel Silva.
17: El director de la ACA se refirió al reconocimiento del gobierno, más en un momento tan complejo como el que vive el productor arrocero.
20: La primera lectura es que es bueno que el acuerdo se empiece a cumplir, ¿no? Uruguay en el Mercosur es el país que tiene mayor corriente comercial con arroz con la Unión Europea. Tenemos un problema que el arroz blanco, que es lo que, de las toneladas que estamos hablando, de arroz elaborado, paga un arancel casi del 40%, ¿no? Entonces, es muchísimo dinero. Entonces, es buena la noticia de que se haya podido cumplir. El acuerdo se manifiesta de la manera que son 60.000 toneladas de arroz por año para el Mercosur, de arroz blanco, de arroz elaborado para Mercosur, y esto va a ir en escala. Primer año 10.000, segundo 20.000, tercer año 30.000 y así sucesivamente hasta llegar a las 60.000 toneladas. Este año son 10.000 toneladas, de las cuales Uruguay, de acuerdo a como ya viene funcionando, tiene una corriente comercial más fuerte y por este año le van a tocar el 60%. Todavía está para negociarse.
21: ¿Eso significa unas 7.000 toneladas?
20: Sí, unas 7.000 toneladas de arroz cáscara. Sí, eso es la producción de una...
21: ¿Y qué significa eso en la producción uruguaya de arroz hoy?
20: Y unas 600, 700 hectáreas de arroz.
21: ¿Es mínimo?
20: Algo así como... No, es algo así como el 0.5% de lo que es la producción uruguaya. Un poco menos del 0.5%. Pero de cualquier manera, lo que es bueno destacar que este trabajo, digo, el arroz ha participado desde que hubo la cumbre de Brasilia hace unos 6, 7 años. De ahí para adelante el arroz ha sido el cultivo o el sector que ha participado activamente en la negociación. La vicecanciller de ahora era la que participaba en las negociaciones en aquel momento. El arroz ha jugado un papel importante. Yo creo que es bueno que se empiece a cumplir. Después iremos tratando de ampliar las cuotas, pero creo que es bueno el hecho. No tanto lo que significa económicamente, puntualmente, esta situación, sino que es bueno el hecho de empezar a cumplir el acuerdo. Y que eso se refleje, que tenga, que lo que poco que sea, poco o mucho, que refleje un beneficio. Yo lo veo por ese lado. No gritaría un gol, pero bueno, está, una mano, ¿no? Creo que esto es de a granito come la gallina y estamos, el arroz hoy está en una situación muy compleja, de costo, de mercado internacional, de valores de la producción. Climáticamente no fue un año muy bueno tampoco, entonces creo que todas las cosas suman a tratar de que la situación mejore rápidamente.
21: Eso significa en los hechos que esas 6.667 toneladas ingresarán a países de la Unión Europea con arancel cero, ¿verdad?
20: Con arancel cero, o sea, vamos a poder cobrar un valor que Unión Europea en general tiene valores, es un mercado de valores superiores y de arroces de mayor valor, porque es como todo, hay mercadería de primera, segunda y tercera. Bueno, esto sería arroces top, de primera línea, que van a poder venderse a un precio de mercado interesante.
21: El gobierno está celebrando este hecho. ¿Espera que esto se traduzca también en medidas de apoyo al sector arrocero?
20: Y bueno, yo creo que el sector arrocero ha dado muestra durante todos estos años de siempre ir proponiendo, ayudando y acompañando al Estado, al gobierno y al desarrollo del país. Y bueno, nosotros creemos que el sector arrocero merece que se lo acompañe en una situación complicada.
21: ¿Cuál sería la medida más urgente ante esta situación complicada?
20: Y bueno, hoy cerramos el precio del año pasado con una retracción en nuestros ingresos. Tenemos que devolver un dólar por bolsa de la zafra pasada, que es más o menos como tener que devolver el 10% de tu producción, tener que devolver el dinero que cobraste, o sea, lo va a quedar debiendo, no tener el dinero para pagarlo de vuelta. Tenemos una zafra de hoy que está pintando con valores, si bien hay indicio de recuperación del precio internacional lento, pero hay indicio de recuperación. Los valores de esta zafra, con el aumento de costo que ha tenido con temas de combustible, fertilizante y otras cosas, el mismo valor del dólar, ha hecho que nuestros costos suban o se mantienen muy altos y la producción va a valer muy poco, el precio va a ser muy poco. Yo creo que estamos trabajando nosotros una herramienta financiera que permita llegar a la próxima siembra. Y bueno, esa herramienta financiera va a precisar el apoyo va a haber que hacer algo similar a un fideicomiso, y eso va a haber que aprobarlo tanto en el poder Ejecutivo, con el SIGA, como también con va a necesitar una ley. Creo que el Estado va a tener que, vamos a necesitar el apoyo del sistema político completo. Y bueno, creo que medidas que el Banco República puede implementar con los vencimientos. Creo que hay un lote de cosas que el gobierno va a tener que tomar, va a tener que avanzar en esas cosas, que lo venimos haciendo, ¿no? No voy a decir que no se haga, porque lo venimos haciendo.
18: El productor arrocero y dirigente de la ACA, Juan Miguel Silva.
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26: La directora general de UTU confirmó que existe un plan de obras para la sede de Melo Norte.
18: A esta hora las autoridades nacionales y regionales de la Universidad del Trabajo recorren esas instalaciones.
26: Hay algunas cuestiones para revisar, pero hay un plan de obras establecido para poder avanzar, dijo la profesora Virginia Verderese al referirse a la situación edilicia de ese centro educativo.
18: La docente participó esta mañana en Melo del cierre del programa y entrega de certificados de Uruguay Impulsa Edición 2025.
27: Bueno, venimos recorriendo el país en conjunto con INEFOP en la entrega de certificados del programa Uruguay Impulsa, un programa que tuvo más de 5.000 personas participando. Y bueno, en este departamento, en todo el departamento, hay alrededor de 120 personas que se pudieron certificar. Hoy nos acompañarán algunas, otras por motivos laborales, seguramente después se los podamos entregar. Pero la verdad que generar capacitaciones en territorio, eso era una necesidad, tanto en gastronomía, en logística, en construcción, realmente es muy importante, y en el área de administración también. Así que bueno, contentos con esta primera etapa y a continuar.
28: ¿Cuál es la experiencia para UTO, teniendo en cuenta que se acerca a la institución otro tipo de población a ser parte de la propuesta formal y educativa?
27: Bueno, nosotros hoy estamos festejando los 20 años que tienen que ver con todo el área de capacitación. O sea, qué experiencia desde la educación técnica teníamos. Esto le da un anclaje interinstitucional al trabajo. Esto tiene que ver con una política que se lleva a cabo a través de distintos organismos, INEFOP, Congreso de Intendentes, por eso hoy estamos aquí y recorriendo también con los intendentes, gobiernos nacionales y gobiernos departamentales, y OPP con la financiación. Por lo tanto, nosotros terminamos siendo el anclaje donde efectivamente se apoyan las propuestas educativas. Hay un gran trabajo a nivel territorial y eso es lo que queremos desde la Dirección General de UTU, acompañar a los docentes que trabajaron en las propuestas, acompañar a quienes reciben de repente a veces la primera certificación. Nos parece sumamente importante, que es el trabajo que tenemos que hacer, que es acompañar al a los docentes y a la gente.
1: Director, ¿y qué se requiere para que se den a los cursos?
27: Ahora hay un segundo llamado, ahí están todas las bases de información, pero bueno, estar en desempleo o en algunas áreas específicas, ustedes pueden acceder ahí a las redes y pueden estar. Realmente lo que nos encontramos en todo el país es gente de mediana edad, algunos jóvenes también, que bueno, muchas veces es su primera certificación y eso nos habilita también a que después se animen a seguir estudiando. Ahí la educación técnica es un espacio privilegiado porque tenemos cursos de culminación de ciclos educativos, también lo tiene educación secundaria, pero bueno, es como una primera proximidad de que ellos se certifiquen. Y lo que vemos en todo el país es que aquellas personas que tienen la primera iniciativa, que sostienen un curso, también sostienen a sus hijos, ¿no?, y a su familia estudiando. Eso es fundamental para nosotros en toda la educación. Así que bueno, la verdad que estamos encantados y bueno, y a seguir recorriendo el país. Mañana nos vamos a Tacuarembó.
28: Y ayuda ni que hablar a la inserción del mercado laboral también.
27: El mundo del trabajo está muy difícil. A mí me gusta hablar del mundo del trabajo. Está muy difícil, está muy cambiante. Entonces tenemos que tener capacidades transversales para poder asegurar. Muchas de las personas que seguramente hoy estén certificándose ya tienen esas capacidades. Lo que no tenían es la posibilidad de la certificación que los habilite de repente a presentarse en otros espacios. Entonces eso es muy importante, es decir, bueno, reconozco los saberes aprendidos, los pongo en juego y los podemos certificar. Eso para el país es sumamente importante en un mundo sumamente cambiante.
28: ¿Cuál es la realidad de UTU en el departamento?
27: Bueno, nosotros tenemos varios centros educativos. Yo hoy en la mañana antes de venir visité la escuela agraria, vengo visitando distintos espacios, ahora me voy a Melo Norte también a visitar, venimos acercándonos, conversando con los docentes. Tenemos ahora en la escuela agraria, la verdad que vi una experiencia lindísima, hasta un acto estuvimos presentes hoy, que bueno, que ellos estaban haciendo, una dirección sumamente comprometida. Creo que hay un trabajo muy serio del departamento, pero lo que tenemos que seguir avanzando es en la sostenibilidad de los gurises de la educación media superior. Eso es un tema nacional, el egreso de los bachilleratos y fortalecer un poco más la formación terciaria, que bueno, es una de las líneas fuertes de esta administración.
28: ¿Tema de inicio de Melo Norte?
27: Bueno, vamos para allí ahora, así que hay un plan de obras, hay algunas cuestiones para revisar, así que bueno, en un ratito les puedo estar contando, pero hay un plan de obras establecido para poder avanzar.
26: Hablaba este mediodía la profesora Virginia Verderese, quien cumple una intensa agenda en esta jornada aquí en nuestro departamento.
2: Más de un centenar de personas fueron parte del programa Uruguay Impulsa en la edición 2025 en Cerro Largo.
26: Esta mañana, en el salón principal del Club Unión de Melo, las autoridades entregaron los certificados que comprueban el vínculo con el plan y la formación recibida.
2: Unos 35 participantes se hicieron presentes en esta ceremonia, que contó con la presencia de representantes de UTU, INEFOP, Intendencia de Cerro Largo y Alcaldía de Arévalo.
26: Por el gobierno departamental hablaron el doctor Pablo Duarte, secretario general, Marcelo Soca, encargado de recursos humanos, y Carlos Rodríguez, responsable del área tercerizaciones de la comuna.
4: Y bueno, hoy coronando una etapa que está compuesta por el desarrollo del trabajo y además la formación. Y hoy, aunque parezca mentira, el certificado, el certificar que uno es capaz de hacer algo es muy valioso. Y eso ténganlo en cuenta, porque de aquí para adelante, cuando tengan que presentarse en un trabajo, van a presentar que ustedes fueron capacitados y que lograron determinado mérito y por eso tienen la capacitación en tal o cual cosa. Y eso es muy importante para cada uno de los trabajos que ustedes quieran emprender. Simplemente esas caras que se ven felices hoy, decirles que, bueno, el trabajo es muy importante, pero la capacitación también.
5: Primero que nada, felicitar al equipo que hizo posible que todos estos vecinos del departamento pudieran concretar el sueño, no solamente haber pasado por un proceso de etapa laboral, sino que finalizar con la certificación. Eso que les garantiza mañana enriquecer lo que son el currículum de cada uno de ustedes y que sin lugar a dudas les va a abrir puertas para que puedan ingresar al mercado laboral formal. Simplemente desde el área que nos toca estar, conjuntamente con Carlín, que es el área de recursos humanos de la Intendencia, felicitarlos y decirles que a partir de ahora, con esta entrega de certificaciones, de lo cual los va a motivar aún más seguir en este trayecto de acceder a una fuente laboral, pero sobre todo que los haga sentir orgullosos, porque es un paso fundamental. Hoy nombraba la señora directora, alrededor de 120 participantes fue que accedieron a estas capacitaciones, por diferentes motivos solamente hay 35, pero vaya las felicitaciones a todos ellos. Y creo que a partir del 1 de junio empezamos una nueva instancia de lo que será el nuevo Uruguay Impulsa. Felicitarlos y bueno, seguir en este camino que es importante y no cabe la menor duda que van a tener éxito en lo que viene.
6: De parte de nuestra oficina de tercerización laboral de la Intendencia, la cual trabajamos conjuntamente con Ana, que es la que coordina todo esto, felicitarlos, agradecerle por todo el empeño que pusieron en el trabajo, fundamentalmente en contacto con nosotros y la Intendencia, que creo que es muy importante y hay que valorarlo. Es muy importante también haber hecho los cursos, agradecerle a INEFOP, a UTU, que dieron una mano grande y coordinaron todos estos cursos. Y bueno, hoy termina una etapa, pero dentro de poquitos días arranca otra etapa de Uruguay Impulsa, y ojalá muchos de ustedes puedan salir sorteados nuevamente, porque te van a tener la chance de inscribirse. Y bueno, y básicamente eso, agradecerles, felicitarlos, y creo que los protagonistas de esta mañana son ustedes, que van a recibir los diplomas, y fueron los que se esforzaron para trabajar y hacer los cursos y terminarlos. Así que felicitaciones, y como dijo el doctor Duarte y Marcelo Soca y la directora, es muy importante tener un diploma para un currículum para después insertarse en la parte laboral, que es muy escasa y a veces está complicado de conseguir. Así que muchas gracias y felicitaciones a todos.
26: Hablaban por su orden los representantes de la Intendencia de Cerro Largo, Pablo Duarte, Marcelo Soca y Carlos Rodríguez.
7: Los resultados de la auditoría no son interesantes. No he visto nada que mueva, dijo Sergio Botana.
26: El senador y exintendente se refirió a la administración municipal y la situación política en la interna blanca del departamento tras la conferencia de las últimas horas.
7: No es bueno ver a un intendente presentando una auditoría que no tiene conclusiones, que tiene impresiones. Debió haber esperado el resultado de este trabajo que dice que va a hacer, opinó Botana.
26: Preguntado si todo esto repercute en la interna partidaria, el exintendente de Cerro Largo respondió que no afecta más de lo que ya está afectada.
7: Me gustaría que cuando actúe tenga certezas, que cuide al departamento. No es bueno sembrar dudas, subrayó el líder de la lista 3.
8: No he visto nada que mueva. Me parece que la verdad es que de lo que he visto, bueno, los resultados de la auditoría no son resultados interesantes. De hecho, las dos cuestiones que está cuestionando el intendente son cosas de las que se enteró por afuera de la auditoría. Y después sí creo que al no tener nada y al ser una cosa que está empezando a investigar, capaz que debió haber evitado este tipo de cosas, que siempre, no sé, el departamento nunca queda bien cuando suceden cosas de este tipo. Con esto no estoy diciendo de que si alguien cometió algún error o algún delito no reciba la sanción que tiene que recibir. En ese sentido, creo que debe ser así. Pero no es bueno salir a ver a un intendente presentando una auditoría en la cual, no tiene conclusiones, sino que tiene impresiones, tiene acusaciones que todavía no lo son. Entonces, yo creo que tal vez debió haber esperado a hacer ese trabajo que dice que va a hacer, para ver si presentado las acusaciones en la justicia en ese momento, ¿no?
21: No aporta demasiado el informe.
8: Y bueno, y de hecho por ahora nada, salvo que Cerro Largo queda mal y alguna cosa allí inexacta, ¿no? La confusión esa de compra directa con no pedido de precios, es una confusión conceptual no menor, ¿verdad?
21: ¿En su opinión no hay elementos que puedan ameritar el pase a fiscalía?
8: No, en mi opinión no, en la del intendente, ¿no? Yo no puedo opinar, ¿cómo voy a opinar? En la del intendente, que dijo que para pasar a fiscalía tiene que investigar y preparar los temas. O sea, eso es lo que él dijo. No opino de eso, y es más, digo, y yo soy de los que pienso de que si hay cosas ilegales, las cosas ilegales tienen un solo destino, las cosas mal hechas se deben sancionar.
21: ¿Afecta a la interna partidaria esta situación?
8: Bueno, no más de lo que está afectada, ¿no? no nos olvidemos que acá ha habido intentos de desprestigiar gente, incluso hasta yo entré, caí en la rodada la otra vez cuando se hablaba de una deuda que en realidad era una mala lectura del sistema contable, cuando se dijo que debía 600 millones de pesos, en realidad era que había pago esa cifra para no dejar deuda para el gobierno anterior, y en el gobierno de Caja eso queda del lado de las pérdidas de una contabilidad patrimonial, pero la Intendencia de Cerro Largo tiene contabilidad de Caja, o sea que los pagos son salidas, pero si se leen como pérdidas, bueno, no es lo bueno de haber pago las deudas, no es el mérito de haber pago las deudas, sino que es el demérito de la deuda. Entonces esa mala lectura junto con la mala intención, la verdad que afectó. Yo no creí que fuera a salir un bolazo de ese tipo. Eso no, nunca es bueno, y más cuando era para justificar el hecho de andar corriendo gente a los perros, cosa que yo no hice durante mi gobierno, que después no se hizo tampoco, que se había hecho en el gobierno de Pedro Sarabia y en el de Cristian Moreno.
21: Botán, acá hay un claro enfrentamiento entre dos figuras que son de su sarno político, digo, José Iurramendi y Cristian Morel, muy vinculados a usted en su momento. ¿Usted tiene mucho para surcir en esta situación?
8: Yo respeto a las personalidades políticas, los liderazgos, cada uno es sí mismo, y más cuando alguien es intendente, no hay que asumir paternidades que no existen.
21: ¿Tú no sos el líder de ambos dirigentes?
8: Yo creo que cada uno tiene su personalidad, su liderazgo, sus responsabilidades, en ese sentido ese tema es claramente, y uno no se puede andar arrogando derechos ni condiciones que no existen.
21: ¿Qué papel va a asumir Botana de aquí en adelante?
8: El tiempo dirá, por supuesto que voy a seguir participando en la política de mi pago, porque es lo que más quiero, y siempre voy a estar en el rol que me toque, ¿no? Voy a estar como dirigente o como militante, pero siempre voy a estar trabajando en el Partido Nacional en Cerro Largo.
21: ¿Espera que Morel cambie el rumbo?
8: Bueno, en este sentido sí me gustaría, en este caso no vaya a actuar, actúe porque tiene certeza de que cuide al departamento, me parece una buena cosa. No es bueno sembrar dudas, en todo caso hay que sembrar certezas y sancionar. La tele es buena compañera para algunas cosas, pero no se puede volver un vicio.
21: Palabras del economista Luis Sergio Botana.
26: Relevarán la situación del comercio y la empresa de Melo.
21: La iniciativa del Centro Comercial e Industrial del Departamento logró el apoyo del Ministerio de Industria para este relevamiento.
26: La investigación está supervisada por un economista contratado a tales efectos.
21: La encuesta tiene carácter reservado y anónimo y se realizará en formato digital.
26: Ximena González, referente regional del Ministerio, dio detalles del trabajo que se realizará con el objetivo de que la gremial de empresarios obtenga una base de datos actualizada respecto a la situación del sector comercio y servicios.
9: En este marco nos pareció bien pertinente el planteo del centro comercial, que es un planteo de larga data, de poder contar con información fidedigna sobre la situación del sector comercio y servicio, particularmente en la ciudad de Melo, de cara bueno, a la cuestión fronteriza y a la diferencia cambiaria. Ellos nos dicen, bueno, esta no es una frontera igual a las otras, no es una frontera seca, acá no hay un intercambio parejo, acá muchas veces el dinero se va. Entonces nos interesa obtener información de primera mano sobre, bueno, estas restricciones que hay, bueno, y de repente también ver qué potencialidades pueden llegar a haber, ¿no? Bueno, en el marco de este trabajo se contrató al consultor, es un economista, Adrián Rodríguez Miranda, él es docente de Facultad de Economía de la Universidad de la República, quien está realizando este trabajo de investigación. Ya se realizaron entrevistas en profundidad a varios empresarios y empresarias del medio, y ahora en este momento estamos lanzando una encuesta que, bueno, vamos a estar difundiendo a través de las redes y canales de comunicación del centro comercial, que esperamos, bueno, que los empresarios puedan responder. Para nosotros es de vital importancia contar con esa información para poder realizar un diagnóstico de la situación actual, como les decía, del comercio y servicio de Melo, para pensar en posibles acciones, acciones de política pública, también alternativas o posibles estrategias que puedan surgir entre el propio sector privado para afrontar esta cuestión, de repente estrategias asociativas. Entonces, como les decía, vamos a estar lanzando hoy esta encuesta y bueno, y esperamos obtener un número alto de respuestas de empresarios, ya sean socios del centro comercial, así como también no socios. Es una encuesta abierta. Bueno, una vez que estén los resultados de este trabajo, se va a estar haciendo un taller de validación acá en Cerro Largo con el economista, que también va a ser abierto a todo público y bueno, y vamos a estar invitando en su momento.
10: ¿Cómo se participa?
9: Hay un grupo de WhatsApp que integra a todos los socios del centro comercial, pero bueno, el centro comercial también tiene redes sociales, la vamos a estar difundiendo a través de esas vías. Y también tenemos instituciones, socias con las que hemos venido intercambiando sobre este tema, como bueno, Centro Pyme, República Microfinanzas, que está acá dentro del centro, que también cuenta con clientes y una base de datos amplia, y vamos a estar pidiéndoles apoyo para lo que es la difusión.
11: ¿No será una encuesta presencial, digo, no van a entrevistar?
9: Entrevistas en profundidad ya se realizaron. Esto es una encuesta autoadministrada, es una encuesta, van a tener un link donde van a poder acceder ahí, responder y enviar esas preguntas. Por eso es muy importante que esas opiniones las puedan plasmar en esta encuesta. Digo, esta es la herramienta que nosotros tenemos para poder llegar a obtener un informe. La idea es que ese informe sea un insumo después para el centro comercial para poder sentarse en negociaciones, sea con Nodone, ministro de Economía, ministra de Industria o con quien sea, para poder pensar en estrategias o herramientas adecuadas a la realidad de las MIPYMES de Melo y de esta frontera. Eso va a ser un insumo muy importante para el centro.
26: Jimena González, la referente del Ministerio de Energía y Industria a nivel de esta zona del país.
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25: Así cotizan las principales monedas en el mercado cambiario.
17: El real a 7.25 en la compra, 8.95 en la venta. El peso argentino sin variantes, 0.02 y 0.20. El euro 44.05 y 49.31. Y el dólar en pizarras del Banco de República cotiza hoy a 38.80 y 41 pesos con 20 centésimos compra y venta respectivamente.
19: 12.42 minutos.
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30: Peñarol recibe hoy a Corinthians por un triunfo impostergable que lo mantenga con vida en la Copa Libertadores.
17: Los carboneros saben que si no vencen a los brasileños en el campeón del siglo, se despiden de octavos y solo tendrán chance de pelear por la Sudamericana.
30: El equipo norteño está primero con 10 unidades, ya clasificado a octavos de final. Lo sigue Platense con 7, Independiente de Santa Fe tiene 5 y Peñarol cierra con 2 unidades, pero con la chance abierta aún de llegar a octavos. Para eso deberá vencer a los paulistas en esta quinta fecha del Grupo E y luego a los colombianos en la sexta, que se disputará el miércoles 27, nuevamente en el Campeón del Siglo, con el aditivo que dependerá que los norteños derroten al Calamar en San Pablo.
17: En principio, el once aurinegro que se proyecta estaría integrado por Washington Aguirre, Franco Escobar, Emanuel Gularte, Mauricio Lemos y Maximiliano Olivera, Gastón Togni, Nicolás Fernández, Jesús Trindade, Leandro Gutiérrez, Diego Laxalt y Matías Arezzo.
30: El partido comenzará a las 21:30 y será dirigido por el chileno Piero Massa. Anoche, Nacional empató sin goles con Universitario de Perú y quedó prematuramente eliminado del certamen continental.
17: La Liga Ferrocarril fijó detalles de la sexta fecha de su torneo Apertura.
30: El sábado habrá doble jornada en el Parque Amílcar Prieto con River Naranjo y Porvenir Olimpia a las 13:30 y 15:20 respectivamente.
17: El mismo día, pero en cancha auxiliar, jugarán Mendoza San Salvador a las 18:30.
30: El complemento irá el lunes con el encuentro Racing Sauce a partir de las 19 en cancha auxiliar.
17: Confirmaron el Uvilla para la segunda final por la Copa Nacional Sub-16 de fútbol femenino.
30: Se disiparon algunas dudas relacionadas con el escenario de juego, por lo que Cerro Largo San José estarán jugando el domingo a las 14 en el Estadio Municipal.
17: Cabe reiterar que el primer partido disputado en el Casto Martínez La Guarda finalizó empatado 1-1. Con gol convertido por Camila Gularte para el equipo Arachán.
30: Reformula su equipo para la temporada 26-27 el Club Ciclista Cerro Largo.
17: Renovó el juvenil Juan Castillo y es la segunda alta confirmada para el plantel de pedalistas.
30: El pasado martes había hecho lo propio el riobranquense Michael Tavares, que de esta manera sumará su cuarto año al servicio de la institución arachana.
17: Vía telefónica y desde Río Branco, Tavares habló con el Centro de Noticias.
0: Bueno, muy contento estoy por nuevamente estar en el Club Ciclista Cerro Largo. La verdad que estoy muy contento. Y bueno, y ver a ver qué en estos principios de temporada, a ver qué pasa. Venimos con muchas ganas y bueno, sobre todo tratar de siempre estar ahí.
17: ¿Cuántas temporadas hace que vestís la azul y blanca?
0: Ya hace 4 temporadas ya que estoy con la azul y blanca.
17: ¿Cómo evaluás lo que fue para ti en lo personal 2025, tomando en cuenta ese accidente donde lamentablemente sufriste fractura de clavícula?
0: Bueno, venía muy bien, me venía sintiendo con buenas sensaciones. Bueno, quería estar ahí en la más grande. Pero bueno, después del accidente me costó un poco más, me costó seguir el ritmo de todo el pelotón, la verdad que me costó bastante. Bueno, después durante la ruta que no la pude completar también, la vuelta sí la pude completar, pero bueno, después del accidente no pude estar al nivel que venía.
17: ¿Cómo ves al grupo para este 2026, más allá de que todavía no está completo?
0: No sé mucho todavía, así que creo que se va a armar bien el Cerro Largo. Esperemos eso y bueno, esperemos que venga bastante triunfo para el club. Esta temporada que tuvimos 2025 fue bastante mala por el tema del accidente y todo, pero bueno, siempre tratamos de estar ahí adelante. Bueno, creo que va a ser muy buena temporada.
17: ¿Quién o quiénes te gustaría que regresaran al club?
0: Bueno, hay bastante corredor bueno, así que obviamente queríamos que Lionel estuviese acá en el Club Ciclista Cerro Largo.
17: ¿Es el sprinter que necesitan?
0: Sí, ese es el. Ese sabemos que llega, llega a los últimos metros y es el hombre de estar ahí en punto.
17: ¿Cómo viene tu preparación? ¿Estás entrenando a diario o tus labores particulares no te lo permiten?
0: Bueno, si bien ahora estoy trabajando, pero bueno, sí, seguimos pedaleando, seguimos, bien dice la pretemporada, que estamos en tema de gimnasio, un poco corriendo a pie también, y también haciendo un poco más de bicicleta. Venimos bien, y bueno, así como te dije, venimos con muchas ganas de nuevamente estar ahí en punta.
17: ¿Qué opinión te merecen los elogiosos conceptos emitidos por el club, sus redes sociales, cuando bueno se concreta tu renovación?
0: Bueno, me llena de orgullo que sientan que estoy ahí en el club. La verdad que sin palabras la gente cómo apoya bueno, cómo me apoyan, y bueno, acá en el pueblo están todos muy contentos, siempre pasándome un mensaje de felicitación por haber estado hoy en el club nuevamente, y bueno, más que nada también a los dirigentes, a todos los dirigentes, a los sponsors por tenerme en cuenta, ¿no?
1: ¿Sos optimista en hacer una buena temporada, tanto en lo individual como en lo colectivo?
0: Sí, bueno, voy a tratar de estar al 100% como trato todas las temporadas, brindarme al club si tengo que brindarme, yo no tengo problema en hacerlo, y bueno, sacar al club adelante, eso es lo que es lo fundamental.
17: Palabras del pedalista Michael Tavares. Vamos a ratificar la información que tiene que ver con el fútbol femenino. Se confirmó el Uvilla para la primera final por la Copa Nacional, categoría sub-16. Se disiparon algunas dudas vinculadas con el escenario de juego, por lo que Cerro Largo Durazno estarán jugando el domingo a las 14 en el Estadio Municipal. Sí.

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7: Policiales. La policía de Cerro Largo detuvo en Río Branco a un hombre brasileño requerido internacionalmente por un millonario delito de fraude que había realizado en el vecino país.
8: En una operación conjunta y de rápida respuesta, la Jefatura de Policía de Cerro Largo, a través del Área de Investigaciones 2 y el Grupo de Respuesta Táctica GRT, logró la detención de esta persona, reiteramos, de nacionalidad brasileña, sobre el que empezaba una notificación roja internacional emitida por la Oficina Central Nacional, Interpol.
7: El prófugo de 51 años de edad era buscado a solicitud de las autoridades judiciales de su país. Sobre el mismo recae una orden de detención dispuesta por el tercer juzgado penal de Brasil, dado lo que es un delito de fraude por el artículo 171 del Código Penal de ese país. Según la investigación internacional, el implicado operaba como agente de inversiones independiente y está acusado de montar un esquema delictivo entre 2021 y 2024, mediante el cual se habría apropiado de forma ilícita de más de 10 millones de reales pertenecientes a numerosos clientes de portafolios financieros.
8: El procedimiento en nuestro departamento comenzó a gestarse en horas de la mañana de la pasada jornada, tras recibirse la alerta y el pedido de colaboración de las autoridades internacionales. En forma inmediata se dispuso un riguroso operativo de vigilancia discreta, patrullaje dinámico y control de rutas,

0: interceptar dicho rodado y las dotaciones del GRT hicieron efectiva la detención formal de este hombre.
1: Enterada de las actuaciones, la Fiscalía Letrada de Río Branco dispuso que el indagado permaneciera detenido a su disposición y se continuaran los trámites correspondientes junto a Interpol para efectivizar el proceso de extradición solicitado por el tribunal brasileño.
0: Vamos a otras informaciones policiales, en este caso el Melo, para indicar que la policía desplegó un trabajo amplio en la zona norte, más precisamente en Barrio García de nuestra capital departamental, culminando allí la tarea con 4 personas condenadas.
1: Este procedimiento responde en forma directa a una estrategia de intervención comunitaria impulsada por este comando en base a informaciones obtenidas de carácter reservado y las mismas tienen relación y alertaban sobre focos de venta de sustancias prohibidas en Barrio García, lo que estaba afectando la seguridad vecinal, con el objetivo prioritario de desactivar estos centros de comercialización ilegal y devolver la paz al lugar, el orden y la tranquilidad a las familias. La jefatura se abocó a un profundo trabajo de investigación mediante inteligencia táctica, logrando desarticular la operativa delictiva e incautar pasta base de cocaína, dinero en efectivo y un arma de aire comprimido.
0: Se hicieron las respectivas actuaciones por parte de la policía, logrando la detención de varias personas. Luego fueron trasladados a las distintas sedes de nuestra capital departamental, finalizando el procedimiento con la condena de 4 personas por delitos vinculados a lo que es la venta de sustancias estupefacientes. Una mujer de 24 años fue penada a 3 años de penitenciaría efectiva. Por su parte, un hombre de 36 terminó condenado a 2 años y 4 meses también de prisión efectiva. Otro hombre de 36 a 2 años y 1 mes de penitenciaría. Y por último, una mujer de 55 años a 12 meses de condena de cumplimiento bajo medidas de libertad a prueba.
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1: Resumen de noticias.
2: Para el productor arrocero, este reconocimiento es importante teniendo en cuenta el momento complicado por el que pasa el sector.
3: Vamos a necesitar el respaldo del Poder Ejecutivo, del sector político, dijo Juan Miguel Silva.
2: El dirigente de la ACA reflexionó respecto al logro que significa el nicho de mercado que Uruguay se asegura con los países de la Unión Europea.
3: El cumplimiento del acuerdo Mercosur-Unión Europea permite que con arancel cero desde nuestro país se pueda exportar arroz blanco por unas 6.700 toneladas este año.
2: El gobierno uruguayo hoy celebró este hecho.
3: El departamento nunca queda bien cuando suceden cosas de este tipo, dijo el senador Luis Sergio Botana al referirse a la presentación del informe de la Auditoría Municipal.
2: El dirigente nacionalista entiende que se debió esperar a tener más datos del informe para darlos a conocer públicamente.
3: Debió haber esperado tener el resultado de este trabajo que dice que va a hacer, opinó el exintendente de Cerro Largo.
2: Hoy a las 18:30 en terminal de ómnibus se habilitará una exposición fotográfica con motivo de la Marcha del Silencio en su 12ª edición en Cerro Largo.
3: A todo esto, en Bar El Abrazo, el colectivo Cultiva Cultura realizará una apuesta al cine por la memoria, exhibiendo allí la obra Tus Padres Volverán a partir de la hora 19:30 con entrada gratuita.
4: Nacional empató con Universitario y quedó prematuramente eliminado de la Copa Libertadores.
2: 0-0 finalizó el partido jugado anoche en el Parque Central.
4: Hoy juega Peñarol a las 21:30 en el Campeón del Siglo con Corinthians de Brasil.
2: Los aurinegros se presentan también con la obligación de una victoria. En caso de empate o derrota, seguirán la misma suerte que su tradicional adversario.
3: Hora 13.
2: Momento de irnos.

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3: Otro jueves, aquí en La Voz de Melo, recorriendo este mayo 2026 con la ejecutiva departamental Mauricia Vila. ¿Qué tal, Mauricia? Bienvenida.
4: Muchas gracias. Buenas tardes. Sí, acá un jueves más para poder asesorar a todos los trabajadores.
3: Bueno, ya arrancamos con algunas preguntas de la gente que quieren saber. Dice, ustedes tienen diferentes programas de educación previsional. ¿En qué consisten y por qué lo hacen? Ya responde Mauricia Vila.
4: República AFAP tiene un compromiso muy grande con la parte de educación previsional. Es importante que los trabajadores y muchas veces la gente joven que sale de trabajar sepan y tengan una orientación con respecto a lo que es la jubilación, qué es lo que tienen que hacer. Y a partir de la ley 20.130, que la AFAP es obligatoria para cualquier persona que empiece a trabajar por primera vez, incluyendo todos los que estudian en facultad, porque entró la caja profesional, y de esa manera al República dar talleres, charlas, un montón de cosas que hacemos en todas las instituciones públicas, ya van aprendiendo sobre lo que es la jubilación y qué pasos tienen que seguir. Al haber dicho que lo hacemos en instituciones públicas, también lo hacemos en privados, hacemos en eventos, muchos eventos. Este año se participó en todo lo que fue en la Semana de Turismo, la Fiesta de la Cerveza, en 33, en lo del Olimar, la Patria Gaucha, digo, todo ese tipo de eventos que apunta a un montón de trabajadores. Bueno, República está presente y de esa manera, a veces conversando, las personas van teniendo conocimiento con respecto a lo que es la jubilación. A veces uno piensa que la jubilación es allá al final, pero bueno, desde que existen las AFAP y la jubilación por AFAP es lo que uno va acumulando a medida que va trabajando, es importante también saber cómo se va formando esa jubilación.
3: ¿Qué otros programas tienen que impacten a las comunidades, Mauricia?
4: Bueno, que impacten a las comunidades, una de las más importantes que tenemos es con UTU, que República hace 12 años que hace ese programa que es de pasantías, que acá en Melo yo lo he desarrollado hace años que tengo pasantes, que es su primera experiencia laboral. Yo siempre digo, a veces te piden experiencia laboral, pero las personas que son nuevas no tienen experiencia. Bueno, acá hacen una experiencia con una persona que en el caso de Melo soy yo la que los les enseño cómo hay que atender al público, cómo hay que hacer los trámites, y adentro del Banco República tienen mucha interacción con muchísima gente y bueno, van aprendiendo a desarrollar sus habilidades. Ese programa lo que tiene de bueno es que República inserta laboralmente a muchos de esos trabajadores. Por ejemplo, en todas las agencias restantes del interior, todos los que están trabajando en este momento fueron pasantes de UTU. No es mi caso, porque ya hace muchos años que trabajo en la FAP y entré mucho antes de que empezaran las pasantías. También República tiene, fíjate que desde que empezó hasta ahora han pasado más de 200 pasantes. Además, se hacen acuerdos con instituciones como América Solidaria, Ánima y el programa Yo Estudio, Yo Trabajo, que acá en Cerro Largo hay muchas empresas tienen ese programa de Yo Estudio, Yo Trabajo. Asimismo, también hacemos alianzas con diferentes organizaciones como DECEN, América Solidaria y JCI, que es Junior Chamber Internacional, que es una fundación de jóvenes que, bueno, también se ha trabajado con ellos. Esas charlas que nosotros brindamos, que en el 2025 se lograron impactar a 5.400 jóvenes, son charlas que brindan herramientas claves para que se puedan desarrollar personas jóvenes, ¿verdad? Siempre se hacen cosas como currículum, mi primera experiencia laboral, que sepan cómo armarse un currículum, cómo presentarse en una entrevista de trabajo. Como todos, cuando tuvimos nuestra primera experiencia, no teníamos esos nervios de saber qué es lo que tenemos que poner, qué es lo que tenemos que hablar, porque digo, no estamos en ese ámbito. Y bueno, nosotros los enseñamos de qué manera pueden hacerlo para poder conseguir ese puesto de trabajo.
3: Ya sobre el final, Mauricia, ¿en dónde se pueden asesorar las personas que quieran tener mayor información?
4: Bueno, se pueden dirigir al banco, que es en Saravia 650, me pueden escribir al celular 099-673-567, decirles que estamos en todas las redes sociales, que también está el portal web, que es www.republicafa.com.uy, que dentro del portal web tienen un preguntómetro que pueden, cualquier duda que tengan, puede estar ya la respuesta ahí para si es justo un fin de semana. También decirles que hoy es tercer jueves y voy a estar en el escritorio Muñoz en Río Branco para hacer todo tipo de trámites, como siempre lo hago allí, y queda en Felipe Ferreiro 445, que queda enfrente a la plaza esquinado con la comisaría. Tenemos el 0800-2888, que es una línea gratuita, y además todas las personas me pueden llamar, como dije al principio, al celular, que a veces es mucho más rápido, mucho más fácil.
3: Bueno, voló el tiempo y se terminó.
4: Sí, nos reencontramos el jueves de la semana que viene.
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2: Muy buenas tardes, estimados oyentes. Como todos los jueves, estamos contentos de poder llegar hasta usted con una porción de la bendita y poderosa palabra de Dios, que siempre es ayuda para nuestro ser espiritual, primeramente, y luego en todo, para sanidad en nuestro cuerpo, para provisión para nuestras necesidades, según podamos entenderla y creer. En estos días se ha estado hablando mucho de lo que es cumplimiento de la Biblia: guerras, rumores de guerra, ataques sorpresivos de una nación a otra, mortandad en cantidad de gente. Pero todo esto está escrito. Se levantará nación contra nación, reino contra reino. Habrá hambre y pestilencia en muchas naciones. Y esto está sucediendo. Y la palabra del Señor nos dice en Apocalipsis capítulo 3 estas palabras, versículo 10 en adelante: por cuanto has guardado la palabra de mi paciencia, yo también te guardaré de la hora de la prueba que ha de venir sobre el mundo entero para probar a los que moran sobre la tierra. Y aquí yo vengo pronto, dice el Señor. Retén lo que tienes para que ninguno tome tu corona. Sí, creo que equivocadamente, si alguien anuncia predicando nuevas de mucha cosa buena, bendiciones, como decimos, la palabra de Dios nos anuncia todo lo contrario. Y aquí es claro, dice: la hora de prueba que ha de venir sobre todo, sobre el mundo entero, para probar a los que moran sobre la tierra. Y, amado oyente, cuando Dios decide, no hay adelanto tecnológico, no hay inventos, no hay nada que pueda impedir lo que el que está más alto que todo decide que ha de suceder. Cuando Dios decide algo para un país, para el mismo planeta, nadie lo puede impedir. Así como en la historia está escrito que aunque Egipto era en ese entonces la nación más grande, más potente, tenía la mayor reserva de alimentación de ahí, de esa parte del continente, y tenía no sé cuántos ídolos, imágenes de piedra de todo tipo, y adoraban a todo ese tipo de imágenes como dioses. Nada, ni nadie, ni ninguno de los ídolos pudo evitar que sufrieran las 10 plagas que Dios envió sobre Egipto. La última fue la muerte de los primogénitos, es decir, de los primeros hijos, incluso el del rey. Nadie puede detener la mano de Dios cuando Él determina un juicio para un continente o una nación o incluso a una persona. Hemos visto personas muy crueles que se han levantado contra los cristianos y han hecho algunas cosas muy desagradables, pero los cristianos, en vez de resistir, oran, encomiendan en las manos de Dios a la tal persona y la causa, y el juez justo juzga rectamente. Y cuando Él da la respuesta, la palabra de Dios nos dice, que el Señor nos dice en Romanos y en otra parte, no se venguen ustedes mismos. Mía es la venganza, yo pagaré, dice el Señor. Amados hermanos, y sabe que hemos tenido la experiencia en estos más de 60 años en el camino del Señor, de encomendar en las manos del Señor causas y personas, y aunque parece que tarda a veces, que nada va a pasar, cuando, como decimos comúnmente, cuando el Señor baja la mano, ay de aquel o de aquellos, porque las causas siempre sobrepasan lo que nosotros pensamos. Y aquí dice la palabra del Señor, por cuanto has guardado la palabra de mi paciencia, yo también te guardaré de la hora de prueba que ha de venir sobre todo el mundo. Y esta hora de prueba se trata de la gran tribulación que va a venir sobre este planeta Tierra, cuando la iglesia cristiana, el cuerpo de Cristo, los verdaderos cristianos, sean quitados por el Señor, arrebatados, llevados a los mismos cielos, y quede este planeta Tierra sin la presencia de la iglesia, no de los edificios, sino de los verdaderos hijos de Dios, y de la presencia del Espíritu Santo, que es el que detiene la obra del mal. Y lo que puede suceder, lo que va a suceder, porque aún ya comenzando en los días del arrebatamiento, hay gente que dice, ya está para venir el Señor, y sí, pero si usted no está preparado, si usted está solo cómodamente esperando y diciendo que el Señor va a venir, y la palabra del Señor nos dice en diferentes lugares que tenemos que estar preparados para que seamos dignos de ser llevados, que el Señor nos lleve con Él, para estar con Él. Y la palabra del Señor dice que Él vendrá a buscar una iglesia, una congregación, una cantidad de gente salvada que no tiene mancha ni arruga, es decir, no tiene nada de pecado sin confesar y arreglar, ni cosas viejas, cuando habla de arruga, de las religiones, de las creencias, de todas esas estupideces que la gente cree y practica. No debe de haber, para que seamos dignos de que el Señor nos lleve consigo. Amado oyente, algo que es necesario para nuestras vidas como cristianos, para la iglesia del Señor Jesucristo, es el tiempo de oración. No de hablar y hablar, sino de estar en la presencia de Dios en alguna hora dedicada a algún tiempo. Y aunque dice los salmos, estad quietos y esperá y ve la recompensa, ve lo que Dios hará. Y entonces nos ponemos en su presencia y presentamos ciertamente todas nuestras preocupaciones y dificultades y esperamos. Y el Señor, en esa espera, Él hace grandes cosas. Y nos preparamos para esa hora. Esa hora cuando dice la hora que vendrá sobre toda la faz del planeta. No escapará nadie, ningún rincón. Luego las consecuencias. Porque en el mismo momento de él, que el Señor venga por los suyos, la palabra de Dios nos dice que los niños son de Cristo. Por lo tanto, no solamente va a llevar a los cristianos, a los que nos dicen los locos del culto, porque creemos lo que dice la Biblia, procuramos vivir conforme a ella, nos negamos rotundamente a participar de las demás cosas, porque sabemos que no agradan al Señor, pero también son de Cristo los niños que no tienen conocimiento de la maldad que nos rodea y del pecado. Y aquellos que todavía bebés. Oí un predicador decir que aún las madres que estén embarazadas en tiempo muy cercano a dar a luz, esos niños desaparecerán sin que ellas den a luz, porque los niños son de Cristo y Él no va a permitir para que queden en un mundo donde la gran tribulación va a ser algo indecible, como terrible sufrimiento que va a venir sobre los habitantes de toda la tierra. Amado oyente, no es para asustarse, sino para ir a la palabra de Dios. Y ahí en su casa, donde usted viva, donde esté, apartar un rincón para estar un tiempo a solas con Dios. Quizás de rodillas, quizás sentado, quizás de pie, pero para hablar con Dios. Nosotros, la oración es hablar con Dios. El Señor sabe de todo, sabe de las palabras antes que salgan de nuestra boca. Por lo tanto, nosotros confiadamente, invocando el nombre del Señor Jesucristo, que nuestro Señor y Salvador, podemos decir, es la llave que nos abre el camino a la presencia de Dios, es Jesucristo, el Señor de señores, el Rey de reyes, el que dio su vida por nosotros, resucitó al tercer día venciendo todas las fuerzas de la tiniebla, de la oscuridad, del engaño, y reina y viene por nosotros. Amado gente, Dios le bendiga. Lea la Biblia, ame la Biblia, ame al Señor, busque la presencia de Dios y usted no tiene por qué preocuparse por lo que va a pasar. Dios le bendiga, será hasta el próximo jueves.
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2: Muy buenas tardes. ¿Qué tal?
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2: Bueno, bienvenidos al Juernes de La Voz con Vos.
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2: Claro que sí, aquí estamos en la cuarta edición de la semana, jueves 21 de mayo de este 2026. Un jueves que nos encuentra aquí en Melo. Bueno, con el cielo y sí, bastante nuboso, silenciosamente gris, lo que hace de alguna manera hace una jornada más fresca, ¿verdad? Nos indica Inomet que tenemos 12 grados a esta hora. Bueno, es más, ayer yo les comentaba, ¿no? En cuanto a las temperaturas para hoy va a estar más fresquito, sí, la máxima. Anuncian 15 grados como máxima. No sé si de aquí a un par de horas cuando llegaremos a esa temperatura o no. Salvo que salga el sol con muchas ganas y fuerza. Capaz que sí. Pero ha sido una jornada así, ¿no? Desde hoy, más allá de que había un sol ahí medio tímido, medio esforzándose, pero estuvo frío siempre. Bueno, así va a continuar con cielo algo nuboso y nuboso en estas próximas horas. Como digo, esa tendencia a ver más como gris. Que gracias, y si eso todo que está ahí arriba es frío, no es otra cosa. Porque no hay pronósticos de precipitaciones para aquí, para nuestra ciudad, hoy. Tampoco mañana, ¿eh? Viernes 22, con cielo algo nuboso y nuboso, heladas. Por la mañana, neblinas, bancos de niebla. Hacia la tarde, noche, algo nuboso y nuboso, periodos de cubierto, neblinas. Un grado la temperatura para esta próxima madrugada.
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2: 15 la máxima para mañana.
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2: 13:51 minutos. Estamos comenzando la tarde musical de La Voz de Melo. Hemos comenzado La Voz con Vos.
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2: En esta oportunidad con la música de Carin León junto a Maluma, Si tú me vieras.
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2: Necesito, a ver, les recuerdo, porque necesito hoy saber quién va a estar en el 3x1 de mañana. Entonces, cuando digo que necesito saber hoy a todos quienes han votado, bien. A los que no han votado aún, me encantaría saber qué les gustaría para mañana viernes. Un 3x1 de Abel Pintos o un 3x1 de Luciano Pereyra. Esos son los nombres. Todavía sigue muy pareja la votación. No puedo decir, no da para decir, bueno, hay uno que va ganando por un voto. No. Muy pareja la votación. Pero claro, esto lo tenemos que saber hoy. Ya hoy. ¿Quién estará en el 3x1? ¿Quién te gustaría? ¿Abel Pintos o Luciano Pereyra? ¿A dónde mandás el mensaje? Al número de siempre, el WhatsApp de La Voz con Vos. 099-788-768. Repito, 099-788-768. Como siempre, como cada tarde, la comunicación en el WhatsApp y también la comunicación a través de Facebook. La página del programa, buscala y te invito a seguirla también, si no lo has hecho. La Voz con Vos. La bienvenida para todos.

0: en unos días nada más, 27 de mayo, se va a estar presentando allí en el Estadio Centenario, Estadio Centenario en Montevideo, 27 de mayo de este 2026. Ricardo Arjona.
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0: De los tantos shows que recibimos aquí en nuestro Uruguay. De los tantos shows que evidentemente sabemos de muchas amistades, gente conocida que va a ir. Ricardo Arjona por allí estaba con Despacio, Hay Prisa.
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0: la comunicación. Hola, Lorena, ¿cómo estás? Yo, gracias a Dios, dice bien, voto por Luciano Pereira. Un abrazo para ti y tu hijo. Estoy acá al lado del fogón escuchando tu programa y sigo hasta luego con Andrés 10. Y ahí Miriam me comparte la foto del fogón, ahí a todo trapo. La foto de la cantora también. Y con la mimosa, como dice ella, que es ahí una de sus mascotas. Un beso grandote, Miriam.
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0: Buenas y fría tarde. Todos los días estoy. Voto por Luciano Pereira. Nublado y frío por Fraile, dice Patricia Sarabia. Bueno, votando uno a Mabel Pintos, Luciano Pereira. Acá me llega un mensaje.

mensaje que simplemente dice Abel Pinto. Me encantaría saber. Adoraría saber quién está allí del otro lado comunicándose. ¿Quién vota por Abel Pinto? ¿Desde dónde nos escucha?

0: no, no. ¿Quién le dijo? Mira cómo dice el mensaje. Ya anda tempranito acá la jefa en la vuelta. ¿No va a tomar mate hoy? ¿Sí? ¿Está mejor? ¿Cuántos meses ya? Escuchá. Buenas tardes, Loli. Loli, porque que yo sepa, Loli, me dicen acá mis compañeros. Nadie más, ¿no? Loli, Loli. Loli, pero no Ponce de León, ojo. Para pedir un tema y un saludo para Azucena y de Carlos Rivera, dice.
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0: Muchas gracias de parte de Paya Morales desde Maroñas, escuchando tu programa. Preciosa ahí la foto que nos envió.
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0: Caballeriza se dice, ¿no?
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0: Estoy pensando.
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0: ¿Quién más está ahí? Hola, feliz jueves. Espantoso por la capital, nublado, frío, horrible. Espero estén bien ustedes. Nosotros bien, hoy se repite el menú de ayer, dice Elida. Ah, Elida, mira, acá está espantoso también. Ya vi también imágenes de Montevideo, o sea, ya sé que por ahí está feo. Y ya vi imágenes también de Canelones. Parece que por todo el Uruguay anda así, ¿no?
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0: Buenas tardes, Lorena, quiero agradecerte por los saludos recibidos ayer en tu programa. Se pasó lindo, faltaste tú y el Rodri. Será para el próximo saludo. No pudimos llegar, amigo. Disculpe. Llegó tarde, Rodrigo, ahí de las prácticas. Si no, allí estaríamos, evidentemente, bien tempranito, acompañándolo y disfrutando, por supuesto, de un... un buen asado, porque es lo que vi, ¿no? En alguna imagen.
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0: Podría haber inaugurado yo mi temporada de vino, pero no.
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0: Vamos a hacer. Lo importante es que haya pasado lindo su cumpleaños.
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0: Bueno, vamos con música, que sí, siguen llegando más mensajes. Te vuelvo a preguntar. Ahora sí creo que tenemos adelante a Abel Pintos. Abel Pintos o Luciano Pereyra para mañana en el 3x1. Necesito saberlo hoy.

0: la música desde Brasil, junto a Felipe, Rodrigo, no Rodrigo, mi Rodrigo, ¿no? Simone Mendes, oficial. La canción se titula Océano. Es que siempre tiene que haber un Rodrigo, ¿no? Siempre en tu vida tiene que haber un Rodrigo. Rodrigo Díaz de Vivar, el caballero. Ahí, ahí es. No se puede alcanzarme algo que me lagrimean los ojos un poco. No se puede alcanzar Victoria algo porque ya puse la radio antes que me reclames y sigo trabajando. Primero que nada, nadie la reclama, señora, ubíquese. Iba a decir, ahí tiene una palmera cerquita, pero veo que le faltan las hojas por la foto. Ay, nosotros pagamos esos sueldos. No voy a decirte dónde trabaja, sino pobre Tamara. Mira la foto acá de las verduras. A ver qué sale. Verduras y carne. Y bueno, ya el amigo, viste, va a aprovechar almuerzo, merienda. Y después está ya la cena, ¿no? ¿Está frío por ahí o no? Llega otra postal. El fuego encendido. Si hubiese podido elegir. Estaba en la misma situación yo.
1: Hola, Lorena. Bueno, hoy ya no tuvimos solcito como ayer. Ya está nublado y más fresquito, pero no hay viento tanto. Acá estamos al lado de la estufita, calentita. Bueno, voto por Abel Pintos. Bueno, que pases lindo. Para vos y para Rodrigo, saludos.
0: Saludos, Isabel. Bueno, ahora sí podemos decir que Abel Pintos va adelante. Che, qué tarde como para un chocolate medio amargo, ¿no? Pero digo una barra de chocolate. Victoria dice con merengue. Como el que hice yo el otro día que no la invité. Le mandé la foto nomás. Y bueno, vio que es un tema. Dice Agustina acá. Ah, Marilia Mendoza, pensé. No, Simone Mendes en esta oportunidad. Ahora que ya de paso vamos a escuchar qué nos dice, qué nos cuenta María Agustina.
2: Hola Lore, hola a toda la audiencia. Acá les habla Agustina desde Montevideo, representando a los resfriados de este arranque de invierno. Y nada, venía para pedirles una canción de la banda estadounidense de country que me encanta, que se llama Little Big Town. No es muy conocida por acá, pero justamente por eso está lindo compartir música distinta y descubrir algunas joyitas. Bueno, nada, la canción que quería era Quit Breaking Up With Me, que es ideal para levantar este jueves gris y ponerle un poco de ritmo al día. Así que nada, que tengan una hermosa jornada y gracias Lore por acompañarnos siempre. Un beso grande.

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6: Con la música en la tarde, con vuestra comunicación, con nuestros solicitados, aquí estamos, como siempre, hasta las 15:30. Me estaban contando quién, Juliet, que su sobrino se llama Rodrigo. ¿Viste? Siempre hay un Rodrigo en la vida. Claro. ¿Ese tatuaje es tuyo, Juliet? Me están llegando videos. ¿Qué pasó? ¿Quién quedó afuera? ¿De dónde? De los videos que me están llegando, digo. ¿Quién se quedó afuera? Son de tono un poco, futboleros los videos. Maestra, quisiera escuchar algo de los uruguayos. No te va a gustar o de la Vela Puerca. Cualquiera que tenga mano, gracias, dice Oscar López. Bueno, vamos a buscar alguno por allí. Escuchamos al amigo Arrúa.
7: Todo bien, por acá todo impecable. Acá andamos laburando a full. Todo frío en la noche y la mañana un poco ahí, pero poco a poco andamos, poca cosa. Acá andamos. Entre los coronillos aquí. Bueno, Lorena, un abrazo ahí. Buen programa por ahí. Pasa un saludo para la barra de Melo ahí. La barra de Tupambaé, la barra de Maldonado ahí. Así que bueno, vamos arriba, que hoy es jueves, Lorena. Ay, ay, ay, vamos.
6: Es jueves, sí, ay, ay, ay. Es jueves, claro. Claro, viste qué cantidad, quedan contentísimos, ¿no? Trabajan hasta el viernes. No sé por qué te miro, Victoria, pero que después sábado y domingo, ¿no? Ah, qué hechos, ¿no? Fin de semana ahí. A full. Buenas tardes, linda. ¿Cómo estás? ¿Todo bien? ¡Qué frío! Yo voto por Luciano Pereira. Besitos para ti, Rodrigo, dice Zulema. Qué frío, Zulema, ¿viste? Y gris todavía. ¿Qué les iba a decir? Bueno, igual... Por dos puntitos está Abel Pintos. Adelante. Vamos a ver, ¿qué pasa? Cerca de finalizar el programa, ¿no?
8: Hola Lore, buenas tardes, feliz jueves. Pasaba a dejar mi saludito. quería pedir hoy la canción El Nudo de Vanessa Martín y de paso saludar a mis nuditos del club de fans del Nudo de Vane. Saluditos desde Montevideo, esto para todos y feliz jornada.
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0: Ahí está otro de los solicitados. El saludo para Juliet. Juliet, cubana, adoptada en Uruguay, ¿no? Porque Uruguay la adopta. Está viviendo aquí.
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0: Así por Montevideo. Las almas no te parece.
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0: Bueno, ella y Agustina tendrán que llevarse algún premio, algún obsequio. Son las que siempre, ¿no? Del grupo enorme. Las que siempre están ahí al constante.
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0: en comunicación.
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0: Vanessa Martín, El Nudo.
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0: ¿Qué hacemos mañana? 3x1 de Abel Pintos o 3x1 de Luciano Pereyra. Al momento de Abel Pintos.
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0: momento.
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0: Lo que. Ay, yo voy a aprovechar, mira lo que voy a decir.
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0: en. Le voy a decir a esta amiga que no sé si se dio cuenta, estoy trabajando, me manda reels y yo no puedo mirar ahora. Sí, vos sabés que voy a aprovechar, digo, como después quedó sola el fin de una panceta parrillera. ¿Probaste alguna vez, Victoria?
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2: ¿Cuál sería el... Claro, ¿cuál sería el significado, la traducción? Quer trair, trae. ¿Querés traicionar? Traicionar. Qué barbaridad, ¿no? Freddy, Víctor, Muñoz y Mariano. Son ellos. Bueno, a ver quién más está por allí. Qué lindo, qué cantidad de fotos ahí de los oyentes. Oyentes en la ciudad, en el departamento y en el país. También en el mundo. Que comparten, a ver desde dónde están a la escucha. Buenas tardes, Lorena. Qué compañía ese programa. Vamos arriba por mucho más éxito y fuerte abrazo. Fabián, que anda allí cargando, porque me mandó la foto desde la cabina. Ahí del camión dice: cargamos en Tacuarembó para Nueva Palmira. Viaje largo. Bueno, buen viaje. Buena labor. Saludos también para Elena Ceballos.

0: tirando para atrás algunos mensajes. Ténganme paciencia, por favor, porque... Igual lo sigo, le sigo preguntando, porque son las 14:32 minutos. Necesito saber para mañana viernes, si 3 por 1 de quién vamos a hacer. ¿De Luciano Pereyra o de Abel Pintos? Por el momento. Por el momento viene creciendo, Abel Pintos. Bueno, ¿quién viene creciendo también y siempre un paso adelante? Es impresionante. 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

0: clásico, ¿no? Un clásico para los redondos, los redonditos de ricota, un clásico del Indio Solari, pero en esta versión de Gaspar Vanegas. También por allí se escuchaba la voz femenina de Luciana Palacios, Gaspar Vanegas. Bueno, Gaspar es músico argentino, es productor y es muy conocido por ser el guitarrista de Los Fundamentalistas del Aire Acondicionado. Se llama así, es una banda que acompaña, banda de acompañamiento del cantante Indio Solari. Posteriormente tuvo otros nombres. Bueno, y esta es su versión de este clásico. Jijiji. 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Sí, tenemos más comunicación acá. ¿Qué dice
1: la
0: amiga?
1: Buenas tardes, mi amiga Lorena. ¿Cómo estás? Tu amiga acá al lado del fogón.
0: Qué bueno.
1: Estaba al lado de la estufa charlando con una amiga, que unas cuantas me visitaron hoy.
0: Qué bueno, qué lindo.
1: De mi salud. Ayer consulté, me mandaron otras llamadas de reposo, mi amiga.
0: Bueno, tenés que cuidarte de la mar.
1: Y para el amigo Carlos Chaca, que hoy está de cumple en la cuchilla de las flores.
0: Sí.
1: Parte de sus amigos de la mar, dijo, sí. Y yo quiero saludar a toda mi barra de siempre, pero no voy a nombrar porque se me va a
0: quedar. No, si no te olvidás, viste, son muchos.
1: Ayer estuve, cuando fui al hospital a consultar, estaba el amigo Polaco Morales. Me dijo que son fieles oyentes de tu programa, sí, que me escuchan siempre.
0: ¿Mira?
1: En tu programa. Va, Lore.
0: Bueno.
1: Y mañana le paso el dato a Lorena. Un abrazo grande, mi corazón para vos. Y Rodil, cuídense de estos fríos.
0: Sí, vos también tenés que cuidarte.
1: Lore, yo voto por Luciano Pereira.
0: Bueno, muy bien. Por Luciano Pereira de la Mar. Hoy y de mañana me estuvieron preguntando por vos. ¿Sabés quién? ¿Sabés quién o no? Dice, ¿sabés algo de la amiga Dila Mar? Ah, te estaban reclamando, creo, allá en la otra radio. Bueno, ¿quién más está?
2: Buenas tardes, Lorena. Espero que estés bien. Escuchando, como siempre. No sé si puede pasarme mayores, Mari del Rufino Pérez.
0: Esa que dice,
2: como, escuchando como siempre.
0: Che, Mari, ¿es esa que dice a mí me gustan mayores? ¿Es esa, no? ¿O no? Se nota que es jueves. Se nota que es jueves. 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

Decís, lógicamente, que escuchaste acá en La Voz con Vos. 099-566-511, repito. 099-566-511.

música de Silvestre Dangond junto a Emilia, Vestido Rojo. Ya 47 minutos que pasan de las 14 a las 4 de la tarde. 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Con la música, vamos a la pausa, ya volvemos.

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0: música uruguaya. Así abrimos este último bloque de La Voz con Vos en esta edición de Juernes, el jueves, el casi viernes. Música uruguaya que era solicitado por Oscar López, que quería, bueno, algo de elección. Podía ser No te va a gustar, podía ser La Vela Puerca. Ahí estaba No te va a gustar y este comodín.
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0: Un poquito de sol, un poquito de sol aquí por Melo. La temperatura que está ahí en los 14 grados.
1: Esta noche,
0: un poquito de sol, siguen las nubes, se espera para esta próxima madrugada un grado, lógicamente, después el descuento, ¿no? Bajo cero. 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

0: minutos que pasan de las 15 con la música en la tarde, aquí en La Voz con Vos. Con esta canción que venimos, a ver, ya desde, sí, desde el verano, porque tiene esa ondita, ¿no? Son esos temas, esas canciones. A ver, en el idioma portugués, decís, ay, mira, tiene como aroma de verano. Tiene aroma a playa, vacaciones. Bueno, es una versión al portugués de una canción que en realidad, como ustedes ya saben, yo he compartido por aquí, la original es un tema en inglés. Esta versión se titula Asina de Ofelia. La original sería esta. ¿Qué pasa con esta versión? Con esta versión pasa lo que está pasando hace mucho tiempo con muchas canciones. Y el cuidado que tienen que tener los comunicadores cuando publican una canción y comparten con, a ver, con sus seguidores y brindan la información de la misma, el nombre de la cantante, el género y demás. Pero que en realidad tienen que buscar toda la información completa, porque les cuento, lo dije en algún momento. Por ejemplo, esta versión está espectacular. Yo la escucho una y otra vez y en realidad no me doy cuenta que esa voz no es real. ¿Sabías que la voz no es real? ¿No es de un, a ver, un humano? Esta canción es producto de la inteligencia artificial. Es una canción creada con inteligencia artificial, como viene ocurriendo, bueno, muchísimo, ¿no? Más allá de que la letra, el ritmo, todo está divino. Pero es pura inteligencia artificial. Entonces hay que tener cuidado. Yo no puedo decirles que esta canción, el nombre de la cantante es tal o cual. Simplemente puedo contarles que esta es una versión remezclada por DJ Emer Cal. Y ta, y el nombre de la canción. Pero esto es producto de la inteligencia artificial. Los cuidados que hay que tener, ¿no? Hoy en día, viste que entras en la plataforma YouTube y decís, ay, mira, fulano tiene nueva canción. Mira, hizo un dueto con... Ay, tenés que mirar y escuchar varias veces para ver si es real o no. Por lo menos es lo que me viene sucediendo a mí. Ya cuando entro en la duda, bueno, ¿para qué tenemos internet? Para buscar la información. Buscamos, buscamos, buscamos y listo. Digo, porque ha pasado, ¿no? Se han irradiado canciones al aire pensando que es, a ver, del autor, del cantante, del grupo. Después terminás descubriendo que este fue creado por un usuario que usó la inteligencia artificial. Bueno, sigo con los saludos, se los quería contar. Sigo con los saludos por acá, sigue trabajando a full. A full, Carlos. Ah, sigue toda la barra allí, a full, ¿no? En el Parque Rivera. Fecha de culminación, noviembre, para mí que antes, ¿eh? Para mí que antes, así como viene. ¿Para qué tengo otro saludito más? A ver qué dice.
1: Hola, por acá Jimena, desde la capital. Quería pedir el tema de Vanessa Martín, Besos y Descuidos, y mandarle un saludo muy grande a todo el club de fans, el nudo de Vane Uy. Que tengan todos un muy lindo juernes. Saludos.
0: Bueno, todo se le pegó, ¿no? Porque claro, es un clásico, ¿no? El jueves es el juernes acá en La Voz con Vos. Y se les pegó ya ahí a las amigas capitalinas. Bueno, Jimena, el saludo fue, ¿no? Te digo, ya te ganaron de mano con la solicitud. Pero gracias por estar allí del otro lado, la escucha.

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1: No sabemos. Bueno, 15-22 minutos. Para que me quedó algún saludo más. No leí, me fueron quedando para atrás. Un saludo para Henry Alemán allí por Arbolito, que dice: yo estoy en mi huerta haciendo algo. Salud a ti, a la barra. Bueno, Henry, vamos arriba. Buenas tardes, Lorena. El Río Collazo presente. Luciano Pereira para el 3x1.

0: más estaba por allí? A ver.
1: Hola Lorena, soy Juan Coronel de la Trampolín 59 mañana. Y bueno, está, es lo que hay.
0: Mañana va a estar cumpliendo 59. Bueno, estimado, aquí está la escucha. Mañana se comunica. Mañana pretendo estar, ¿eh? Pretendo venir. Salvo que el universo diga lo contrario. Pero mi idea es venir. Bueno, por el momento, mira, 15:23. Esperaría dos minutos más a ver si llega algún mensaje más. Al momento, porque he estado mirando acá y revisando. El 3x1 mañana va a ser de Abel Pintos. Y esto lo tenemos que saber hoy. Y ya mañana nos preparamos. Aguanto dos minutos más. Llega un mensaje. Buenas tardes, Lorena. Voto por Abel Pintos. Marta desde Barrio Hipódromo. Creo que ya está, ¿no? Cerramos ahí. 3x1 mañana de Abel Pintos.
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llegando al final de esta edición de jueves. No, mentira, la edición de juernes es En la Voz con Vos. No les dije, pero hoy es, por si les interesa, ¿no? Hoy es el Día Internacional del Té. Me acordé muchísimo. Y a Elida y Ramón, que son habitués al té. Elida con su té de manzanilla, con mucha espuma, no sé por qué. Y Ramón con su té negro. Pero bueno, 21 de mayo se celebra el Día Internacional del Té con el objetivo de favorecer la producción y el consumo del té en el mundo y aumentar la conciencia sobre la importancia de esta planta para terminar con el hambre y la pobreza en el mundo. Té con espuma, sí. Para mí sin espuma. Bueno, la temperatura no va a subir más ahora. No, no, ahora al revés. Ahora ya vamos en el descenso de la temperatura. Como les decía, para esta próxima madrugada, por lo menos aquí en Melo, un grado la mínima. Que va a ser menos, por supuesto. ¿Te espera otra heladita? Claro que sí. 15 grados la máxima para mañana viernes 22. Mira, por la capital, ahí el saludo para todas esas amistades que están conectadas a full. Por lo menos va a estar más caluroso ahí. 3 grados la mínima. Va a ser más calor, claro. Bueno, el saludo para todos, el abrazo. Los espero mañana viernes, tempranito, 13:30. Estaremos comenzando. Me despido con Pitbull y Lenier. Esto que se titula Palos Envidiosos.

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1: ¿Qué tal, amigas, amigos de La Voz de Melo? Muy, pero muy buenas tardes para todos ustedes. Aquí estamos marcando ya el comienzo, de nuestro cuarto encuentro de la semana con toda la movida tropical. Comenzando con el señor Fede Rojas. Así estamos marcando este cuarto encuentro en la semana con toda la movida musical y tropical. Ya les quiero comentar de arranque que estuve en comunicación con Ever Jerónimo. 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De arranque le cuento esto. Y para seguir con toda la música, la tarde de La Voz de Melo, llega Facu Sánchez a los Impactos Tropicales.

Ahí lo tenés a Facu Sánchez en la tarde de La Voz de Melo, desde Canelones a la tarde de Los Impactos Tropicales, con lo mejor de la movida tropical, preparándonos con todo para lo que va a ser esa gran fiesta del próximo 13 de junio. 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Allá por el 2021, la primera versión del tema de Nahuel Penisi que apareció, la primera versión, fue la que grabó Mariano Bermúdez con Lucía Rodríguez. Aquí está en el Universo Paralelo.

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3: 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Aquí lo tenés a Mariano Bermúdez con el señor Carlos Chacho Ramos, el gran festival de teatro en Montevideo, claro que sí, el señor Mariano Bermúdez junto y la visita, recibiendo la visita precisamente en su fiesta de Carlos Chacho Ramos grabando el Quien Pudiera.

Ahí lo tenés a Mariano Bermúdez con Carlos Chacho Ramos en su fiesta en la capital de nuestro país, compartiendo grandes éxitos a toda cumbia y plena, una mezcla de cumbia y plena de Chacho Ramos y Mariano Bermúdez, que va a estar el próximo 13 de junio aquí en la ciudad de Melo, junto a Mariel Barbosa y Alex Estela, celebrando los 36 años de Impactos Tropicales. A toda música, seguimos en el otoño 2026.

Ahí tenés la versión de Verónica Ávila con Tu falta de querer en la tarde de La Voz. 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Y hoy tenemos fútbol, hoy las cosas se dan. Hoy tiene que ganar sí o sí, Peñarol. Tenemos que ganar sí o sí hoy. Tu cuadro no anduvo muy bien ayer, Eduardo, ¿eh? Eduardo me está escuchando ahí. Yo me di cuenta que tu cuadro no había ganado porque como vos no me mandaste ningún mensaje, que siempre cuando ganan me mandás mensaje, ¿eh? Me mandás mensaje cuando ganan y me mandás mensaje cuando empata o pierde Peñarol, siempre me estás mandando. Entonces, como digo, qué raro que Eduardo no me mandó ningún mensaje ayer. Y ahí fui que me fijé a ver cómo había salido tu cuadro. El abrazo para Eduardo. Torque siempre está en sintonía de la radio. A toda música, seguimos en la tarde de la radio. Llega ella, llega Valentina Márquez y llega él, Ulises Bueno.

Ahí nos tenés, Valentina Márquez y Ulises Bueno en la tarde de La Voz. Temelo a toda movida. El saludo para Nira. Estamos con todo, Nira, oye. El saludo para Nira, que está ahí en sintonía, y luego estamos con todo. El saludo para Fernando Tosi, que el próximo, mirá, 27 y 28 de junio tiene fiesta Centurión. 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El saludo para toda la barra de la cuarta de 33, sí, con todo ahí, ¿eh? Saludo, dice, ahí. A ver, saludo para tío Carlitos Telis, de cumpleaños. Muy bien, está de cumpleaños. El tío Carlitos Telis. ¿Cuál Carlos Telis? Está de cumpleaños, me dice este mensaje acá. Bueno, un saludo para esa barra entonces. Un saludo para Pablo Ledesma, que siempre está en sintonía, Pablito, por ahí. Está en sintonía de los dos programas, porque tenemos nuestro programa Espejo en la 98.3. Y bueno, saludos para Pablo, que siempre está en sintonía ahí con todo. A toda música, claro que sí. Más cuarteto, porque ahora llega Miranda y Lucra.

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Ahí lo tenés, Alex Estela, el próximo 13 de junio, no te lo podés perder, la noche de los 36 años de Impactos Tropicales. 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Te reitero, Mariel Barbosa, Alex Estela y Mariano Bermúdez con toda la banda 100% en vivo. Vayan preparándose con todo, El saludo para Pablo Lanís, que el sábado tiene al amigo Pitico Rojas el próximo fin de semana. Va a estar por ahí, a ver si lo encontramos, el tema. A ver cómo estoy. ¿Cómo estoy? Ya conseguí el tema, ya. Claro que sí, que grabó junto a Sovige un tema que lo grabó con el grupo Huanco. Allá por el año 1991 grabó este tema con Huanco, Gustavo Pitico Rojas, el papá de Fede Rojas, que va a estar el próximo sábado allí en el carrito también, con el concurso de cantantes y todo eso. Muy bien, vamos con él entonces, con Pitico Rojas y Fede Rojas aquí en la tarde de La Voz de Melo.

Ahí lo tenés a Pitico Rojas con su hijo Fede Rojas en la tarde de La Voz de Melo. Cuando se fue Pitico de Huanco, armó una banda y ahí arrancó Fede, lo hizo cantar con Rugurí. A Fede Rojas arrancó con su padre la banda de Pitico Rojas cuando dejó el grupo Huanco, hace ya unos cuantos años. La música en la tarde de La Voz de Melo, nos vamos a ir allí a la recorrida comercial de nuestra emisora y ya volvemos con muchísimo más en la tarde de la radio.

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Ahí la tenés, Santo Matei, en la tarde de La Voz, Temelo, lo mejor de la movida tropical, con todo aquí en la tarde de la radio, compartiendo como siempre lo mejor de lo mejor. Te reitero que está organizando Fernando Tosi para el 27 y 28 de junio, raíz de sobre 20 kilómetros de caballos criollos, Pedri, por 30 mil pesos de premio en la calle, dice. Y otro raíz de 30 kilómetros en la calle con 40 mil pesos de premio, caballos cruzados. Y está organizando un gran baile para el 27-28 de junio. Comunicarse con Fernando Tosi. El número es 098-669-131, con todo, ¿eh? El saludo para el querido amigo Pancho Cebolla. Estamos por ahí, Pancho. Bueno, ojalá que puedan entrar a la Sudamericana. Por ahí le pueden entrar a la Sudamericana, ahí con todo. Vamos a ver cómo nos va a nosotros hoy, ¿eh? El saludo era para Carlos Chagas, dice acá. Bueno, está perfecto, Carlos Chagas. Y para el cantor de La 12 también hay saludos en la tarde de La Voz de Melo. El saludo para toda la barra que siempre está en sintonía, compartiendo la buena música tropical. Le vamos a mandar un saludo para el hermano de Danilo allá en Los Pavos de Artigas, Lauriano, que está en sintonía, siempre laburando en el campo el hombre laburando en el campo y siempre está en sintonía de la Voz de Melo, qué bueno, Así que va el saludo, Lauriano, para vos y para toda la familia ahí, en la estancia Santa Ana, recorriendo el campo. Saludos, Lauriano, allá en Los Pavos de Artigas, en la Ruta 30, en el departamento de Artigas. El amigo Ever Jerónimo Sosa Correa no ha de demorar para llamar y comentarnos todos los detalles de lo que tiene para el día de hoy allí en Granja Boulevard. A toda música seguimos porque llega Nicolás Conca, Nico Conca, a la tarde de la radio.

La música en la tarde de La Voz de Melo, Nicolás Econca, aquí en Los Impactos Tropicales, con toda la movida tropical, disfrutando de este otoño 2026 con todo, ¿eh? Ya está preparándose por ahí nuestro compañero Andrés Díez, con voces de Latinoamérica, ¿eh? Ya se está preparando con todo para el día de hoy, con todo. A todo Impactos Tropicales, anunciando lo que va a ser mañana, nuestro super viernes del recuerdo, recordándoles que hoy hay feria en Granja Boulevard, con Ever Jerónimo Sosa Correa. Bueno, me decía que tiene una super feria a partir de la hora 19, con todo el amigo Ever Jerónimo Sosa Correa. A toda música seguimos en la tarde de la radio, compartiendo lo mejor de lo mejor siempre y disfrutando de esta temporada 2026 aquí en la tarde de La Voz de Melo.

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1: Ahora sí, ahí está Ever. Pero Ever, se me está durmiendo los laureles, Ever. Digo, el hombre no va a llamar a la radio, ¿eh? Qué raro que no va a llamar Ever. Buenas tardes, ¿cómo anda? Hola.
2: Mary, discúlpeme usted y la audiencia, por favor, discúlpeme, Gustavo. Venía manejando y se me pasó la hora.
1: ¿Cómo se va a pasar la hora? Bueno, cuénteme rapidito porque ya estoy ahí, en el borde.
2: Bueno, rapidito va, Gustavo. Bueno, tengo una linda feria, tengo lechones, tengo lanares, capones, ovejas gordas, borregos, tengo de todo, Gustavo. Hay patos, hay gallinas, hay conejo, hay de todo, hay fruta. ¿Usted sabe lo que tengo hoy para vender en Granja Boulevard también?
1: Sí.
2: Granada, Gustavo. ¿Sabe lo que es granada? La fruta, una fruta rica. ¿Usted conoce lo que es granada, verdad?
1: No, la verdad que la granada es lo que se hace el dulce. No, nada que ver, voy a decir una
2: barbaridad. No, la que explota no.
1: No. La otra. Iba a decir una barbaridad en la que se hace el dulce, pero no, me voy a aguantar en el molde.
2: Aguante. No, sí. El granada, la que es bueno para diabetes, para intestino, para todo, buenísimo, una fruta,
1: Sí.
2: Tengo cantidad de granada, hoy me trajeron para vender, ¿puede creer en Granja Boulevard?
1: Granada, eso es... Bueno, Ever, ¿qué más tenemos?
2: Nada, que tenemos todo eso, ovejas, cerdos, tenemos gallinas, patos, conejos, tenemos de todo en Granja, fruta, queso, dulces, hay de todo, huevos también hay en Granja Boulevard. Hoy está linda Granja Boulevard, Gustavo, a pesar del frío, pero que vengan esto a las 7, 7 y poquito, arrancamos rápido y terminamos la feria rapidito, Gustavo.
1: Muy bien, don Ever, el abrazo grande para usted, que tenga éxito en esa actividad del día de hoy.
2: Muchas gracias, Gustavo, y nuevamente disculpas.
1: No, por favor, a la orden, un abrazo grande. Muy bien, ahí estuvo Ever Jerónimo Sosa Correa con la superferia del día de hoy allí en Granja Boulevard a partir de la hora 19. Están todos invitados, 091-004771. Ya se viene Andrés Díez con Voces de Latinoamérica. Nosotros ya rumbo al final de otra edición más aquí en la tarde de La Voz de Melo. Volveremos mañana, como siempre, con nuestro Super Viernes del Recuerdo. Hasta mañana, a pasarla muy, pero muy bien.

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Ese acordeón Batarazo Verdulera, ese acordeón que ha paseado por el sur de América, su poesía, su canto, ha estado con muchísimos intérpretes a lo largo de los años. Y bueno, no puede faltar un clásico Merceditas para la tarde gris y fría de este mayo que lentamente nos deja, ¿no? 21 de mayo, todavía quedan algunos días para mayo, unos 10 días, 10, 12 días, pero bueno, va muy rápido el año, la vida va rápido, todo rápido. Gracias Lorena Charquero, la compañera que estuvo ayer en la conducción de Voces de Latinoamérica. Gracias por la música, nosotros disfrutando nuestro canto, recorriendo América, versiones nuevas. Agarrate Catalina, ¿usted se imaginó alguna vez la murga Agarrate Catalina con Robert Rada haciendo un clásico del folclore argentino como Valderrama? Bueno, esto, esta modita está ahora, esta fusión de un género al otro, compartir covers, éxitos clásicos de la música latinoamericana y el folclore en especial. Estamos comenzando Voces de Latinoamérica, la voz de Melo, el abrazo para todos. Agarrate Catalina, Rubén Rada con Valderrama.

Toda la fuerza del canto joven, otro de los jóvenes valores de la música popular argentina en este ida y vuelta, como decimos, este proyecto de las redes sociales, un comunicador, ¿no?, que recibe a distintos artistas de distintos géneros musicales, comparten, confraternizan, disfrutan de lo que más les gusta y les apasiona, que es la música, más allá de los géneros y estilos. Bueno, qué lindo, ¿no? Recién compartíamos Rubén Rada con la murga Agarrate Catalina haciendo la zamba de Valderrama. ¿Quién iba a decir que un clásico del folclore argentino fuera interpretado por alguien que viene del candombe como Rada o una murga, un murguista, ¿no? Ahí está, qué lindo. Carlitos Malo con Merceditas, el comienzo. Y este gurí se llama Agustín Isasmendi. En Argentina o en cualquier rincón de América levantás una piedra y sale un cantor con una guitarra criolla y un bombo legüero haciendo folclore. Es increíble, ¿eh? Qué lindo esto, Agustín Isasmendi en Voces de Latinoamérica. Ahí está, estamos con Larralde justamente, ¿no?

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1: Larralde del Pampa, Larralde, ¿quién me enseñó? Para el amigo Marcelo Pimentel, fanático de Larralde, de los olimareños. Marcelito, bueno, están lloviendo ya muchísima gente, mensajes de texto a nuestras redes sociales, a nuestro celular particular también, como siempre la comunicación. Es la tarde fría, época esta que se presta, ¿no? Es lindo, ¿no? La tardecita fría de la estufa, el fogón, el mate, el trabajo, bueno, y siempre ahí junto a nosotros. La gente que va viajando, Néstor, yo lo bauticé Néstor el Rochense, Néstor Rodríguez, un poco en Mel, otro poco en Río Branco, Rocha, 33, pero el hombre siempre va en la ruta con la 1340 AM, siempre en la tarde contigo, Lore, arranca escuchando la voz de Melo, sigue con Gustavo, y también, por supuesto, lo hemos encontrado en varios festivales de folclore, en el Olimar sobre todo, hemos compartido con Néstor. Buenas tardes.
2: Estoy yendo para Río Branco, recién saliendo de 33. Así que seguramente te voy a escuchar. La tengo en la 1340 acá a la radio, así que te voy a escuchar. Todavía tengo tiempo, voy en la ruta.
1: Gracias, Néstor, buen viaje, gracias por escucharnos. Hablamos por interno lo de Larralde, le gustó muchísimo Larralde, la filosofía, la forma de ser y de pensar. Cuando un periodista le preguntó, ¿y por qué usted no reclama al gobierno una pensión, algo para vivir? Y bueno, no necesito, ¿no? A mí, yo tengo para comer, mis canciones no se venden así a tan bajo precio. Bueno, increíble, único, José Larralde, para el amigo Néstor, para Néstor Rodríguez, el rochense que va rumbo a Río Branco viajando. Cerramos este bloque con José Larralde.

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0: Hay zambas históricas, antiquísimas, pero que marcaron toda una época, ¿no? La época dorada de los años 60 en el folclore argentino. Bueno, yo recuerdo que la primera vez que escuché esta zamba en mi vida, era un adolescente, la escuché acá en Melo, en el coro de la catedral. Cuántos amigos, ¿no?, que todavía están y se acuerdan de ese grupito de jóvenes que teníamos en la parroquia catedral, y bueno, la cantaba magistralmente una cantora de Melo que nos está escuchando, y le mandamos un beso enorme a Olinda González, ¿eh? La primera vez que escuché en mi vida esta vieja zamba resolana, siendo un adolescente, la escuché en la voz magistral de la señora Olinda González, cantora de Melo, resolana. El Chango de Anta, Raúl Palma, que se, bueno, mandó un disco espectacular. Tuvimos la suerte de estar en Cosquín ese año, Cosquín 2020, presenta un homenaje a Jorge Cafrune. Todas las canciones cantadas por Cafrune, que fueron éxito, hizo una selección musical, tributo a Jorge Cafrune. El Chango de Anta, Raúl Palma, haciendo resolana, ¿eh? El Chango de Anta, Raúl Palma, hombre salteño, que lo conocimos con Landricina en una de las tantas ediciones que fuimos de la fiesta de la patria gaucha. Allá en Mi Pago de Anta, Raúl Palma, El Chango de Anta, disco homenaje a Jorge Cafrune.
1: Quiero recordar a algunos de los amigos de mi padre, don Pico Palma, allá en el Arenal, en Mi Pago de Anta. A Juan Arnulfo y don Gabriel Álvarez, a Leopoldo Ortellada, a Chichí y don Pedro Navarro, también a don Lucio Juárez, mi amigo Guricho Londeros, y también mi tío Kingi Pereyó, Domingo Orquera, Mercedes y Tomasito Cuellar, en esta zamba que dice así.

0: Ayer mi pago de anda, Raúl Palma en Voces de Latinoamérica. 22 minutos de esta fría tarde-noche ya. Se aproxima junio, bueno, y días más cortos y noches más largas. Se siente ya el, como que el sol ya se está ocultando un poquito más temprano. El abrazo para todos, Andrés. Estoy con la buena leña del galpón acá, escuchándolo, dice Ricardo. Y bueno, por supuesto va a ir la publicidad. 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El amigo José, vecino, dice, extravié la llave, vino la mamá por acá, también vecina nuestra del Anido, parece que salió desde el hospital, no me dice por qué calle, pero el trayecto fue desde el hospital hasta carretera a Centurión, pasa ahí por el barrio Anido, Convención, Apolinario Pérez, en esas inmediaciones. Es una llave de moto y una llave de casa. Quien la haya encontrado en ese trayecto desde el hospital a carretera a Centurión, comunicarse con José al 099-294-101. El saludo a la mamá que nos escucha siempre y a José allí en nuestro barrio Anido, ¿no? El hombre lo perdió desde el hospital hasta esa zona más o menos, creo que fue y volvió de la carretera Centurión, así que una llave de moto y una llave de casa, el amigo José, vecino, lo extravió. Reiteramos el teléfono, quien la haya encontrado, o dejarla aquí en oficina, dejarlas a las llaves aquí en oficinas de La Voz de Melo, el teléfono 099-294-101. Siempre me decía, no soy mucho del folclore, pero me gusta cómo haces las peñas, me gusta trabajar con vos, sos muy serio, sos muy profesional, el centro obrero va cambiado cuando vos haces las peñas de folclore, y te estamos extrañando, querido gallego Daniel Hitzberg, está en un sanatorio montevideano con su esposa Teresita, escuchando La Voz de Melo, capaz que con alguna nanita allí, de repente esa nana que tenés, querido gallego, te hace un clic y decís, bueno, ahora sí, me gusta el folclore y quiero seguir trabajando contigo, pero recupérese que lo estamos esperando para alguna peñita, y la directiva y la masa social y su familia, que es el centro obrero que tanto lo quiere, le desea una pronta recuperación. Con algunas nanas, un fuerte abrazo para el querido Daniel Hitzberg, el popular gallego. ¿Cómo anda? ¿Qué hace?
1: Eso. Hola, muchacho Andrés, ¿cómo estás? Gracias por todo lo que haces por mí,
2: por tus
1: oraciones, por todo, ¿vale? Téneme cuenta todo y te doy las gracias. Entonces, gracias. Venga, besos a los dos y espero veros pronto, ¿vale? Yo soy... Bueno, yo solamente decirte, yo soy aquel que estando lejos no te olvida. Yo soy aquel. Besos.
0: Qué lindo, me decía Tere que allí tiene su pantalla de música, canta, baila, a pesar de esas nanas que tiene, que pronto lo vamos a tener acá. El hombre está con un muy buen espíritu, como debe ser, querido Dani Hitzberg Gallego. Un abrazo grande para ti, para Tere, y bueno, y mejórate, ¿vale? Como dices tú, mejórate y ven pronto para Melo, que te estamos esperando, tus amigos, tu gran familia del Centro Unión Obrero. allí por Fraile Muerto, José Gómez, el querido alambrador, familia Gómez, mirá, con María Gómez, cocinando el hombro, dice, escuchando la radio. Fabián Silva, también de Fraile Muerto, mucha gente de Fraile Muerto, como siempre, en nuestra sintonía. Para José Gómez, enseguida, creo que enseguida la pausa, o si me da el tiempo, va antes, Majay Correa y Fabián Silva de Fraile Muerto. Nos pide algo de Guarumbá también, ¿por qué no? Para Gómez, familia y toda la gente que nos escucha en Fraile, quería Alma de Pueblo.
2: He conocido lugares de nuestra tierra natal, Fraile Muerto por su gente y su belleza natural. Es un pueblo que merece esta canción fraternal.

0: 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Agréguele una astillita, un poquito más de leña al fogón o a la estufa, con la leña, por supuesto, de Leñería Galpón. Van más saludos, más mensajes, gente que se sigue comunicando. La pausa y vuelve enseguida para el último bloque, las voces de Latinoamérica, en la tarde más folclórica en Radio Uruguay, la voz de Melo.
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0: Del surgimiento de nuevas canciones. Por acá, ¿a quién tengo por acá? Mirá, a ver, estamos con Roberto Duarte de La Tablada. Bueno, un abrazo grande, siempre estoy con la leña del galpón, dice Roberto Duarte de La Tablada. Por supuesto que sí, ¿eh? El amigo alemán Henry Alemán y Nilsa, ¿dónde anda? ¿Por el barrio Prieto o por Arbolito? Frío, alemán. Cuídese, cuídese mucho, ¿eh? Después está por Aceguá trabajando el hombre y escuchando. Buenas tardes.
1: Buenas tardes, Andresito. Buenas tardes. Acá en la ruta, entregando la Tacuarí y escuchando Voces de Latinoamérica. Buenas tardes.
0: Juan Gil Torres, el reparto de la vieja y querida Tacuarí. Juan Gil Torres en la ruta, el hombre de Aceguá, pero va escuchando, hablando de la empresa de la Tacuarí. 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Donde hay amigos, hay fiesta en Voces de Latinoamérica. Jorge Velázquez, y ahí está Larvanoa y Carrero como invitados.

0: Minutos finales de Voces de Latinoamérica, el Verde Esperanza, el Pepe Guerra, Queriendo Recuerdo, el segundo disco solista del Pepe cuando se separa de los olimareños. El Verde Esperanza, ahí le hacen los coros, escuchan esas voces que le hacen coro al Pepe, Washington Carrasco y Cristina Fernández tocando el cuatro y el charango ahí en la mezcla de la compaginación del Verde Esperanza, ¿no? Qué linda versión, viene bien para esta época y para cualquier época. De aquí no me voy, me quedo, aunque me guste el frío, me quedo, y si hace calor me quedo acá también, en este paisito, ¿eh? Yolanda y Robertito, dice, estamos con el mate y la estufa, Yolanda y Roberto, escuchándonos como siempre, no sé si en el Prieto o en campaña, pero están escuchando. Graciela Martínez dice, con el mate y la estufa, con mucho frío, infaltable la sintonía de el folclore de la voz de Melo con Voces de Latinoamérica. Gracias, Graciela Martínez y familia ahí por barrio, por no dije Noblía, qué barrio, Noblía, está en Noblía, Graciela Martínez y familia, Yolanda y Roberto, sí, ahí por el Prieto, por campaña. Después tenemos a Robert, el hombre de Santa Clara de Olimar, muy frío y húmedo acá en Montevideo, escuchándolo, soy Robert Castillo de Santa Clara de Olimar, pero estoy en Montevideo, saludo a mi pueblo natal, gracias Robert, un fuerte abrazo para ti, ¿eh? Mucha gente que sigue por acá, saludé recién a Roberto Duarte de la Tablada, escuchándonos, dice un saludito para Azucena y El Duro, vecinos aquí de la calle Navarrete, estamos jugando la conga y escuchando el programa, Azucena y El Duro, el saludo para ellos, sé cuánta gente que se concentra, por supuesto, en el tema de la con el frío concentrado, bueno, la radio, la compañía ideal siempre, en todo momento, ¿eh? 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Linda historia, ¿no? Para todos los panaderos que nos escuchan, especialmente el amigo Edir de la San Carlos, bueno, lo cuenta Mario Carrero en esa versión en vivo, ya está casi que en las plataformas digitales, ¿no? de para el sello, la compañía Montevideo Music Group, y es dedicado a un panadero amigo, lo cuenta Mario Carrero, se llama Agua y Harina, también lo quería escuchar el músico Alexander Olivera Mariño.
1: Allá por San Francisco, pasando Piriápolis, hay un panadero que anda haciendo hornos por varios barrios, en varias escuelas. Se ha recorrido el país haciendo hornos y enseñando a hacer pan, a hacer pizzas, pascualinas. Además, su panadería está siempre abierta y estuvo y seguirá abierta mientras siga habiendo gente con hambre. Para él esta canción.

Guayarina, los panaderos, qué linda canción, especialmente Mario Carrero, a ese panadero se lo dedica, que hacía referencia. Excelente el programa, como siempre, anda ahí en el autito, bueno, va a buscar al nieto de guitarra hoy, nos vamos a cruzar por allí, Carlos González, Carlos González, el hombre de las exquisitas, no probó, Lore, después va a tener que probar, mire, el hombre de las milanesas, la exquisita, allí en el barrio, frente a la 15, un abrazo grande para el amigo Carlos González y familia, trabajando y escuchando siempre las voces de Latinoamérica. Venteveíto es el final, Venteveíto, una de las últimas composiciones, de lo último que está subiendo a sus redes sociales, Washington Negrucho Mateu.

Es el final de Voces de Latinoamérica. Sigue trabajando, componiendo, subiendo sus redes sociales. Washington Negrucho Mateu, 20 veíto lo que acabamos de escuchar, ¿eh? Ya viene Atención Cerro Largo, el compañero Alberto Castro. Sigue Lorena trabajando por allí. Nosotros mañana, viernes, ¿eh? Mañana ya es viernes, último encuentro de la semana. 14 horas, Lorena, ¿no? 14 horas, un poquito antes. No, un poquito antes. Y media, 13:30, 1:30 de la tarde, ¿eh? Mañana viernes, 1:30 de la tarde, la invitación a sintonizar La Voz con Vos, en La Voz de Melo, con la compañera Lorena Charquero. El viernes de clásicos y de recuerdos e impactos tropicales. Nosotros volvemos mañana a 17 horas, ¿eh? A las 5 de la tarde, como siempre. Voces de Latinoamérica, es hora de irnos.

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1: Muy buenas noches, tiempo que se presenta frío a esta hora, aquí en nuestra capital departamental. Se pronostican bajas temperaturas para la noche, pero sobre todo para la próxima madrugada y para el venidero amanecer, porque la mínima establecida por parte, incluso hay coincidencia entre los noruegos y el Inumet, la mínima para mañana será de 5 grados. Pero la sensación térmica no estará superando los 3 grados. Mañana viernes, 22 de mayo. La máxima llegará a 14 grados. El sábado 23 vamos a tener una jornada con características climáticas bastante similares. Aumenta por la tarde un poco la nubosidad. 7 grados la mínima, 14 la máxima. Y el domingo también, la jornada por momentos con algo de sol, aunque con el cielo algo nuboso, ahí comienza a aumentar la temperatura. Ya el domingo vamos a tener una temperatura mínima de 10 grados centígrados y una máxima de 18, o sea que vamos a pasar de los 5, 6, 7 grados a los 10 grados como mínima. También aumenta la máxima, como decíamos, 18, y el lunes 25, 9 la mínima y 18 la temperatura máxima. Una información sobre fallecimiento: Miguel Ángel Aquino Brum falleció hoy en Montevideo a la edad de 62 años. Su cuerpo será trasladado a Fraile Muerto, velatorio sala número 1 de la empresa, en calle 12 de octubre 1101, hasta la hora 24, hasta la medianoche, y mañana a partir de la hora 7, sepelio a llevarse a cabo en el cementerio de Fraile Muerto, partiendo el cortejo fúnebre desde la empresa a la hora 10, servicio de empresa fúnebre Aracha.
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1: Giras médicas, mañana viernes, es la última de la semana. En la novena sección. La última será en la novena sección. En Paso de Pereira habrá atención médica a las 13. En Tierras Coloradas a las 14:30 y en Arévalo a partir de las 16. La próxima semana la gira médica comienza el lunes 25 en Plácido Rosas a la hora 8 y luego continúa en Poblado Uruguay a las 13. El martes 26, el médico atenderá en Arbolito a la hora 8, Micaela a las 10. Y el miércoles 27, bien temprano como de costumbre, en La Pedrera, 7:30, en Poblado Uruguay a las 9, y en Lago Merén a partir de la hora 13. Eso el miércoles 27. El mismo miércoles 27, la partera concurrirá a la Policlínica de Paso de Pereira a la hora 8:30, a Tierras Coloradas a las 10 y a Arévalo a la hora 11:30, el miércoles 27. Jueves 28, atención médica en Centurión a la hora 8. El mismo jueves 28, el pediatra o la pediatra en este caso concurren a la Policlínica de Cañas atendiendo a partir de la hora 10.
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1: El Servicio de Atención Primaria de Salud de Camsel está citando a los siguientes niños a que pasen por el local de APS en Camsel 2, Valle Ordóñez y Nano Pérez, por asuntos de su interés. Marina Jerosa Dávila y Cataleya Castro de los Santos. Tienen que presentarse, reitero, en el Servicio de Atención Primaria de Salud de Camsel, local de APS, allí en Camsel 2, Valle Ordóñez y Nano Pérez. Ajupencel recuerda que los oftalmólogos estarán en Melo para la pesquisa de cataratas este sábado 23, quienes confirmaron su asistencia para ser atendidos y tienen sus números, bueno, deben llevar los números a la hora asignada. Ahí serán atendidos por los oftalmólogos cubanos del Hospital de Ojos. El BPS Río Branco cita a las siguientes personas a la brevedad por asuntos de su interés: Zenaide Rosa Campos, Carmen Fernández Fleitas, María del Carmen Martínez, Héctor Verdía, Karina Beltrán, Doris Mabel Olivera, Leonardo Alejandro López Gallo, Vanina Priscila Rodríguez Farías, Tiago Nicolás Fernández, Elvis Gretel Machado Becerra, Walter Hugo Techera, Wesley Andrés Silveira Toledo, Marlene Rodríguez Techera, Diodile Flor del Alba Rocha Rivero, Micaela Francieli, Seriani Leivas y María Elvira La Rosa Cándido. Personas que tienen que presentarse en el BPS Río Branco a la brevedad por asuntos de su interés.
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1: Se extraviaron dos llaves, una de casa y otra de moto, desde el hospital hasta carretera a Centurión. Si alguien las encontró, comunicarse al 099-294-101. Se perdió otra llave de casa y una de candado en inmediaciones de la terminal. Si alguien las encontró, avisar al 098-984-290. Se perdió billetera celeste con documentos varios a nombre de Jessica Rodríguez. La persona que las haya encontrado, favor avisar al 099-978-214. Se perdió billetera con documentos varios de Carlos María Yarza. Quien haya encontrado esta billetera, favor avisar al 099-881-153. Se extravió cédula a nombre de Raquel Nair Méndez Rivero. Si alguien la encontró, avisar al 099-133-048. Se perdió una matrícula de moto EBU, repito, EBU 2001. Cualquier información, comunicarse al 095-609-952. Y se perdió una billetera con documentos de Sergio Valentín Duarte Fuentes. Quien la haya encontrado, favor comunicarse al 093-495-054. Son las 18:42 minutos, hora de irnos.

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3: Se prepara la primera eutanasia legal a un mes de ser reglamentada en Uruguay.
4: Ocurrirá en el hospital policial con una paciente oncológica de 69 años. Hoy en Telenoche hablamos de eutanasia. Buenas noches para todos, bienvenidos a esta edición central de Telenoche con mucha información. Hola, Emi.
3: ¿Qué tal, Vivi? El gusto de saludarte a ti, el gusto de saludarlos a todos. Tenemos más titulares para compartir con ustedes.
5: Dos homicidios se registraron en Montevideo. Un hombre fue apuñalado en Casavalle, mientras que otro hombre fue asesinado a tiros en Piedras Blancas. Un hombre está grave luego de haber sido baleado durante una rapiña. Entregó su moto, pero los delincuentes le dispararon igual. La Intendencia de Montevideo definirá en 2 meses si implementa el estacionamiento tarifado en Pocitos, Punta Carretas y Carrasco. El presidente Orsi participó de un homenaje a Michelini y Gutiérrez Ruiz en la legislatura de Buenos Aires. Uruguay se quedó con el 63% de la cuota de exportación de arroz sin aranceles en el marco del acuerdo Mercosur-Unión Europea. Una empresa forestal brasileña invertirá $250 millones en una planta que se instalará en Rivera. Récord de incautaciones de aduanas en los primeros 4 meses del año. Se alcanzaron los $28 millones. El aumento fue del 205%. El Congreso de Intendentes analizará mañana una posible regulación para el uso de monopatines. Preocupación por el aumento de los fallecidos por ébola en República Democrática del Congo y en Uganda. Los muertos superaron los 130. Peñarol recibe esta noche a Corinthians. Los aurinegros están obligados a ganar para mantenerse con posibilidades en la Libertadores. Además, las repercusiones tras la eliminación de Nacional.
3: Atención, 38 años después de la última visita de un papa a Uruguay, se confirma que León XIV estará llegando este año a nuestro país. Telenoche confirmó hace instantes que el papa León XIV va a estar visitando Uruguay este año. En minutos estaremos en contacto con Nicolás González, quien nos presentará los detalles de esta información. Por ejemplo, en qué fecha específica estaría llegando a nuestro país y qué departamentos va a estar visitando el sumo pontífice. En distintos encuentros, el cardenal Daniel Sturla y también el presidente de la República, Yamandú Orsi, después le trasladaron la invitación a León XIV para que viniera a Uruguay, visita que se confirmó y que en minutos estaremos detallando en Telenoche.
4: Comenzamos ahora con la información policial. Nos vamos al móvil en vivo con Leo Pedrousa porque hubo incautación de armas y droga en Piedras Blancas. Leo, adelante.
6: ¿Qué tal, Viviana? Buenas noches para todos. La policía realizó allanamientos en Piedras Blancas, en las inmediaciones del barrio Santa María, en busca de armas. Lo hizo personal de investigaciones de Zona 3, luego de que se diera en varias oportunidades constantes tiroteos con un fuerte poder de fuego. Ustedes recordarán que el 6 de mayo informábamos desde el lugar donde mostrábamos vainas calibre 45, donde mostrábamos lo que registraban vecinos con celulares del sonido durante la noche de esos tiros en enfrentamientos entre dos grupos criminales, donde aquello parecía una guerra, incluso con algún daño estructural colateral, porque también mostrábamos un impacto de bala en un auto que estaba estacionado en el patio de una casa. Bueno, a raíz de todos esos tiroteos es que se hizo una investigación, se vino hasta las inmediaciones de Roberto Ibáñez y Leandro Gómez, donde se da generalmente este tipo de enfrentamientos, y esta tarde se hicieron 7 allanamientos. Si bien no se logró el objetivo principal, que era encontrar las armas automáticas, sí se encontraron armas, en este caso 3 revólveres, que fueron incautados y ya están a disposición de policía científica para el peritaje correspondiente, y también se encontraron balas y se encontró estupefacientes, de acuerdo a fuentes consultadas por Canal 4. Hay 3 personas detenidas. Se da la particularidad de que una de ellas, ya el operativo estaba terminando, y cuando se iban a retirar los efectivos en la calle, una persona enfrenta a los policías, saca un arma, y esa amenaza hizo que los policías respondieran y allí se generaran disparos. Y esta persona que está detenida sufrió un roce de bala. Sufrió un roce de bala, se lo estaba investigando también por otros hechos delictivos en la zona, y ahora veremos qué pasa mañana cuando concurra a Fiscalía junto con otros 2 detenidos que fueron justamente allí puestos a disposición de Fiscalía durante los allanamientos.
4: Bien, Leo, así que un operativo que tuvo resultados. No cumplió su objetivo a cabalidad, pero seguramente habrá más novedades de esto en las próximas horas. Aprovecho para...
6: Pero son 3 armas menos, ¿no?
4: Y bueno, sí, todo suma, ¿vio? Vamos a pasar ahora a Casavalle. ¿Qué fue lo que sucedió allí?
6: Bueno, hace minutos, Viviana, un hombre de 36 años fue encontrado en la vía pública luego de un llamado al 911 de que había una persona caída en Leandro Gómez y San Martín. Fue la Guardia Republicana y lo trasladó a la Policlínica de Capitán Tula, donde en estos momentos los médicos los están atendiendo porque tiene una herida de arma blanca en la cabeza. No estamos aguardando el segundo diagnóstico. La persona estaba consciente, si bien no relató qué fue lo que pasó, no se sabe si recibió algún golpe también. Es decir, ahora están esperando que lo atiendan, lo estabilicen y luego sí comenzar a actuar la policía para determinar en qué circunstancias fue herido de arma blanca en la cabeza este hombre de 36 años, que reiteramos, fue encontrado caído por personas que pasaban por el lugar en Leandro Gómez y San Martín. Llamaron al 911 y la Guardia Republicana lo trasladó a la Policlínica de Tula.
4: Muy bien, Leo, quedamos atentos obviamente a si surgen más novedades policiales con el móvil de Telenoche. Ahora hablamos de homicidios porque 2 personas fueron asesinadas en la noche de este miércoles en 2 hechos diferentes ocurridos en Casavalle y en Piedras Blancas.
7: Un hombre fue asesinado en la noche del miércoles en Los Palomares de Casavalle. Según supo Telenoche, pasadas las 20 horas, el hijo de la víctima ingresó a la vivienda ubicada en Gustavo Volpe y Senda 23 y se encontró con el cuerpo de su padre, con un arma blanca clavada en el cuello y abundante sangrado. Horas después, un hombre de 37 años ingresó a la policlínica de Malinas con varios disparos. Falleció poco después de llegar. De acuerdo a la información policial, el hombre había sido baleado momentos antes en Sixtina y Timoteo Vitti, en Piedras Blancas, donde los investigadores hallaron varios casquillos. Fuentes policiales dijeron a Telenoche que los 2 casos serían consecuencia de problemas intrafamiliares que derivaron en los crímenes. Ahora la policía investiga para dar con los autores.
3: 4 delincuentes cometieron 2 asaltos en cuestión de minutos en Nuevo París.
6: Los cuatro delincuentes se desplazaban en dos motos. Primero fueron a un kiosco ubicado en Juan Camejo Soto e Isidro Pérez de Roxas, donde asaltaron a un repartidor de cigarros. Las víctimas corrieron y los delincuentes se llevaron mercadería.
8: Bueno, ¿qué pudo ver, vecino?
9: Y no vi mucho porque yo vi correr para un lado y para el otro, pero más nada, ¿viste? Porque justo tenía gente.
8: Vino el repartidor y, sí. y lo abordaron allí.
9: Sí, casi ya se iba y aparecieron estos.
8: ¿Y le llegaron a llevar algo?
9: ¿A nosotros?
8: ¿Al repartidor?
9: A muchachos y como 70 cajillas de cigarro.
8: ¿Efectuaron disparo?
9: Sí, tiraron al aire, ¿viste?
8: ¿En qué andaban los delincuentes?
9: En moto.
8: En moto. Y un vecino también le tocó acá la vuelta.
9: Sí, sí, sí. Primero a ellos, pero como vieron que no era ellos, siguieron para acá.
8: ¿Pasa seguido acá con los repartidores?
9: No, no. Por ahora no. Recién ahora, ¿viste? Sí, sí, sí, sí.
6: A pocos metros, los mismos delincuentes asaltaron a dos vecinos que estaban en un auto. Le sacaron la llave del vehículo y no pudieron llevárselo porque era eléctrico. No obstante, los rapiñeros se llevaron el celular de una de las víctimas.
4: Y un hombre fue baleado y resultó gravemente herido durante una rapiña en la zona de Lésica.
7: En la noche de este miércoles, un hombre de 27 años llegó en su moto a la vivienda de su pareja, ubicada en la esquina de Galileo y Domingo Basso. Mientras ambos se encontraban afuera de la casa, fueron sorprendidos por delincuentes que también llegaron en moto. Los asaltantes amenazaron al hombre con un arma de fuego y le exigieron la entrega del vehículo. Aunque la víctima accedió, los delincuentes efectuaron varios disparos antes de escapar. El hombre y su pareja, una mujer de 23 años, corrieron hasta el interior de la vivienda y ya dentro de la casa notaron que la víctima comenzaba a tambalearse. Fue entonces cuando advirtieron que una de las balas le había impactado en el tórax. El herido fue trasladado de inmediato a un centro asistencial donde permanece internado en estado grave. Vecinos y comerciantes de la zona manifestaron preocupación por la inseguridad y señalaron que hace poco tiempo se registró una rapiña de características similares en el barrio. Pese a ello, prefirieron no realizar declaraciones públicas por temor.
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3: Reiteramos, se está preparando la primera eutanasia que se va a estar realizando aquí en Uruguay desde que se aprobó la ley. En minutos tendremos los detalles aquí en Telenoche. Mientras tanto, les contamos que un hombre de 37 años fue apuñalado esta madrugada en el cerro. El autor del ataque ya está detenido.
7: Pasadas las 3 de la mañana, un hombre de 37 años que estaba en la esquina de Santín Carlos Rossi y Pedro Castellino, frente al Hospital del Cerro, recibió una puñalada. El hombre se trasladó a pie hasta ese centro de salud, donde los médicos le diagnosticaron herida de arma blanca en hemitórax derecho. Su estado es de gravedad. La policía salió inmediatamente a buscar al presunto agresor, siguiendo la descripción que tenían de él. Minutos después, fue ubicado y detenido a pocas cuadras un hombre de 32 años que respondía a las características descriptas. Además, las cámaras de videovigilancia del Ministerio del Interior comprobaron que efectivamente había sido él quien apuñaló a la víctima. En el lugar se le incautó un cuchillo de mango de madera de aproximadamente 13 centímetros de largo y 5 de hoja que habría sido utilizado en la agresión.
3: Cambiamos de tema, un joven de 18 años vinculado a un homicidio fue detenido en el día de hoy en una serie de allanamientos realizados en la Cruz de Carrasco.
7: Este jueves el Departamento de Homicidios, con el apoyo de personal de la Dirección General de Operaciones Especiales, realizaron 4 allanamientos en la Cruz de Carrasco. En ese marco se detuvo a un joven de 18 años vinculado al homicidio de un adolescente de 16 años ocurrido el 23 de diciembre pasado en Antonio Pereira y Pasaje A. Según pudo saber Telenoche, en base a fuentes policiales, no se descarta que el detenido esté vinculado a otros delitos violentos registrados en la zona. Los operativos realizados en la mañana de este jueves también estuvieron vinculados a otros asesinatos y a los atentados que sufrió el propio personal de homicidios en semanas pasadas.
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4: Después de 38 años se confirma que un papa vuelve a Uruguay. León XIV llegará al país. ¿Cuándo? Los detalles los tiene Nicolás González. Vamos al móvil en vivo contigo, Nico. Adelante.
11: Muchas gracias, Viviana. ¿Cómo te va? Buenas noches para todos. Bueno, va a ser en noviembre. Fuentes del Vaticano confirmaron a Telenoche en la tarde de hoy que el Papa León XIV estará visitando nuestro país en noviembre. Hasta el momento no hay fecha exacta confirmada, pero lo que se maneja es que sería en la primera quincena o en los primeros 10 días de ese mes. La posibilidad es que esté obviamente aquí en Montevideo. Hay una fuerte chance de que visite Florida. Ya el propio intendente de ese departamento, Carlos Enciso, había hecho declaraciones públicas hace unos días afirmando que tenía la certeza de que iba a estar visitando, por ejemplo, su departamento. Y hay una oportunidad también para que pueda llegar a estar en el norte del país, aunque todavía todos esos detalles restan poder definirse. Mientras tanto, también otro de los datos que se confirman es que el Papa va a estar aquí en Uruguay y en Argentina, no descartándose de que pueda analizarse la oportunidad de poder sumar algún otro país en la región, aquí en Sudamérica, desde el Vaticano, según los que nos confirman estas fuentes manejadas por Telenoche a lo largo de la tarde. Bueno, también se hace un seguimiento muy cercano de las situaciones políticas, sociales, culturales que se están dando en los distintos países latinoamericanos para saber, bueno, en qué país podría estar llegando entonces el Papa León XIV. Bien, tú decías, 38 años pasaron de la última vez. Aquí está la cruz detrás mío en la zona de Boulevard Artigas, aquí en Tres Cruces, una de las zonas más transitadas que tiene Montevideo a diario. En marzo de 1987 el Papa Juan Pablo II llegó como primera oportunidad a Uruguay y al año siguiente lo repitió, en mayo de 1988, sus dos visitas que tuvo a nuestro país, y quedó esta cruz aquí sobre Boulevard Artigas como homenaje y como recuerdo de lo que fue la última visita de un sumo pontífice a nuestro país. Noviembre 2026, se esperará confirmar más adelante los detalles, pero lo cierto es que los primeros 10 días de ese mes el Papa León XIV estaría visitando nuestro país.
4: Bien, Nico, muchas gracias por la información. Ahora sigue Emi con otros temas.
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3: Desde este viernes se abre la lista para anotarse de chofer de aplicaciones en el departamento de Canelones. Esto está siendo reglamentado por parte de la Intendencia.
12: Se trata del primer decreto del gobierno canario de 2026, luego de un importante debate realizado por el tema en la Junta Departamental.
13: Van a estar habilitados los formularios, inscripción online, en la página de la Intendencia, para aquellas personas que deseen realizar transporte por aplicación. La inscripción nosotros le estimamos que va a estar el viernes 22, ya disponible para aquellos interesados que quieran ser partícipe del sistema de transporte por aplicación.
12: Tanto empresas como conductores deben cumplir una serie de requisitos.
13: Tiene que tener permiso de conducir categoría E, el vehículo no puede tener hoy más de 6 años, tiene que ser residente de Canelones, tiene que tener una empresa, tiene que tener seguro contra pasajero, pero bueno, es parte de algo que está instalado en el departamento, que no está regulado.
12: Las autoridades explicaron que la regulación incluye el canon para las empresas que se volcará a líneas públicas locales.
13: El gobierno de Canelones tenga el control sobre el sistema de transporte por aplicación. Las empresas de aplicación pagan un canon por kilómetro recorrido con pasajero. Ese dinero la Intendencia ha resuelto que sea volcado para el transporte de pasajeros, para el transporte público de pasajeros, en el cual hay líneas sociales que hoy el gobierno departamental está colaborando.
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4: Y fue nuestro tema de portada porque es un cambio histórico. Se prepara en Uruguay la primera eutanasia legal después de reglamentada la ley hace un mes.
3: El procedimiento se realizará en el hospital policial a una paciente de 69 años.
14: El hospital policial se prepara para proceder este viernes a las 11 de la mañana a realizar la primera eutanasia legal. El pedido y consentimiento fue hecho por una paciente oncológica de 69 años que cursa una etapa terminal de una enfermedad. La paciente está internada en el hospital policial desde hace 10 días y cumplió todos los pasos legales. El miércoles 20 de mayo firmó el consentimiento para recibir la eutanasia. La reglamentación vigente prevé que el paciente pueda arrepentirse en cualquier etapa. La paciente ha sido acompañada por uno de sus hijos mayores durante todo el proceso. Según pudo saber Telenoche, tiene decidido desde enero la eutanasia para evitar el sufrimiento que le provoca la enfermedad. Tiene 6 hijos, 2 de ellos adoptados. Padece un cáncer de páncreas con metástasis pulmonar, renal y hepática avanzado. Se encuentra actualmente con cuidados paliativos, pero en los últimos meses decidió dejar de someterse a estudios y tratamientos dado el avance de la enfermedad. En octubre de 2025, el Parlamento sancionó la ley de eutanasia, siendo Uruguay el primer país de América en tener legalizado este procedimiento médico. La reglamentación final de la prestación se oficializó en abril de este año.
3: Ampliamos la información policial y lo vamos a hacer con novedades en vivo porque a esta hora se desarrolla una audiencia importante vinculada al acosador del Prado.
4: Así es, audiencia de formalización. Vamos al juzgado de Juan Carlos Gómez con Diego Piris. Adelante, Diego.
15: Compañeros, ¿cómo están? Buenas noches para ustedes y para toda la audiencia. Así es, se está desarrollando a esta hora esta audiencia de formalización. Se está formalizando la investigación respecto de este hombre de 49 años que fue capturado en la jornada de ayer sobre el mediodía por parte de la policía, luego de que un vecino del

0: denuncias que le estaban llegando en las últimas horas. Por eso mismo, a esta hora, y esto es información que surge de esta etapa de investigación que hizo en las últimas 24 horas la fiscal, y es que hay al menos 13 denuncias contra este hombre por parte de diferentes jóvenes que han sido acosadas en diferentes puntos de Montevideo concretamente, y las denuncias que más han llegado, según nos indicaban fuentes del caso, era que eran en la zona del Prado concretamente. Entonces, con toda esta información que se hizo en las últimas horas la fiscal, bueno, tomó los recaudos necesarios según la información que tenemos a esta hora, y pudo hacer esta audiencia para formalizar al menos por esas 13 denuncias que tiene, pero esto no quiere decir que se siga ampliando la investigación a más denunciantes, porque de hecho, luego de que se conoció la noticia, que se difundió el rostro de este hombre, muchas personas se han animado a hacer las denuncias. ¿Qué es lo que está ocurriendo hasta ahora? Bueno, esa audiencia que yo les decía que Fiscalía pidió ante la justicia, se lo va a formalizar, y posteriormente se espera que la fiscal del caso baje de aquí del juzgado para poder hablar con los medios aquí y tener información respecto a lo que esté sucediendo. Así que, compañeros, si les parece, desde este punto vamos a estar con el equipo de Telenoche informándoles de lo que sucede aquí.
1: Muy bien, obviamente quedamos atentos a lo que pasa allí en el juzgado, porque es un caso que ha concentrado la atención pública.
2: Sí, más aún teniendo en cuenta la cantidad de denuncias que formularon adolescentes de la zona del Prado y también de otras zonas cercanas respecto a esta persona.
1: Y seguimos hablando de la justicia, porque fue condenado un hombre por tráfico de drogas y de armas luego de un procedimiento en el que intervinieron varias dependencias de la policía.
3: Cerca de la esquina de Carlos Brusa y Camino Castro, en el Prado, efectivos del PADO y la Guardia Republicana encontraron un vehículo requerido por la justicia desde octubre de 2024. Al detenerlo, los policías identificaron a su conductor, un hombre poseedor de antecedentes penales. Durante la inspección del vehículo, encontraron un arma calibre 9 milímetros con la numeración limada y 15 balas en el cargador. El hombre fue detenido y conducido a la justicia, que lo condenó por el delito de suministro de sustancias estupefacientes en reiteración real con un delito de tráfico interno de armas y municiones. Deberá cumplir 2 años y 5 meses de penitenciaría.
1: Y ocurrió otro incendio con pérdidas totales. El fuego destruyó una casa en el barrio de Los Sueños.
4: El fuego destruyó por completo la casa de Chapas y Costaneros, ubicada en Correhuela y Alfredo Zitarrosa. En ese lugar vivía una mujer con sus 3 hijos. Cuando ocurrió el incendio, estaba uno de ellos con su madre, quienes lograron salir al ver las llamas que se habrían originado en un dormitorio. La mujer fue asistida en el lugar por un equipo médico a raíz de inhalación de humo. Bomberos evitó la propagación a otras casas.
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6: Paraguay presentó los cargos contra Yanina García Troche, y la defensa legal de la pareja de Sebastián Marcet buscará llegar a un proceso abreviado.
3: La Fiscalía de Paraguay acusó formalmente en las últimas horas a la pareja de Sebastián Marcet, Yanina García Troche, por lavado de dinero y asociación criminal. Según el fiscal Denny Yun Pak, García Troche habría desempeñado un rol fundamental dentro del esquema financiero que permitió ocultar e introducir en el sistema financiero de Paraguay recursos provenientes del narcotráfico. El fiscal solicitó que García Troche enfrente un juicio oral y público por lavado de activos, asociación criminal y transgresión a la ley que reprime el tráfico ilícito de drogas. Según confirmaron a Telenoche los abogados de García Troche, la pareja del narco uruguayo buscará llegar a un proceso abreviado. La esposa de Marcet está detenida desde 2024 y cumple prisión preventiva en una cárcel de máxima seguridad. De ser condenada, podría pasar 15 años en prisión.
1: La Dirección Nacional de Aduanas dio información en la jornada de hoy a propósito de las incautaciones realizadas en los primeros 4 meses del año. Y van a ver ustedes que hay varias cifras récord. Vamos a empezar a repasar porque en el primer cuatrimestre de 2026 se registró

0: registró el mayor valor económico de incautaciones en los últimos 7 años. Y la cifra es esta, 27.947.319 dólares. Esto representa un valor 205 veces más grande porcentualmente que el último registrado. Y esta cifra representa además el valor más alto alcanzado en igual periodo, es decir, en el primer cuatrimestre, desde el año 2020. Ahora, hay una situación rara y es que las incautaciones, en cambio, bajan. Cayeron un 11%, fueron 1.577 en total. Y vamos a ver cuáles fueron los rubros en los que se realizaron mayores incautaciones. Allí en el primer lugar de la lista están los cosméticos y los productos de limpieza. Allí está la cifra que se incautó, 4.095. Sigue la vestimenta, 3.143, los comestibles, 2.652, las bebidas, sobre todo bebidas alcohólicas, 1.527, los artículos para el hogar, 1.335, los repuestos de vehículos, 435, y miren lo que se suma, los suplementos y las proteínas, algo que no era tan frecuente y que ahora empieza a rankear dentro de los productos. Y seguramente hay uno que dicen, ¿cómo no está? Si viven informando en Telenoche de incautaciones prácticamente diarias, los cigarrillos. Bueno, ahí sí, hay una cifra también récord de cigarrillos durante estos primeros 4 meses, pero lo vemos en el informe.
1: Este jueves, la Dirección Nacional de Aduanas dio a conocer los datos de las incautaciones realizadas en los primeros 4 meses de 2026. Entre el 1 de enero y el 30 de abril, el valor total de las mercaderías incautadas ascendió a 1.118.787.802 pesos uruguayos, cifra que representa el nivel más alto alcanzado en igual tramo del año desde 2020. Uno de los datos más relevantes corresponde al aumento de las incautaciones de cigarrillos. En este periodo se incautaron 12.426.377 unidades. La cifra constituye un récord para el periodo comparado con los últimos 6 años. Según detalló Aduanas, el valor estimado de la mercadería incautada asciende a 141.177.304 pesos uruguayos. La gran mayoría de los cigarrillos decomisados son de origen paraguayo, seguidos en menor medida por productos de origen brasileño y provenientes de free shops. El contrabando de cigarrillos en Uruguay representa un desafío estructural que, según estimaciones del sector, abarca cerca de un tercio del consumo del país, alcanzando porcentajes aún más críticos en las zonas de frontera.
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3: Lo adelantábamos en titulares. Uruguay se quedó con el 63% de la cuota de arroz que la Unión Europea le otorgó al Mercosur para este año.
4: La información fue dada a conocer por la vicecanciller Valeria Zucasi y confirmada por el presidente Yamandú Orsi. Porque hay funcionarios que trabajan en silencio y tienen la camiseta puesta, hoy podemos gritar un gol, escribió en su cuenta de la red social X. Los uruguayos que trabajan y producen en el agro no aflojan, hoy podemos decir se puede. Y el acuerdo con Europa muestra sus frutos, hoy es el arroz, agregó. En rueda de prensa, la vicecanciller explicó que esto implica que Uruguay podrá exportar sin aranceles un porcentaje del arroz que se envía a Europa.
5: Que las exportaciones dentro de cuotas están siguiendo los patrones de comercio tradicionales e históricos del bloque. Nos estamos ahorrando la renta, nos está quedando a nosotros la renta porque no estamos pagando aranceles. Y por lo tanto lo que vemos es una confirmación de que si Uruguay siempre ha exportado más del 50% y más cerca del 60% del arroz de lo que exporta el Mercosur, en la cuota también estamos usando esos promedios. Pero acordémonos, por ahora lo que estamos viendo son tendencias, son buenas noticias, pero estos resultados recién van a requerir 5 años para que veamos la totalidad de las cuotas realmente en su lugar. Ahora no lo logramos hacer. Para nosotros lo que está sucediendo en estos días es una reafirmación de algo que defendíamos hasta el 1 de mayo, es la necesidad de distribuir las cuotas seriamente en base a datos reales, al comercio que tenemos y a la historia del comercio entre los socios del Mercosur para que todos podamos acceder, pero que podamos acceder con garantías, ¿no?
3: Y el sector arrocero en particular valoró de forma positiva el porcentaje alcanzado para enviar arroz a Europa sin aranceles. De todas formas, se espera que se mantenga a lo largo del tiempo.
4: La cuota es de 60.000 toneladas para todos los países del Mercosur y Uruguay exportará el 63% del total.
6: O sea, es bueno, lo que sí tenemos que seguir trabajando, tiene que seguir Cancillería trabajando en cuanto a lograr que esa cuota sea firme. En el próximo año todavía está en negociación y para los próximos 5 años subsiguientes también está negociándose. Entonces, tenemos que Comercio Exterior y Cancillería y el gobierno uruguayo, el Estado uruguayo, tiene que seguir bregando porque la cuota para el arroz uruguayo sea más importante.
4: Más allá del acuerdo con el Mercosur, el vicepresidente de la asociación indicó que la situación del sector es compleja y piden bajar costos.
6: Hoy el arroz uruguayo está pasando por un momento muy complicado, con una caída de casi el 50% del valor de la mercadería, de nuestra producción, y requerimientos, limitaciones y requerimientos que tiene la Unión Europea, el sector arrocero precisa que se lo apoye.
3: Y el anuncio del arroz, de la llegada del arroz sin aranceles a Europa, llega después de que Argentina se quedara con el 100% de la cuota de la miel para los meses de mayo y junio.
4: Tras tomar conocimiento de que Argentina se había quedado con la cuota de la miel, la oposición criticó el accionar del gobierno en la negociación posterior a la firma del acuerdo entre el Mercosur y la Unión Europea.
7: Y en ese interín, el sector apícola argentino fue bastante más rápido que el nuestro. Y bueno, cuando asistimos a la noticia, hicimos un pedido de informe, saber el por qué. Dejamos pasar ese tren.
4: La vicecanciller Valeria Zucasi explicó que Argentina se quedó con el 100% de la cuota por 2 meses y que todavía hay margen para exportar miel uruguaya sin aranceles.
5: Del año, en la miel lo que se terminó solamente es la parte de la cuota que estaba prevista para mayo y junio, y saber que queda casi la mitad de la cuota aún disponible. Primero, Uruguay ya tiene certificados otorgados y todavía quedan algo así como 2.000 toneladas disponibles en las que también Uruguay puede participar.
4: Además explicó que Argentina es el país del Mercosur que más miel envía a Europa.
5: Uruguay, yo les decía, exporta algo así como 50-60% del arroz total del Mercosur a la Unión Europea. Argentina exporta algo así como el 80% de la miel del bloque a la Unión Europea. Así que lo que vemos nuevamente es una confirmación de los patrones tradicionales.
4: De todos modos, la negociación clave, indicó, estará en la carne.
5: Falta la carne, esperamos que a partir del 1 de junio podamos empezar a ver un poco las operaciones comerciales y ahí va a estar la verdadera discusión de quién puede entrar y quién no y quién primero.
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0: Cambiamos de tema ahora. El Congreso Nacional de Intendentes va a analizar este viernes un marco normativo para la fiscalización de los monopatines.
10: Así lo adelantó el director del Departamento de Movilidad de la Intendencia de Maldonado, quien enfatizó que los usuarios de estos vehículos son los más vulnerables en el tránsito.
11: Y para que se haga una concientización y tratar de poner a nivel nacional un marco normativo que nosotros podamos aplicar y que dé de alguna manera protección a ese usuario que quizás sea el más vulnerable hoy después del peatón. O sea, es un tema delicado.
10: El jerarca no adelantó qué elementos se aplicarán en el entendido que aún no está claramente definida la forma de ingreso de las unidades.
11: Bueno, esperemos cuál va a ser un poco, porque todo tiene que ver con la forma de importación. Los vehículos, los monopatines han ingresado al país unos como vehículos y otros como juguetes. Entonces tenemos que identificar desde la importación misma cuáles van a ser las medidas que se van a poder llegar a tomar.
10: Luego de dar impulso desde la Junta y Comuna de Maldonado, Pígola sostuvo que el próximo paso es la fiscalización.
11: Esperemos que salga ese nuevo proyecto ya a nivel nacional, que tiene que ser aprobado por el plenario del Congreso de Intendentes, para la fiscalización de estos vehículos.
3: En 2 meses, atención, en 2 meses, la Intendencia de Montevideo definirá si finalmente va a implementar el estacionamiento tarifado en Pocitos, Punta Carretas y Carrasco.
4: El miércoles el director de movilidad de la Intendencia, Germán Benítez, acudió a la Junta Departamental para tratar el tema del cobro de estacionamiento en dichas zonas. El edil nacionalista Diego Rodríguez dijo que su implementación es inminente.
12: Y lamentablemente para el contribuyente y para el televidente le tengo que decir que sí, que van a poner tarifado en estas zonas. Ayer el director Benítez nos informó que, bueno, que se está estudiando unas zonas críticas en esos tres barrios y que en dos meses van a tener los resultados de esos estudios para luego implementarse lo que es un nuevo impuesto, una nueva tarifa para el contribuyente, que es el estacionamiento tarifado en Pocitos, Punta Carretas y Carrasco. Lamentablemente, nuevamente lo que se hace es meterle la mano al contribuyente porque no mejora la movilidad y el intendente Vergara no tiene mejor idea que otra vez poner un nuevo impuesto, en este caso con estacionamiento tarifado.
4: Sin embargo, desde el Frente Amplio, negaron que esto sea así.
13: Lo primero que hay que decir que esta afirmación que él hace es absolutamente falsa. Lo que ocurrió ayer fue que el director confirmó que se está estudiando el tema como una de las posibles soluciones a problemas que hay de estacionamiento en esos barrios. Y que en dos meses va a haber el resultado, vamos a tener dos meses y algo, el resultado de esos estudios. Lo que se confirmó es que se está estudiando.
4: Fuentes de la Intendencia indicaron a Telenoche que aún no hay definiciones al respecto y que próximamente habrá una decisión.
0: Y el presidente de la República, Yamandú Orsi, participó esta tarde en Buenos Aires de un homenaje a Selmar Michelini y Héctor Gutiérrez Ruiz a 50 años de sus asesinatos.
1: El mandatario fue acompañado por la vicepresidenta Carolina Cose junto al expresidente Sanguinetti y representantes de los diferentes partidos políticos. El evento tuvo lugar en la legislatura de la ciudad de Buenos Aires, donde se entonó los himnos de Uruguay y Argentina y se realizó un minuto de silencio para las víctimas del Plan Cóndor. En la ocasión, el presidente Orsi reveló placas conmemorativas y realizó la entrega de recordatorios a los familiares de los homenajeados. Al hacer uso de la palabra, el embajador de Uruguay en Argentina, Diego Canepa, destacó la importancia de la memoria.
14: La memoria no es solamente de tener su minuto para recordar simplemente porque tenemos que cumplir el protocolo de decir, acordarnos de aquellos que cayeron, que murieron, que fueron asesinados. Recordar es raíz. Una sociedad que tiene que construir hacia el futuro, tiene que tener muy claro también de dónde viene y quiénes. Muchos de los que hoy conmemoramos y otros que son anónimos dieron hasta su vida para que hoy estemos sentados aquí y podamos tener esta democracia y esta libertad que gozamos en nuestros países. El recuerdo de hoy es memoria, verdad y justicia, pero la memoria, esa raíz, es para que construir con savia nueva hacia el futuro, tienen que tener árboles con profundas raíces en nuestra historia, en el recuerdo de la gente y de las luchas que tuvimos y que aún no son vigentes.
3: Este homenaje que se realizó en Buenos Aires fue en conmemoración de los 50 años del secuestro y el asesinato de Héctor Gutiérrez Ruiz y Selmar Michelini, ocurrido el 20 de mayo de 1976.
15: El ataque contra Selmar Michelini y Héctor Gutiérrez Ruiz tuvo motivaciones estrictamente políticas y represivas. Ambos se habían exiliado en Argentina tras el golpe de Estado de 1973 en Uruguay. Desde allí, denunciaron activamente los abusos, las violaciones a los derechos humanos y el autoritarismo del régimen cívico-militar uruguayo ante la comunidad internacional. Sus secuestros y asesinatos fueron ejecutados por un grupo de tareas conjuntas entre las dictaduras de Uruguay y Argentina. El objetivo era neutralizar a figuras políticas influyentes y exiliados que representaban una amenaza para la legitimidad y estabilidad de los regímenes dictatoriales de la región. Fueron secuestrados el 18 de mayo de 1976 en el centro de Buenos Aires, llevados a un centro clandestino de torturas y posteriormente sus cuerpos fueron abandonados dentro de un vehículo. En ese mismo operativo también fueron asesinados la pareja de militantes políticos Rosario Barredo y William Whitelove.
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0: Y ahora hablamos de ébola porque la pandemia, la epidemia, se extiende en el Congo y hay países limítrofes que están cerrando sus fronteras ante el miedo de contagios.
1: El ébola sigue propagándose en la República Democrática del Congo, donde este jueves se informaron los primeros casos de transmisión en la provincia de Kivu del Sur, mientras se dificulta la respuesta sanitaria en Ituri, epicentro de la epidemia. Si bien la Organización Mundial de la Salud declaró el domingo una emergencia de salud pública internacional, considera que el riesgo epidémico es alto a escala nacional y regional, pero bajo a escala mundial. Se sospecha que el virus podría haber causado ya 160 muertes de casi 671 casos probables, según indica el último balance del Instituto Nacional de Salud Pública congoleño. Hasta el momento, se han confirmado 64 casos de ébola y 6 muertes vinculadas al virus en el Congo. La epidemia podría durar más de 2 meses, según la OMS, y se ha propagado por la provincia de Kivu del Norte y su vecina Kivu del Sur, divididas por el enfrentamiento entre las fuerzas congoleñas y el grupo armado antigubernamental M23, respaldado por Ruanda. Aunque se registró una muerte y un caso en Uganda, no se ha reportado ningún foco epidémico. Sin embargo, las autoridades de Uganda suspendieron viajes por tierra y aire al Congo.
0: Y el Ministerio de Salud Pública aquí en Uruguay monitorea la situación del brote de ébola en el mundo y toma las recomendaciones de la Organización Mundial de la Salud.
4: En un comunicado, la cartera reafirmó que al momento no se han identificado casos de ébola entre integrantes del contingente uruguayo en el Congo. Además, señaló que si bien la propagación mundial de la enfermedad a la fecha es baja, la probabilidad de que aparezcan casos en países de África es alta, particularmente entre aquellos que son limítrofes con la República Democrática del Congo. Indicaron que las autoridades uruguayas permanecen atentas a la evolución del brote y que deben brindar información actualizada de la situación y fortalecer las medidas para viajeros internacionales que se dirijan o provengan de zonas afectadas. La restricción del ingreso de viajeros internacionales se encuentra expresamente prohibida por normativa internacional legalmente vinculante para Uruguay. No se recomienda la toma de medidas adicionales en puntos de entrada al país, tales como controles de temperatura o síntomas al ingreso, añadieron.
3: Volvemos a nuestro país. Un equipo de la Intendencia de Montevideo comenzó con la limpieza de Camino Santos Dumont en Piedras Blancas, luego que un equipo de Telenoche estuviera allí y escuchara el reclamo de vecinos que denunciaban que había un gran basural y que la zona estaba intransitable.
16: Y luego ya publica la denuncia por parte de los vecinos el día martes de mañana, hoy jueves. Un equipo de la Intendencia con la ONG del Padre Cacho comenzaron temprano a limpiar toda esta calle, parte de la calle Dumont, entre Rafael y Camino Maldonado. Los vecinos están contentos de alguna manera porque se comenzó a limpiar una historia de muchos años conviviendo con mucha basura de todo tipo. Están reclamando también que se termine la calle, que se haga el bitumen hasta Camino Maldonado, pero principio quieren las cosas.
17: Por suerte hoy vino la Intendencia y estuvieron limpiando, tuvieron máquinas, camiones, y nos dijeron que mañana vuelven, así que vamos a ver cómo sigue esto. Ahora están los chicos del Padre Cacho también limpiando la cuneta del lado derecho ahí, que es donde nosotros también queremos que, por favor, manden máquinas y limpien bien para que corra el agua, porque si no estamos en la misma.
18: Falta un poco de limpiar esta zanja, encañarla, o por lo menos mantenerla limpia, cada 3 meses que saque la intendencia que venga y echar un poco de bitumen acá en la calle, balastro, y dejarla prolija, porque si no limpiamos esta zanja con una retro, la gente que está trabajando ahí no va a limpiar, porque no le da, con un escardillo no pueden sacarnos junco. Ahora, hay que limpiar.
16: ¿Qué cambio se nota lo que fue ayer esto acá, ¿no?
18: Se recuperó bastante, pero le faltan pilas.
16: Bueno, la esperanza siempre es que esta calle, Daniela, se termine.
17: Quisiéramos que la faltara. Como dijimos, son 4 kilómetros para allá abajo, que si la faltaran es una cortada tremenda porque sale a Camino Maldonado.
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20: Ayer en la noche en el Gran Parque Central, Nacional sufrió un golpe durísimo con su eliminación del máximo certamen continental a nivel de clubes, luego de empatar sin goles frente al conjunto de Universitario en otra muy pobre expresión futbolística del elenco tricolor. Iñaki.
21: Y hay una frase de Jorge Bava en la conferencia de prensa que quedó resonando y es siempre se puede estar peor, no lo podemos permitir. Lo que marca un poco el ambiente nacional y lo que marca también lo que fue el clima del Gran Parque Central después de este empate, que significa casi que una derrota, entendiendo de que muchos de los hinchas, si bien se sorprendieron, quizás en el fondo, en algún punto se lo esperaban por lo que venía siendo el rendimiento tricolor a lo largo de todo el semestre.
6: Es cierto que Nacional todavía tiene la posibilidad de pasar a la Copa Sudamericana si gana su último partido, pero esto obviamente que al hincha de tricolor en este momento al menos no le interesa. El tricolor ha jugado 450 minutos en esta Copa Libertadores de América. Apenas podemos encontrar 45 de buen nivel en el encuentro que jugó inicialmente como local frente al conjunto de Tolima. En el resto, Nacional ha decepcionado. Ayer, la verdad, terminó jugando de manera inconexa, hasta incoherente futbolísticamente hablando, porque en el tramo final del partido, cuando las cosas no le salían, ni siquiera pudo arrinconar en su propia área al equipo visitante.
21: Y eso que Baba colocó muchos delanteros, cargó el equipo con muchos delanteros, sin embargo se olvidó de la mitad de la cancha. Un tema recurrente en el conjunto tricolor, sin solvencia justamente en ese sector, y que incluso nos lleva al inicio del año con la baja de Oliva y lo que ha repercutido también en la generación de juego de Nacional en este caso.
6: Lo cierto es que el tricolor ha tenido cambios de entrenadores, no le ha encontrado a la vuelta indudablemente, y si nos limitamos a la frase que su vicepresidente Freddy Perchman indicó cuando se conocieron los rivales, cuando se llevó a cabo el sorteo de la Copa Libertadores de América, en ese momento el dirigente tricolor dijo: si no clasifica Nacional es un fracaso.
21: Sí, y realmente lo es, con un último partido muy apático en el que Nacional realmente solo tuvo 4 aproximaciones al arco.
6: Sí, sí, tal cual. Yo creo que el guardameta visitante nunca soñó ni imaginó un partido como el que pasó ayer a la noche, donde con cierta tranquilidad fueron transcurriendo los minutos en un grupo en el que, reiteramos, Nacional no tuvo rivales ni argentinos ni brasileños.
21: Exactamente. Rápidamente vamos a repasar la tabla de posiciones, cómo queda justamente Nacional. Allí con Coquimbo siendo la sorpresa, líder con 10 puntos.
6: Sí, exactamente. Tolima tiene 7, Universitario 5, lo mismo que Nacional, pero sin chance de ser clasificado a la siguiente instancia.
21: Exactamente. Eso en base a que en el mano a mano con Tolima y con Universitario no podría quedar por arriba, por eso es que solo queda la posibilidad de Copa Sudamericana.
6: Vamos a repasar entonces lo que sucedió ayer a la noche o lo que no sucedió en el Gran Parque Central.
21: El hincha tricolor en el Parque Central presionó lo que pudo, pero terminó con lluvia de silbidos.
7: Muy decepcionante para todos y es lógico, no hay que poner excusas. Una muy mala copa.
22: Obviamente que duele porque no pudimos conseguir el objetivo que teníamos, que era pasar de grupo.
21: En una noche en la que Nacional necesitaba ganar, pero en la primera parte tuvo solo 2 chances claras y una atajada de Mejía, que de todas formas no evitó que se fueran silbados.
7: Dependiendo de nosotros, no lo supimos hacer. Fuimos inoperantes en el ataque. El segundo tiempo se fue agravando aún más.
22: Creo que no tuvimos bien, más que nada en el segundo tiempo, donde nos desorganizábamos.
21: Imagínense lo que habrá sido la segunda parte, donde Baba cargó de delanteros el equipo, pero las chances fueron todas de Universitario, que por poco no se llevó el triunfo.
23: A lo mejor nosotros hemos hecho un buen trabajo no permitiendo ciertas cosas que pudo haber hecho Nacional.
7: Ni dominando, ni no dominando, teniendo la pelota, no teniendo la pelota, no supimos cómo hacerlo.
21: Nuevo golpe para el tricolor en este semestre.
7: Finalizar un semestre muy malo, como tú decís, coincido.
22: Creo que esto no viene de solo de este partido. Nosotros cometimos muchos errores en los partidos anteriores y bueno, por eso terminamos de esta manera.
21: Con una eliminación que todavía puede no ser el fondo.
7: Bueno, pareciera que ya terminó, pero bueno, siempre hay tiempo para estar peor, no nos podemos permitir.
21: Aunque quedarse con el puesto de Sudamericana cambiaría mucho la imagen internacional.
22: Si bien duele no lograr el objetivo, que para nosotros era pasar de grupo primero, y nos queda el pelear el último partido para clasificar para Sudamericana y como dije, tampoco descuidar el intermedio.
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6: Y hoy es el turno para Peñarol, Iñaki. A partir de las 21:30, en el campeón del siglo, el elenco Mirasol va a recibir la visita de Corinthians, también tremendamente exigido, obligado a ganar. El equipo que orienta a Diego Aguirre con sus problemas, con sus limitaciones futbolísticas, con un nivel que ha sido bajo y con futbolistas que han estado lesionados y que hoy volverían a estar a la orden para el técnico Aguirre.
21: En el partido más difícil quizás que tienen esta segunda ronda de la Copa Libertadores, aunque en esta comparación constante que tienen los grandes, con un poquito menos de presión. De todas formas, la idea de Peñarol es seguir en competencias internacionales y hoy empatar o perder es lo mismo, pero ganar le abre una enorme chance de poder seguir con vida a los octavos de final.
20: Sin duda que para Peñarol ahí está el resultado, pensando si quiere seguir en la Copa Libertadores de América, hoy tiene que ganarle a Corinthians, que ya está clasificado, que no es el gran Corinthians de otras épocas, pero que en el mano a mano que tuvieron en San Pablo mostró enorme superioridad para este conjunto de Mirasol. Deberá Peñarol encontrar un rendimiento que hasta ahora no ha tenido.
21: Sí, exactamente, pero Diego Aguirre toma precauciones y se espera un equipo, sobre todo defensivo, por lo menos con muchos hombres en defensa, con una línea de 5 que le permita tener esperanzas hasta el último minuto.
20: Sí, y seguramente ir cambiando. No quiere sufrir la fragilidad defensiva de otros partidos que le costaron carísimo. Decía Iñaki que obviamente después la derrota o el empate es lo mismo, pero eso no lo evitaría o le dejaría posibilidad de seguir pensando también en la Copa Sudamericana, aún perdiendo.
21: Exactamente, tiene una baja hoy Peñarol, que es la de Ferreira, por acumulación de amarillas. De todas formas, Aguirre se las arregla para armar un equipo con algunos regresos y con la esperanza a cuestas de un campeón del siglo que seguramente esté lleno en la noche de hoy.
20: A las 9:30 de la noche, entonces, reiteramos, Peñarol recibe a Corinthians también con el homenaje permanente, en este caso en las tribunas, para su goleador, Fernando Moreno.
5: Peñarol se juega esta noche una verdadera final en la Copa Libertadores. El aurinegro recibe a Corinthians desde las 21:30 horas en el campeón del siglo, obligado a ganar para llegar con vida a la última fecha del grupo E. El equipo de Diego Aguirre sabe que no tiene margen de error, pero también sabe que enfrentará a uno de los rivales más difíciles del grupo. Peñarol, que aún está en la búsqueda de reinventar su funcionamiento ofensivo, suma otros problemas en lo defensivo. Por acumulación de tarjetas amarillas, no podrá ser tenido en cuenta a Lucas Ferreira. En su lugar, volvería Mauricio Lemos, aunque llega entre algodones. Otro defensa que vuelve es Emmanuel Gularte, ya recuperado, pero con falta de fútbol. De todas formas, por ahí iría la saga esta noche. En el ataque, todas las miradas apuntan a Matías Arezzo, hoy la principal carta ofensiva del aurinegro. Peñarol llega además condicionado por la tabla que lidera Corinthians, equipo que ya le supo ganar al Carbonero en Brasil. Noche pesada, depresión para Peñarol, que sabe que solo sirve ganar.
8: Buenas noches, hablemos ahora de cine y en concreto de la llegada de Nada entre los dos a las pantallas locales. Hoy se renuevan las carteleras en todo el país y por ahí llega Natalia Oreiro con Gael García Bernal y esta película que fue filmada en Uruguay y es de un reconocido director argentino como Juan Taratuto, que llevó varios años para desarrollar este proyecto, que es una comedia romántica con toques de drama que sigue a dos personas que se conocen en un congreso de trabajo, están en momentos críticos de su vida y nace un romance que les cambiará o no la vida. Eso hay que ir a descubrirlo a las salas. Sobre eso conversamos con el director Juan Taratuto y con la actriz uruguaya Guillermina Fabiani, que está debutando en cines con este proyecto y lo hace muy bien. Así que nada, entre los dos en cines y la entrevista con Taratuto y Fabiani.
9: Mañana cumplimos 3 días.
10: Tendría que solucionar un par de cositas en Buenos Aires antes.
11: Una película sobre crisis personales contada a través de un improbable romance entre Natalia Oreiro y Gael García Bernal. Esa es la idea que el director argentino Juan Taratuto concreta en Nada entre los dos, que llega este jueves a los cines locales.
25: Es una idea que yo tengo hace mucho que tiene que ver con poder echar luz un poco a este tipo de situaciones de las que en general no se habla, tiene que ver con las crisis personales.
11: La película marca el debut en cines de la actriz uruguaya Guillermina Fabiani Comba, quien cumple su sueño de saltar a la gran pantalla.
26: El llegar a la pantalla grande siempre fue el objetivo. Una producción tan grande con un nombre dirigiendo esta película tan importante, nada, lo peleé porque me parecía que era como una gran oportunidad.
11: Taratuto contó a Telenoche por qué eligió a Guillermina para interpretar a Frida, la hija adolescente del personaje de Oreiro.
25: Cuando apareció Guillermina con su atrevimiento, digamos, eso era lo que teníamos en la cabeza para Frida. Y esto, el verbo en inglés es play, ¿no? Es jugar. Guillermina tenía eso, tiene eso, jugó las escenas.
11: Mientras que la joven actriz recordó cómo vivió el rodaje, que se llevó a cabo en locaciones uruguayas, e invitó al público a ir a ver Nada entre los dos.
26: Lo agradezco mucho el cómo en una producción tan grande, con gente tan importante, igualmente se pudo mantener como ese clima de respeto. Vengan a verla, es una película preciosa de ver. Y sí, 21 de mayo en cines.
8: Les contamos cómo sigue el tiempo en los próximos días. Vieron que hoy ya aumentó la nubosidad, pero las lluvias no están a la vista, ¿eh? Sigue frío, leve, muy leve aumento de las mínimas, pero siguen en un dígito. Y ahí están las máximas, ¿eh? De cara al fin de semana, un poquitito mejor que lo que tendremos para terminar la semana. La nubosidad sigue igual allí, bien presente, ¿eh? Tapando el sol que tanto bien hace en esta época del año. Vamos a saludar a quienes nos están escuchando a través de la radio de Metrópolis FM, Metrópolis Punta y FM Hit. A todos ellos un gran abrazo y ahora escuchen bien porque Emi nos cuenta cómo sigue Telenoche después de la tanda.
3: Vamos a hacer la primera pausa aquí en Telenoche y luego de ella tenemos varios temas para compartir con ustedes. Vamos a dar cuenta de un mega operativo. Operativo antidrogas se desarrolló en el departamento de Maldonado y allí se incautaron armas, municiones, drogas, dinero. De todo esto vamos a estar hablando en minutos luego de la pausa. También luego de la pausa, aquí en Telenoche vamos a hablar de una inversión millonaria. Estamos hablando de más de 250 millones de dólares que va a estar invirtiendo una empresa forestal en el interior del país, más precisamente sobre el norte. Lo vamos a estar explicando en minutos nada más, entre otras cosas, por qué esta empresa brasileña termina eligiendo Uruguay. Y además, hoy, pasadas las 21 horas, Fito Páez estará presentando su nuevo disco y los detalles nos los va a traer en minutos Belén, así que no se vayan. Espérenos que ya sigue Telenoche.
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12: Tiempo bueno el Melo.
11: Con una temperatura
12: en la marca de los 10 grados.
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11: Seguimos en esta edición central de Telenoche y nos vamos a Móvil en Vivo.
12: Sí, vamos a retomar el contacto con Diego Piris, pero en esta oportunidad para hablar de un siniestro de tránsito realmente muy triste, ocurrido en el día de ayer, donde dos niños terminan lesionados luego que una columna se les cayera arriba. Diego, ¿qué novedades hay respecto a este caso?
13: Sí, la verdad, Emi, que es un caso muy triste que se dio a conocer en las últimas horas. Hoy estuvimos en contacto con la familia, que bueno, obviamente está muy afectada por esta situación. Recordemos y pongamos en contexto de esta noticia, esto tiene que ver con un accidente que ocurrió en la jornada de ayer, cuando un camión con zorra fue a hacer una maniobra, una curva allí en la zona de Lago Mar y con la parte trasera termina tocando una columna del tendido eléctrico. Esa columna cae sobre un puesto, concretamente de bicicletas. Este puesto, que es armado diariamente por un hombre, tenía allí a dos niños, es decir, estaba el hombre, el dueño de este local armado, junto a los dos pequeños, y bueno, en ese momento, después de caer la columna, termina pegando sobre el techo concretamente y termina lesionando a dos niños. Estos dos niños, que son los hijos de este hombre, uno de 9 y otro de 7 años, salieron de allí con algunas heridas. Posteriormente fueron trasladados al Hospital Pereira Rosell. En la jornada de hoy, yo les decía, estuvimos en contacto con la familia. El niño más chico, el de 7 años, sufrió lesiones, pero se encuentra fuera de peligro. El niño de 9 está en estado muy grave. Tras la situación y lo que sucedió y el traslado que se le hizo al niño, hubo que intervenirlo quirúrgicamente y por eso a esta hora se encuentra en CTI. Lo que se está pidiendo por parte de la familia o de los allegados a la familia es diferente tipo de colaboración, porque este hombre, el único sustento que tenía era justamente reparar bicicletas allí en la zona de Lago Mar, y ahora obviamente luego de esta tragedia se quedó sin ese sustento, así que de alguna manera también pide colaboración a la población. Respecto al estado de situación del niño, hay que esperar en las próximas horas a ver cómo sigue evolucionando y cuál es el cuadro que se presenta más adelante, porque se están haciendo diferentes estudios a nivel médico. Por otra parte, contarles que más allá de hablar de manera informal con la familia, después en una nota periodística al equipo de Telenoche pudimos acceder a hablar con el padre, que nos contó en primera instancia qué fue lo que sucedió y bueno, posteriormente cómo va a seguir esto de ahora en más. Escúchenlo ustedes.
14: Al poco rato yo vi, como yo siempre trabajando y estoy observando porque tengo cosas, vi que pasó un camión, sí, con una zorra, por la principal de Anastasio, giró por la auxiliar frente a la estación de servicio de Bancá, pero este mal conductor hizo una mala maniobra, y no lo deseo a ningún padre, una maniobra que fue cerrada, y la zorra golpeó el poste y cayó encima de mi vehículo, y cuando miré a mí, más o menos a 40 centímetros, no me cayó, si no me partía, no estaría hablando mi historia. Y yo corrí en ese instante, no me importaba mi vehículo. No quiero vivir lo que viví ayer. Y le cuento mi historia. Corrí a salvar a mis hijos. Cuando revienta la caja por el peso del poste alumbrado, no sé cuántos metros tiene, y mi hijo pequeño Mateo salió por un huequito. Y corrí, y le dijo, Mateo, papá, me duele el estómago. Y yo lo agarré, y me ayudaron la gente que corrió para ponerle un costado. Corré por mi hijo Benjamín, el de 9, y él llegó la mayor parte que el poste se inclinó, le golpeó. Y yo al sacarlo, se hizo un corte será con el metal de la caja, en el lado pie izquierdo del muslo, de atrás, al lado del glúteo, y tiene una cirugía. Le cosieron, era un corte muy profundo. Lo asistieron acá en el Hospital Pereira, excelente, los médicos. Y estuvo en cuidados intensivos hasta ahora, pero estuvo en sala de operación y tenía una operación de largo riesgo. Perdió el vaso porque tenía un golpe interno y tenían que drenarle la sangre. Le tenían que drenar la sangre y él perdió el vaso. Está ahora en sala de recuperación y solamente pido a Dios, Dios es grande y es caballero y poderoso, que Él pueda sacarlo adelante.
12: Muy bien, difícil de procesar y escuchar parte de lo que es este testimonio, con mucho dolor por parte del padre que estaba justamente en el momento, y tal cual relata él, momento en el que ocurre ese accidente y justamente quedan sus dos hijos atrapados debajo del puesto.
11: Mucha fuerza a esa familia y a esos pequeños que están pasando momentos difíciles. Vamos a cambiar de tema ahora. Desde hoy los conductores que circulan por la calle de Colorado ya no pueden cruzar la avenida Garibaldi.
12: La Intendencia de Montevideo eliminó ese cruce para evitar la siniestralidad en la zona.
15: La Intendencia colocó un conjunto de losas de cemento y balizas al centro de la avenida Garibaldi, en el cruce con Colorado, para evitar que los vehículos pasen por el lugar. El objetivo es evitar la alta siniestralidad en la zona, donde incluso se han producido algunos choques con consecuencias fatales. Algunos conductores, sin embargo, se las arreglaron para seguir cruzando, como lo contaba Néstor Remeseiro en la mañana de este jueves.
16: Hay conductores que no respetan las balizas que se han colocado, para no doblar tampoco a la izquierda para bulevar. Muchos de ellos, algunos la sacaron y aprovechan el pase que quedó para hacer lo que no se puede hacer. Ahorita si mentista, mira, va a hacer lo que no se debe hacer, mira. Profesional el hombre, mira. No se puede hacer esto. Va a agarrar para la izquierda, ¿no? No puedes hacerlo, Eso no se puede hacer.
15: Pero en la misma mañana de este jueves, funcionarios de la Intendencia de Montevideo colocaron más losas de cemento en la zona y también una malla plástica para impedir definitivamente la circulación.
16: Se elimina lo que estaba haciendo mucha gente contraviniendo justamente la no pasada, la no doblada por Garibaldi. Se coloca esta malla, se colocan más pinitos y ahora sí no se puede doblar hacia ni Boulevard ni cruzar Colorado.
17: Me entero ahora en este momento.
16: ¿Complica esto mucho?
17: Sí, un poco sí.
16: Hay que dar una vuelta larga, ¿no?
17: Van cortando todas las vueltas, sí.
16: ¿Cruzada por acá siempre?
17: Sí.
16: ¿Sorprendido hoy?
17: Sí. Sí,
16: muchos siniestros acá. Dice.
17: No avisaron nada. No, yo nunca vi ningún choque acá. Pero bueno, habrá que acostumbrarse como todo.
18: Me parece rarísimo que haya metido esto acá, ¿viste? Porque
16: cruzar más.
18: Claro, pero ¿por qué? ¿Dijeron por qué?
16: Muchos siniestros de tránsito.
18: Ah, mirá.
16: Y no te has quedado una vuelta grande, vos.
18: Claro, claro. O tengo que buscar bajar por allá o... Eso, lo que queda.
16: Este cruce era...
19: Es importante porque es una diagonal que haces de la zona de Canal 5 hacia...
16: ¿Sorprendido con eso?
19: Totalmente.
16: ¿Te perjudica?
19: A todos, creo. Chao.
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12: Vamos a ampliar la información policial y tenemos que dar cuenta de un mega operativo en el interior del país donde se incautaron armas pesadas, municiones, drogas y hasta dinero en efectivo.
11: Nos vamos a Maldonado con Marcelo Umpierras, que tiene los detalles. Marce, adelante, bienvenido.
21: ¿Qué tal? Muchas gracias, Vivi. Saludos para vos, para Emi, los televidentes. Efectivamente, aquí en el departamento de Maldonado surgieron novedades hoy a media tarde, cuando ya desde muy temprano había una serie de operativos en algunas zonas de la capital departamental. Más precisamente, lo incautado se centra en la zona de Maldonado Nuevo, de acuerdo a la información extraoficial, porque esto en definitiva no fue puntualmente geoposicionado, georreferenciado por la policía, pero sí hubo un mega operativo, como muy bien señalaban en el intro. En esto, importante incautación, la operación se denomina Jacobo, vendría a ser una continuación de aquella operación que derivó en el encarcelamiento de un hombre que tenía acopiado en tarrinas también gran cantidad de cocaína. En este caso, nuevamente se incautó cocaína, al menos unos 3 kilos, gran cantidad de cogollos de marihuana que estaban también listos y acondicionados. Lo llamativo de esto, aquí hay que referenciar dos aspectos también importantes, es que por primera vez se logra incautar lo que sería y desarmar la cocina que tenían justamente estos narcotraficantes allí, porque ya tenían todo preparado con ollas, sistema de jeringas, un sistema de destilación propio justamente con bicarbonato de sodio para hacer la rebaja correspondiente y ampliar las dosis de dicha cocaína. Pero lo más llamativo y lo más peligroso tiene que ver con la incautación de las armas. Estamos hablando de pistolas semiautomáticas, gran cantidad de municiones, entre ellas gruesos calibres, que ha preocupado un poco a la policía al respecto de que falta todavía dar con el paradero de esas armas de alto calibre, de las cuales solamente había municiones. Habló más temprano el jefe de policía de Maldonado, estamos hablando de Víctor Treza, quien dio detalles al respecto de esta operación que nuevamente por allí logró la Brigada Antidrogas de Maldonado en un implacable operativo que determinó justamente la extracción ya de toda esta droga, dinero en efectivo también en nominación menor. Pero vamos a escuchar qué nos decía el jefe de policía hace algunos minutos al respecto justamente de esta operación. Lo compartimos.
22: Se prosigue con la inspección y allí se encuentra, efectivamente, como les dije anteriormente, la cocina donde se preparaba y se estiraba la cocaína, encontrándose varios envoltorios de ladrillos de cocaína, también los materiales para estirar la droga, como bicarbonato, las jeringas donde se moja la droga y se va cocinando para hacer el estiramiento.
23: ¿Es una organización que ustedes ya la tenían en el radar, ya sabían de algunos integrantes de la misma?
22: Sí, hace mucho tiempo que venimos trabajando en eso, ya hemos formalizado y condenado a algunas personas y seguimos trabajando en tratar de dar por tierra a la organización definitiva.
24: ¿Dónde está operando la organización?
22: Opera en toda la zona de Maldonado, San Carlos y tiene otras ramificaciones.
11: Le agradecemos a Marcelo, cambiamos de tema, la llegada...

0: todos y todas nosotros, que no crezca, es un peligro ante el ataque furibundo que viene haciendo Tigo, cosa que sabíamos nosotros que no iba a venir a hacer al Uruguay filantropía, iba a venir pesadamente, y está haciendo una campaña enorme. Y bueno, todas esas cosas las estamos viendo, prontamente vamos a tener una reunión con directorio de Antel para justamente colocar estos temas arriba de la mesa.
1: La empresa Tigo anunció que hará gestiones ante el Poder Ejecutivo para obtener una licencia para ofrecer internet al hogar. Sutel advirtió que el gobierno no debe dar ese paso.
0: Hay que tener cuidado. En ese sentido creo que el gobierno tiene que sentarse ciertamente, que no se le dé la licencia para que brinde internet fija. No quiere decir que estamos destrozando la competencia o que no estamos considerando a los competidores. Lo que sí tiene que quedar claro es que los competidores no son privados nacionales, son multinacionales las que compiten en el Uruguay hoy con Antel. Por lo tanto, en ese marco hay que tener cuidado, porque todo lo que se haga lo pueden dar gratis ellos, porque después recuperan en otro país lo que pierdan acá, lo pueden hacer si no se controla. Por tanto, hay que tener mucho cuidado por parte del gobierno, ver estas cosas, analizarlas bien y bueno, y en conjunto, porque los trabajadores nos sentimos parte, ver hacia dónde vamos.
1: Molina puso en duda también los anuncios de inversión de Tigo.
0: Entonces, decir que una empresa viene al Uruguay a invertir 600 millones de dólares, 450 millones ya se fueron. El mismo día se fueron. ¿Por qué? Porque es la plata que le salió comprar el 100% de las acciones de Telefónica Movistar Uruguay. Por tanto, hay 450 millones de dólares que ya se fueron. El mismo día se fueron. Le quedaron 150 millones. De esos 150 millones hay que descontarle los despidos que se tienen que pagar, que los cumplieron, ¿sí? Pero en el mismo momento que vino y que compró, despidió personal, un 18%. Estamos hablando de casi 300 trabajadores que fueron despedidos. Por tanto, de esos 150 millones es plata que se fue. Y le habrán quedado 120 millones para el quinquenio. Antel aporta mucho más a la inversión y mucho más al trabajo, porque si hay algo bueno en todo esto, es que cuando Antel invierte, se abre la fuente de trabajo, porque hay trabajos que los hacemos a través de la construcción, pero hay otros que es la inversión en contenidos, que también lo tienen que hacer y no se puede descuidar por lo que tú acabas de decir. Los contenidos son importantes para darle a la población contenidos importantes y que se vean. Pero también es en el marco de competencia en el cual Antel está. Antel no puede descuidar ningún frente. Y para eso también estamos los trabajadores.
1: El referente de los trabajadores aseguró que el sindicato defenderá a Antel en todo momento.
0: Desde este lado, nosotros le ponemos el hombro porque Antel también es nuestra. Está nuestra fuente de trabajo ahí también, por tanto la vamos a defender hasta el final como cualquier trabajador defiende sus puestos de trabajo, nosotros también.
2: Atención, surge información de último momento.
3: Nos vamos al juzgado de Juan Carlos Gómez. Diego, adelante.
4: Sí, así es, porque acaba de terminar esta audiencia. La fiscal Verónica Bujarín se encuentra aquí en la puerta del juzgado y concretamente le vamos a consultar cuáles son las principales novedades hasta ahora.
5: Fiscal Verónica Bujarín.
6: Bueno, buenas noches, muchas gracias por haber venido. Acá estamos con Paola Rivera, como parte del equipo de la Fiscalía de Quinto Turno de Sexuales. Logramos, finalmente, y por la colaboración de la gente, primero dar con la persona responsable. Hemos imputado 14...
4: Disculpe que le acorde. Sí. Se pudo confirmar que efectivamente este hombre era el de las fotos.
6: Era el de las fotos, se hizo a través de policía científica, un análisis antropológico, la verdad que muy buena la colaboración, a través del equipo de DIDES, de la policía, que es un equipo especializado, una dirección que está justamente dedicada a esto, pudimos dar con el responsable y gracias a la gente, lo tenemos acá, lo pudimos imputar, 14 fueron delitos que le fueron confirmados.
5: ¿Qué delitos?
6: Estamos hablando de dos delitos de abuso especial y específicamente agravados en reiteración real con reiterados delitos de abuso sexual específicamente agravados y además también en reiteración con reiterados delitos de violencia doméstica.
3: Privada.
6: Para que la gente entienda. A ver, acá hubo más de lo que significa un acoso, hubo un acercamiento indebido por parte de esta persona con adolescentes.

0: que van desde los 13 a los 17 años de edad, y en dos casos esto obviamente hubo otro tipo de acercamiento mucho más grave, y por eso es la imputación que hemos logrado.
1: ¿Va a ir a prisión?
0: Él va a ir a prisión. La pena que hemos logrado a través de un proceso abreviado son 6 años y 11 meses de penitenciaría, de cumplimiento efectivo, y además se le impone, que es lo importante, la prohibición de contacto con niñas, niños y adolescentes por 10 años, y también la inscripción en el registro de abusadores y violadores, así como también una pena que se llama, es una reparación patrimonial para cada una de las víctimas, 14, vuelvo a reiterar, que es la de 12 salarios o 12 sueldos mínimos, en caso de no tener salarios.
2: En este caso estamos hablando de una persona que estaba en situación de calle. La información que ustedes tienen es que algunas de estas denuncias o algunos de estos hechos fueron posteriores a que ustedes publicaran la imagen solicitando colaboración.
0: Sí. Tenemos que los casos que de este año se sucedieron desde el 6 de abril hasta el 19 de mayo de 2026. A eso adicionamos dos casos más del año pasado que logramos a través de esto, de la colaboración de la gente, de existencia de cámaras y de el análisis antropológico, determinar que también era autor de dos hechos del año pasado, de mayo y diciembre de 2025.
2: ¿Esta persona confesó, admitió los hechos para que haya un proceso abreviado? ¿Declaró?
0: Sí, declaró.
1: ¿Qué dijo respecto a eso?
0: Y bueno, declaró que sí, que tuvo participación en estos hechos. En principio, obviamente, expresó algunas cosas que están dentro de lo que voy a permitirme la reserva, pero lo que sí, admitió la participación en cada uno de los hechos.
1: Bien, ¿y qué papel jugaron las víctimas en toda esta investigación?
0: Bueno. Agradecida, pero 100% a las víctimas. En el día de hoy, mis dos compañeras, y bueno, y acá quien les habla, hemos tomado declaración a muchas de las víctimas, no nos dio el tiempo a todas, porque como saben, acá hay 48 horas para terminar, pero vamos a comunicarnos con cada una ahora a partir de esto, para obviamente para que tengan su día ante el tribunal y su momento para hablar con nosotros.
1: ¿Se pueden seguir sumando más denunciantes?
0: Obviamente, sí, no tenemos ninguna carta cerrada en el asunto, y si alguien a partir de esto entiende que esta persona fue responsable, les pedimos por favor que nos hagan saber de esto. Bien, ahora, fueron 14.
1: Al margen de que usted, bueno, lo envía a prisión, sí. Por ese contacto que tuvo, ¿usted cree firmemente que esta persona es un peligro para la sociedad, por ejemplo?
0: Y una persona que reitera en el tiempo este contacto indebido con menores de edad, además también, de manipulaciones, logra realizar actos libidinosos y actos obscenos con respecto a estas chicas, entiendo que hay que tener cierta...
1: Digo porque en algún momento va a recuperar la libertad y da la situación de que estamos frente a una persona bastante complicada, ¿no?
0: Y bueno, será el momento oportuno, obviamente, de esperar. Yo creo que la inscripción en el registro de abusadores y violadores es muy importante. El registro existe y sirve para que si el señor quiere conseguir mañana un trabajo y demás, tenga esta limitante. El asunto de la inhabilitación por 10 años también es muy importante, porque no va a poder ejercer ningún cargo que tenga relación con niños, niños y adolescentes por el plazo de 10 años, que son limitantes.
2: Ahora, doctora, esta persona tenía antecedentes penales. ¿Alguno de ellos era por delitos sexuales? Es decir, ¿esta es una persona que tiene antecedentes como abusador sexual?
0: Sí. Podemos decir que sí, son anteriores en el tiempo, estamos hablando de 2022, me parece, pero son...
1: ¿En ese momento no se lo investigó como se lo investigó ahora, por ejemplo?
0: No puedo hablar de las investigaciones pasadas.
1: Pronto hay más de 10 denuncias ahora.
0: Sé que hay sentencias y los hechos que nosotros estamos investigando, todos estaban siendo obviamente analizados por diferentes fiscales, y como supieron que estamos nosotros en esta investigación, nos aportaron la prueba a la fiscalía. Gracias. Esto fue un trabajo en conjunto de todos los fiscales en el sentido este, que nos permitieron los casos de ellos, ¿no?
2: Bien, muchas gracias.
0: No, por favor, a las órdenes.
3: Bueno, allí tenían a Verónica Bujarín justamente para ampliar toda esta información. Se ampliaron la cantidad de casos. En principio se estaba manejando que eran 7, después fueron 8 y ahora, según lo que dice Verónica Bujarín, bueno, son 14 casos que tiene que ver justamente con toda esta situación que nosotros le estábamos comentando, que este hombre circulaba allí en la zona del Prado acosando de alguna manera a menores. Así que ahora va a tener que cumplir por lo pronto 6 años de prisión. Te escucho, Viviana.
4: Quería ir a ese punto. Dijo que no puede reducir la pena, ¿no? Van a hacerse 6 años efectivos.
3: Sí, eso mismo. 6 años y 11 meses, si no escuché mal, va a ser lo que va a tener que cumplir. Así que eso es una buena noticia de alguna manera. Por lo pronto así lo manifestó Fiscalía. Y lo otro que es muy importante, ¿no? Esta inhabilitación para trabajar con niños, niñas y adolescentes, que es muy importante. Otro tema importante que me quedo con lo que dijo recién, en resumen, lo que dijo la fiscal, es que este caso ya se venía dando de antes. Es decir, ahora se pudo investigar realmente, se pudo ir más a fondo y pudo ir a prisión. Pero este hombre ya estaba actuando desde muchísimo antes. Esto valga, si habrá que tenerlo en cuenta, ¿no? Para otros casos en donde hay casos aislados, se conocen casos aislados y no se terminan denunciando, no se terminan investigando y que quedan en la nada. Bueno, afortunadamente este caso se pudo seguir adelante, se pudo investigar y termina de esta manera.
5: Muy bien, Diego, te agradecemos el aporte desde allí, desde la zona de juzgados. Noticia importante teniendo en cuenta lo que veníamos dando cuenta respecto a este acosador.
4: Importante también es la inversión que se anunció para el departamento de Rivera y los detalles los tiene Nicolás González, así que seguimos de recorrida por los móviles de Telenoche.
5: Nico, adelante.
6: Bueno, muy bien, exactamente. Hoy la ministra de Industria, Fernanda Cardona, anunció la instalación de una empresa forestal de Brasil. Se llama Braspine. Es una empresa que tiene ya una historia de 23 años en su territorio, pero que es la primera vez que va a tener una inversión, en este caso, en un país extranjero. Va a ser aquí en Uruguay. Inicialmente se había pensado en el departamento de Tacuarembó. Finalmente va a ser en Rivera. Esto tendrá una inversión de 250 millones de dólares. Inicialmente va a tener una capacidad laboral para 150 personas, pero puede llegar a tener picos de hasta 400 trabajadores, dijo hoy la ministra Cardona. Escuchamos.
7: ¿Qué va a producir con pino? Con pino en principio nacional, obviamente, va a tener fases industriales donde se aplica tecnología. Es una empresa que en realidad hace 23 años que está en Brasil y es la primera planta que se va a hacer fuera de Brasil. Obviamente tiene que ver con un tema de distancias también con el vecino país y demás. Y aprovechando nuestro conocimiento en forestal madera en el norte de Uruguay, estamos hablando de una inversión que ronda los 250 millones de dólares y vamos a tener empleo en el norte que tanto se necesita. En la primera fase estamos planteando unos 150 trabajadores y podría llegar a un pico de más de 400 personas trabajando ahí. Por lo tanto, es una muy buena noticia que tenemos que poder comunicar a la ciudadanía y que además aplica lo que les decía. Hay una preocupación en general, el gobierno lo viene siguiendo y estamos teniendo acciones concretas en los diferentes departamentos que confluyan, que hagan confluir un trabajo de descentralización territorial, pero al mismo tiempo también nos ocupemos de una de las preocupaciones que sabemos que hay en el Uruguay, que es el empleo. Uruguay tiene un vínculo, Rivera tiene un vínculo muy particular con lo que es el Río Grande do Sul, con la parte sur de Brasil. Hay un conocimiento, hay insumo, hay materia prima, estamos teniendo, esto va a usar pino nacional, pero al mismo tiempo yo quiero hacer hincapié en esto. Va a tener varias etapas de procesamiento industrial y una de ellas es tener productos terminados que tienen que ver con agregar valor tecnológico y que se van a exportar. Obviamente a Brasil, pero a otros lugares también. Así que también abrimos con esto un mercado de exportación que le va a servir a una gran parte de Uruguay.
6: En esta misma rueda de prensa, la ministra de Industria fue consultada a propósito del futuro ajuste en el precio de los combustibles. Ustedes ya saben que mientras se sigue dando la coyuntura de Medio Oriente, lo que ocurre allí con el Estrecho de Hormuz y el precio del barril del crudo, el gobierno uruguayo va a ajustar el precio de los combustibles todos los meses. Bueno, lo que anunció hoy Cardona es que se está siguiendo muy de cerca el precio del petróleo, pero también que la próxima semana el gobierno ya va a tener en su poder el informe de la URSEA.
7: como venimos haciéndolo desde, no solo desde el año pasado, ustedes saben muy bien, lo hemos hablado cada mes, es como algo que esperamos intercambiar con ustedes. Vieron que estamos en esta fecha, la semana que viene tendremos, como hacemos siempre, el decreto de la URSEA, y también tendremos la correspondiente reunión entre los equipos técnicos de la Dirección Nacional de Energía de mi ministerio con los equipos técnicos del MEF para poder tomar la decisión de este mes.
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5: Le agradecemos a Nico y vamos a cambiar de tema. El expresidente de la República, Julio María Sanguinetti, participó en el día de hoy de un foro sobre política y democracia. Es un foro que se desarrolló en Buenos Aires y allí analizó el contexto cada vez más polarizado que se vive.
9: El encuentro tuvo como tema principal cómo sostener la democracia, capaces de gobernar la complejidad sin caer en los extremos ni la fragmentación. Del mismo participaron además del exmandatario uruguayo, el expresidente argentino Mauricio Macri y el exmandatario español Felipe González, que lo hizo de forma virtual. El primero en tomar la palabra fue Sanguinetti, en calidad de fundador del Círculo de Montevideo, quien aseguró que algunos eventos de los últimos años se dan por una política que se vio desbordada por los extremismos marginales.
10: Y digo centralidad porque este es un concepto que siempre desarrolla mucho Felipe, que dice, no es política de centro, no es el promedio de todas las opiniones, es un espacio de centralidad porque en él cabemos todos aquellos que nos diferenciamos por muchas cosas, pero en cambio nos unimos al pie de la libertad política, la libertad de conciencia y la capacidad de diálogo adentro de la democracia.
9: Sanguinetti también se refirió al desafío geopolítico de la región.
10: Evidentemente hoy no tenemos como grupo, como conjunto, como área, una repercusión mundial porque no podemos tenerla. Para empezar porque somos muy de vertebrado. ¿Qué representamos? El socialismo de Lula, el liberalismo de Milei. En lo comercial creo que vamos a mejorar. Pero el tema lo tenemos nosotros también, ¿no? Que tenemos que ver cómo organizamos nuestro desarrollo para realmente potenciarnos, buscar la nueva economía.
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4: Nunca en una tranqui el señor Rodolfo Páez. Para mí, no sé. Te lo planteo así, Belén, vos sos la experta. Me vas a tener que convencer porque yo lo quiero.
11: Pero vos lo querés.
4: Eso,
11: yo lo quiero,
4: lo banco,
11: también.
4: Pero la verdad es que ayer lo mataron.
11: Es querible, pero bueno, pero ayer lo mataron, pero yo creo que no fue culpa de Fito. Fito es un artista que suele como reclamar un poco al público.
4: Es
11: de
4: verdad.
11: Hecho, acá.
4: Es polémico.
11: De hecho, en el show de la Antel Arena el otro día, enseguida hizo que la gente se levantara de sus asientos diciendo esto no es una misa o algo así, fueron sus palabras. Como que él quería al público, claramente está en un momento en el que necesita al público muy encendido, y ayer en Buenos Aires lo que pasó fue un problema de comunicación, vamos a decir.
4: A ver, ¿por qué un problema de
11: comunicación? Porque Fito, el lunes, dijo, acababa de tocar acá en Uruguay, y el lunes dijo, el jueves sale mi nuevo disco, el miércoles de noche despido el disco anterior, Novela, que salió el año pasado. Fue así, como dijo, tuve un arrebato, así que antes de sacar Shine, voy a despedir Novela, que es una ópera rock que Fito empezó hace 40 años. Imagínate lo importante que es ese disco para él.
4: Claro.
11: Así que dijo, bueno, voy a hacer Novela, voy a tocar Novela entero y canciones que nos gustan a todos. Anunció fecha en el Movistar Arena de Buenos Aires y las entradas se agotaron enseguida. ¿Qué pasó? Que la gente que compró las entradas se perdió esa comunicación de Fito.
4: Entonces, fue media sobre la hora, la verdad, ¿no?
11: Fue sobre la hora del anuncio.
4: O sea, medio que le vendió gato por liebre también.
11: Le vendió gato por liebre. Bueno, no sé. Para mí ahí es como, yo qué sé, él dijo, yo voy a hacer esto. Y la gente no se enteró, pero eso no implica que vos tengas el derecho de ir a abuchearlo, que fue lo que pasó.
4: Lo abuchearon mal.
11: Concierto. Lo abuchearon, pero mal, ¿eh? Y Fito obviamente se enojó. Acá podemos escucharlo demandarle a la gente por lo que había sucedido. Porque estaba bastante molesto. Pero mirá estos abucheos.
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4: rectitud. No, además que Se sienten ahí, ¿no?
11: Se sienten. Hay una imagen que es bastante relevante del show y que me parece que habla mucho del público, que invita a que nos cuestionemos un poco, porque no solo que lo abuchearon cuando él estaba haciendo su trabajo, sino esto. Estaba todo el mundo mirando su celular. O sea, ni siquiera le dieron una oportunidad a las canciones, ¿no? Y creo que esto abre un interesante debate sobre la relación que tenemos con los artistas como público. Muchas veces parece que nos queremos con derecho solamente por pagar una entrada, exigirles algo, ¿no?
4: Bueno, estás abriendo una línea polémica.
11: Es una,
4: ¿no?,
11: línea polémica.
4: Ahora, también abre un debate, o sea, esta imagen con los celulares de cómo estamos viviendo los conciertos también, ¿no? Digo, podemos estar toda la noche debatiendo es también una... de que hoy vamos a un concierto y lo primero que hacemos es registrarlo con el celular o otros.
11: Y lo fácil que es distraerte. Es, sí, como, te están proponiendo una música nueva, no la conoces, no quieres prestarle atención, mirás el celular. En vez de decir, bueno, si es un artista por el que pagaste una entrada, es un artista que te interesa un montón, que te gusta un montón. Entonces, por ahí escuchá las canciones, sentate a escuchar Novela, ya que estás en esa instancia. Es muy singular lo que pasó ayer. Yo no había visto, sí, la verdad, un caso así. Y encima se lo haces a Fito, que Fito lo que hizo fue terminar... diciéndole a la gente, ay, a ver, ahora canten, ¿no? Ya estuvieron silbando tanto rato, ahora los quiero escuchar cantar, a ver cuál me piden ahora, ay, no los escucho, como que justo Fito no es un artista que va a dejar pasar por alto eso que sucedió.
4: Veremos cómo sigue, igual es un vínculo de mucho tiempo.
11: De amor y odio, uno Fito siempre se enoja un poquito, pero lo quiere. Fito, la verdad, es que nos ha regalado tantas canciones y nos va a seguir regalando, porque en un ratito, nada más a las 9 de la noche, sale su nuevo disco, que se llama Shine, y que él dice que es un disco de renacer.
4: Hasta tenemos una canción, ¿no? Que por ahora.
11: Tenemos una canción, que es la que le da nombre al disco Shine, un disco que está atravesado por un accidente doméstico que él tuvo hace un par de años, que, sí, se fracturó 9 costillas, y al parecer fue un hecho bastante relevante en su vida, porque termina dándole como un poco de inspiración a este álbum, que está muy atravesado por el amor, digamos, por una mirada sobre el amor, o una reivindicación del amor en tiempo justamente de esta desconexión que estamos viviendo a partir de los celulares. Exactamente eso que se veía en el show de ayer es lo que Fito con este disco dice de alguna forma: bueno, volvamos a lo humano, volvamos a lo importante, pues nos estamos perdiendo en este caos que es el mundo actual y en este caos tecnológico también.
4: Es una mirada más que interesante, así que vamos a ver el informe.
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14: Shine, el disco de estudio con el que Fito Páez asegura que concreta su renacer, llega este jueves a plataformas digitales. Con 13 canciones en las que predominan la impronta rockera y la influencia de los Beatles en primer plano, el nuevo álbum incluye crítica a la sociedad actual, cantos de optimismo y hasta un homenaje a Pablo Milanés.
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14: Luego de saldar el frente de hacer una ópera cortometraje, todos los Fitos. Fito se atreve al reggae en el tema Nuestro Templo, hace una relectura de la historia de Romeo y Julieta, pero adaptándola a un clásico entre Newell's Old Boys y Rosario Central, y comparte la intimidad del accidente que le costó la fractura de 9 costillas en la canción llamada Las Fuerzas Armadas del Amor. Shine ya está disponible en todas las plataformas digitales.
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15: Y de un rosarino pasamos a otro rosarino, porque hoy en la recta final de lo que significa la preparación de Uruguay para la Copa del Mundo, sí, habló en un evento organizado por la AUF Marcelo Bielsa.
16: Exactamente, explicando algunos detalles de lo que ha sido estos últimos 3 años de trabajo al mando de la selección uruguaya, contando detalles que seguramente estaremos contando con más precisión en las siguientes ediciones de Telenoche, pero habló acerca de cuándo culmina su ciclo de trabajo en Uruguay, algo de lo que se hablaba popularmente, pero no se había confirmado por uno de los actores.
15: Exactamente, y esta es en definitiva la confirmación por parte del entrenador que habrá de hacer cuando culmine la disputa celeste en la Copa del Mundo.
17: ¿Cómo hicimos nuestro trabajo que culmina con la Copa del Mundo, que es un milagro para la vida deportiva de cualquier profesional, poder participar en una Copa del Mundo, cosa que yo particularmente voy a agradecer toda la vida a Uruguay que me haya permitido poder disfrutar de una competencia como esa, ¿no?
15: Bueno, así que en definitiva ya dio por hecho su alejamiento una vez culminada la Copa del Mundo. El tema está si es oportuno o no el momento.
16: Sí, es un poco extraño. Sí,
15: pero en este momento, ya en esta recta final de la preparación.
16: Ojalá no repercute y tenga...

0: Ah, bueno, un buen transitar en la Copa del Mundo.
1: Tal cual. Bueno, vamos a seguir hablando de entrenadores, pero en este caso en el nivel doméstico, porque hay una novedad de una licencia en Cerro Largo.
0: Exactamente, de su entrenador Danielo Núñez, que no va a continuar para estas tres fechas que quedan del torneo intermedio a raíz de una licencia que le pidió a la directiva Arachán.
1: Y de esta manera entonces continúa trabajando Cerro Largo en estos días.
2: Y se vino a despedir del grupo, fue muy sentido todo lo que pasó en el vestuario. Y después la hora de la práctica sí fue medio especial, pero bueno, el fútbol sigue. Tenemos que desear que Danielo le vaya bien y tenemos que desear cuando él regrese, si Dios quiere, que el equipo esté en una buena posición, ¿no?
3: ¿Motivos de este paso al costado, digamos?
2: No es un paso al costado ni nada por el estilo, ni porque se haya perdido. Lo dejó bien claro en el vestuario él. Entonces sí, asumimos nuestra responsabilidad, tenemos que defender el club, tenemos que defenderlo a él, que fue el que nos dio la posibilidad de trabajar. Pero primero que nada está la parte humana y ojalá que le vaya bien a él.
3: Esto se toma de común acuerdo con la directiva también,
2: sí,
3: ¿verdad?
2: Sin duda, sí. Ayer hubo una reunión de Danielo con todo el cuerpo técnico y el presidente. Y fue donde él solicitó la licencia y bueno, y a partir de ahí se tomaron los recaudos para que esto continúe y que cuando él vuelva de la licencia, justamente ahora quedan tres fechas, después queda el Mundial, o sea que tiene tiempo para hacer lo que él tiene que hacer y ojalá volver con el equipo en una posición mejor, ¿no?
1: Vamos ahora a la Copa Sudamericana porque Boston River, de alguna manera podemos decir, tenía que dio la nota. Ya eliminado, le ganó O'Higgins.
0: Exactamente, se tomó una revancha personal.
1: Sí, tal cual.
0: De esa forma lo tomaron los jugadores en el campo de juego tras haber perdido como visitantes allí en Chile. Bueno, se iban a tomar, como decíamos, revancha en el Estadio Centenario.
1: Aquel partido había sido duro, con enfrentamientos individuales, que no dejaron indudablemente un buen recuerdo para el elenco rojiverde, pero rápidamente Muñoz, qué golazo de Muñoz, ¿eh?
0: Muy bien, se metió.
1: Ponía el partido 1-0, vale la pena verlo una vez más.
0: 21 minutos y el Sastre ya se ponía en ventaja, pero iba a haber más, porque a los 41 llega solo Jair González, debí decir, para el 2-0.
1: Una jugada muy bien confeccionada de contraataque para el equipo de Boston River, que después vería esta maniobra por parte de nuestro compatriota Teo Vecino.
0: Exactamente.
1: Para poner el 1-2.
0: Pero Boston River no quería suspenso en este compromiso. Y a los 65 minutos, zapatazo de Gastón Ramírez, que vence la resistencia del golero.
1: Hacía pocos minutos que había ingresado Gastón Ramírez, floja las manos, pero en definitiva, mérito para Boston River, que se ponía 3-1.
0: Y a los 78, el cabezazo de Arnaldo Castillo, que descontaba las acciones, pero que de todas formas, el marcador no tendría retorno para el elenco chileno.
1: Victoria entonces para el conjunto de Boston River, que dejó claro su mensaje en tal sentido de no irse zapatero del grupo y de sumar estas primeras unidades ya en la penúltima fecha de esta llave, de este grupo de la Copa Sudamericana.
0: Nos quedamos en la Copa Sudamericana. Ajá. Porque hubo más resultados en la jornada de ayer. Por ejemplo, el River de Caudet, que dejó puntos.
1: Zafó con un empate sobre el final del partido.
4: La Copa Sudamericana entregó una noche cargada de goles, clasificaciones y equipos que quedaron contra las cuerdas. River Plate empató 1-1 ante Bragantino en el Monumental y dejó escapar la chance de asegurar el primer lugar del grupo. El conjunto brasileño pegó primero con Alex Vinicius a los 35 minutos y cuando parecía que se llevaba un triunfazo, River lo empató en el cierre para rescatar un punto que los mantiene arriba con 11 e invictos, pero aún falta por su clasificación. En Paraguay, Olimpia consiguió un triunfo enorme. Le ganó 3-1 a Vasco da Gama y quedó muy cerca de clasificar. El equipo brasileño arrancó arriba con el gol de Cuesta en el cierre del primer tiempo. Pero los locales reaccionaron de forma espectacular en la segunda mitad. Gamarra empató. Después apareció Sandoval y en el descuento Ferreira liquidó el partido. Partidazo en Brasil. Santos y San Lorenzo empataron 2-2. El equipo local arrancó encendido. Gol de Bontempo al minuto. Y Gabriel Barbosa aumentó antes del descanso. Parecía historia cerrada, pero el ciclón reaccionó con personalidad en el complemento. El uruguayo Matías Derritis descontó a los 71 minutos. Y Auzumendi marcó el empate a 5 minutos del final. Resultado que deja a San Lorenzo dependiendo de sí mismo, mientras que Santos sigue comprometido. Botafogo no tuvo problemas y goleó 3-0 a Independiente Petrolero. La visita fue ampliamente superior. Dominó todo el partido.

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